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4: En mi Tiempo con Dios de hoy, primer libro de Crónicas, capítulo 16, versos del 1 al 6. La escena no se limita a un traslado, describe un colocar la presencia en el centro de la vida del pueblo. Después de años de ausencia, el emblema de la gloria divina vuelve a ocupar el lugar que le corresponde en Israel. Ya no es un recuerdo lejano, sino una realidad que organiza el calendario del corazón. Desde una perspectiva espiritual, el retorno del arca es el deseo de que Dios vuelva a ser el centro de la conciencia nacional, de la familia y aún del afecto cotidiano. Hay épocas en que el alma pierde el sentido del orden santo y entonces todo se dispersa. Pero cuando el Señor es colocado en el medio, el corazón aprende nuevamente a congregarse. Enseguida aparecen los sacrificios y el texto marca su doble carácter, holocaustos y sacrificios de paz. El holocausto habla de consagración, un todo entregado a Dios, un decir sin reservas que el Señor es digno. Los sacrificios de paz hablan de compañerismo, no solo la idea de que Dios perdona, sino la experiencia de restauración y comunión. Por eso, este día de consagración y amistad, temor santo y cercanía real. Así, lo que ocurre delante del arca no es solamente un rito, también es un banquete. Lo religioso se vuelve alimento, una comida para todo el pueblo que simboliza que la paz con Dios no es teoría, sino restauración que se comparte. Es relevante que el texto recalca que estos sacrificios fueron parte importante de la ceremonia y que, además, habían sido descuidados en el primer intento. En la mirada espiritual, el comentario entiende que el Señor no rechaza la adoración por falta de sinceridad, sino por falta de obediencia estructurada. La presencia de Dios no se manipula con improvisación. Así, Trapp afirma que tales sacrificios señalaron a Cristo librando de pecados y de la maldición, enseñando gratitud por los beneficios en Él y por Él. En este sentido, la comida del pueblo no compite con lo santo, la confirma. Quienes comen con gratitud recuerdan que su restauración viene de Dios. También se menciona la generosidad en lo cotidiano, una torta de pasas y piezas de carne. La exégesis se detiene en el detalle porque el Dios que consagra también alimenta. El mismo que pide reverencia es el que provee. El pueblo se sienta como invitado a la mesa de Dios, celebrando la paz restaurada. Cuando Dios actúa, la vida entera aprende a participar y el corazón vuelve a sentir que la misericordia no solo cubre, también nutre. En los versos del 4 al 6 se nombran líderes de adoración para dirigir a la congregación. Esta es una transición clave. El día de la celebración no termina en emoción pasajera, sino que se convierte en ministerio continuo. David establece una institución duradera porque sabe que la memoria espiritual sostiene la fe. En lo espiritual, el recordar de Dios es un acto de disciplina santa. Sin memoria, el corazón se enfría. Sin confesión, la boca se acostumbra al silencio. Sin alabanza, la gratitud se transforma en costumbre. Además, la palabra muestra el propósito de los levitas: recordar las grandes obras, confesar lo que Dios es y loar al Señor de forma ordenada. Esto corrige un peligro frecuente, vivir de momentos, sin construir hábitos. Spurgeon resalta formas prácticas de recordar, registrar lo que Dios ha hecho, alabar con integridad en el momento de recibir su bondad, reservar tiempo para meditar, hablar de la misericordia con otros y usar las circunstancias como recordatorio. Así, la adoración continua nace de un trabajo interno. El alma aprende a mirar hacia atrás para no olvidar y hacia adelante para obedecer mejor. En la estructura del servicio, Asaf es puesto como el primero. Antes el liderazgo estaba en Emán, pero ahora David eleva a Asaf. La exégesis espiritual no necesita una explicación humana para descubrir el principio. Dios forma y ordena dones en su pueblo para que la adoración se sostenga con variedad y fidelidad. Se menciona también que Asaf sonaba los címbalos, mientras otros ministraban con salterios, arpas y trompetas delante del arca. La armonía de instrumentos simboliza que Dios no requiere una sola forma de alabanza, sino la obediencia sincera en múltiples expresiones, siempre en el centro puesto la presencia de Dios. En último término, este pasaje enseña que la restauración de Dios no solo devuelve un objeto, sino que reordena la vida, consagra la paz, alimenta y establece un ministerio de memoria y alabanza. Cuando el arca queda en el medio, el pueblo aprende otra vez a vivir de la misericordia, a confesar con verdad y a alabar con perseverancia. Soy el pastor Carlos Umaña. Seguimos aprendiendo de este primer libro de las Crónicas.
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9: Evidencias de la Biblia. Cuando alguien te para en la calle y te pregunta, ¿por qué dicen ustedes los cristianos que la Biblia es la palabra de Dios? ¿Tienes tú las municiones y los argumentos para rebatirlo? Si te para un mormón y te dice, pues que somos dioses, ¿puedes tú mostrarle algún versículo en la Biblia demostrando la divinidad de Cristo y de que no somos dioses? Y es importantísimo que todos los cristianos en el mundo que nos encontramos, del ateísmo, del escepticismo y del agnosticismo, materialismo, humanismo, evolucionismo y todos los ismos e ideologías que hay, que entendamos claramente qué es la Biblia. Miren ustedes, si yo pongo la Biblia del lado derecho y pongo a la izquierda las doctrinas y convenios y la perla de gran precio del libro de los mormones, el Ramayana o los Vedas de la India, el Menji Chu Siu Da Huese de Confucio, el Tripitaka y el Lotus de Buda, el Corán del Islam y la Biblia del lado derecho, ninguno, escuchen esto, ninguno de los libros que se consideran sagrados tiene las evidencias científicas, arqueológicas, antropológicas, genéticas, físicas, históricas, literarias, poéticas, psicológicas, sociológicas que tiene la Biblia. La Biblia es un libro indiscutiblemente singular y no existe en los billones de volúmenes de literatura en el mundo entero algún libro que se le pueda comparar. Actualmente tengo ya 35 años. No de edad, ¿verdad? Ni de convertido, de predicar y dar este mensaje a las naciones del mundo. En estos 35 años, Dios es testigo de que he retado a científicos, ateos, agnósticos, escépticos, físicos, matemáticos, ingenieros, políticos, presidentes, gobernantes, con esta pregunta: ¿alguno de ustedes me puede presentar un libro mejor que la Biblia? En estos 35 años que tengo en el radio, en la televisión, no he encontrado, ni creo que nadie se atreva a decirme, este libro es mejor que la Biblia, porque si lo hiciera, demostraría la ignorancia que tiene de las Sagradas Escrituras, las cuales trato de demostrar en esta mañana. Si nosotros ponemos realmente del lado derecho a Jesucristo y ponemos aquí junto a Mahatma Gandhi, a Confucio, a Buda, al Ramayana, al Maharishi Chachi Kukulachi y a todos los filósofos orientales que se dicen dioses, no hay ningún líder religioso en toda la historia del ser humano que se compare con Jesucristo. Jesucristo volvió locos a los psiquiatras en la cruz. Acabo de ver un reportaje de la Asociación de Psiquiatría de un país sudamericano donde me invitaron, acabo de regresar de Guayaquil, donde fue un grupo de psicólogos los que me invitaron a darles conferencias a psiquiatras y a psicólogos acerca de las evidencias que quiero compartir. Y me decían muchos psiquiatras, las condiciones emocionales y sentimentales y las reacciones de Cristo en la cruz no eran de un ser humano, eran de un Dios. Ningún ser humano bajo esa presión, bajo esas circunstancias y bajo el medio ambiente donde él creció y se desarrolló, podía haber respondido como respondió desde esa cruz. Las palabras que expresó en la cruz y la forma como él vivió, nadie en la historia pudo tampoco decir: yo soy el camino, yo soy la verdad y yo soy la vida eterna. Cuando yo leí Juan 14:6, porque mi hermano Alejandro fue el que me guió a mí a Cristo con unos misioneros y gracias a él yo soy cristiano, cuando me enseñaron 14:6 de Juan, yo llegué a una conclusión: ni Buda, ni el Che Guevara, ni Marx, ni Friedrich Nietzsche, ni Jean-Paul Sartre, ni los grandes hombres de Dios que se consideran los iluminados, nunca leí la historia de todos ellos, ha dicho: yo soy el camino, la verdad y la vida. Ahora, todo pudo haber quedado con esas palabras y cualquiera podría decir: bueno, yo también puedo decir de repente que soy Dios. Fue lo que dijo el Dalai Lama en 1992 al Papa Juan Pablo II. Y cuando vi en el periódico que el Dalai Lama le dijo al Papa que él era Dios, le mandé un correo a la Embajada de China preguntándole: ¿nos puede usted anunciar cuándo se va a morir y resucitar? Porque si usted dice que es Dios, usted tiene el control de la vida. Y Jesucristo dijo: es necesario que el hombre, el Hijo del Hombre, sea muerto, perseguido y vituperado, y a los tres días se levante de los muertos. Cuando tomó la última cena, Cristo sabía que era la última cena, que no volvería al otro día volver a comer con sus discípulos. Y así fue como les dijo: este pan y esta copa que vamos a beber, no la van a comer ustedes ni a beber hasta que estemos todos juntos en el reino de Dios. Él estaba perfectamente consciente a qué había venido y exactamente el día, la hora, los minutos y los segundos en que le quitarían la vida y la ofrecería para pagar por nuestros pecados. Veamos en primer lugar la evidencia de la singularidad de la Biblia. Apunten ahí, número uno, la singularidad. La Biblia fue el primer libro en haber sido escrito en la imprenta de Gutenberg, 1455. El primer libro que se haya impreso en una imprenta fue la Biblia y se llamó la Vulgata Latina, que fue traducida posteriormente por un monje llamado Jerónimo. La Biblia es el libro más vendido, más publicado, más traducido a más idiomas, a más de 4,850 idiomas y dialectos, que ningún otro libro jamás en la historia. En 1986 se había traducido la Biblia a 6,700 lenguajes, que por los traductores Wycliffe. Y actualmente, si tú buscas, por ejemplo, como me dijo una vez un ateo, Homero escribió la Ilíada y la Odisea, y le dije: cítame los libros de los griegos, la época de oro de los griegos. Dime cuándo se escribió el Corán, el Islam, las traducciones de los sumerios. Dime lo que tú quieras. De la Biblia hay 13,000 copias manuscritas del Nuevo Testamento, 8,000 de la Vulgata Latina y 1,400 en el original griego y hebreo. Simplemente en 1948, para que vean cómo la gente habla sin hablar, en 1948 se descubrieron los rollos del Mar Muerto, que se llaman los rollos de Qumran, donde vivió un grupo que se llamó los esenios. Muy bien, en estos rollos que se encuentran en el museo, mi esposo y yo los vimos en Jerusalén, cuando vayan a Jerusalén, en el museo, se encuentran y están extendidos exactamente como fueron escritos por los profetas hebreos, y es exactamente lo que está escrito en la palabra de Dios que nosotros tenemos. Así que cualquier duda que exista de que la Biblia fue adulterada, que fue aumentada, etcétera, etcétera, ahí se encuentran los documentos originales. Ahora bien, en el último siglo, la Biblia ha comenzado a traducirse, que la Biblia del joven, la Biblia de la esposa, la Biblia de los jóvenes, etcétera, etcétera, y todas las traducciones modernas están de alguna u otra manera alteradas por la Sociedad Bíblica Internacional. ¿Por qué? Porque entonces dijeron ellos, no podemos vender la Reina Valera de 1960 ni la King James, que son las mejores traducciones de los textos receptus, o sea, de los textos recibidos originales. No podemos, dijeron ellos, y tenemos que seguir con el negocio y tenemos que seguir imprimiendo Biblias de color de rosa, moradas, verdes, amarillas, para seguir vendiendo por intereses económicos, desgraciadamente. Entonces, una de las peores versiones que hay se llama la Nueva Versión Internacional, que sustrajeron 26 versículos del Nuevo Testamento. Yo no se lo recomiendo a nadie. Entonces, esto nos muestra claramente, ¿verdad?, el ataque que la Biblia tiene. Por ejemplo, después de su muerte, un hombre que se llamó François Voltaire, en 1778, un ateo agnóstico que persiguió a la Biblia y a los cristianos en Francia, dijo lo siguiente antes de morir: la Biblia jamás podrá, después de mi muerte, pasar a la historia y nadie la volverá a publicar. Cuando se murió, la casa de Voltaire se convirtió en la imprenta más grande de Biblia de Europa. Coincidencias del destino. Veamos a continuación su unidad. La Biblia es un compendio de 66 libros. Vean esto. Son 66 libros que hacen un solo compendio. Estos 66 libros fueron escritos en 1500 años. En 1500 años. El último libro que se escribió en el siglo primero después de Cristo fue el libro del Apocalipsis. Estos 66 libros fueron escritos por más de 40 hombres diferentes. Unos fueron reyes, otros campesinos, pescadores, poetas, granjeros, médicos como Lucas, oficiales del gobierno y ministros de Hacienda como Isaías, etcétera, etcétera. Sin embargo, la grandeza y la peculiaridad y la consistencia que mantienen estos 66 libros es de carácter sobrenatural. Déjenme explicarles. Hace algún tiempo vino a la casa de ustedes un vendedor de enciclopedias. Y pásele, le dije, porque me encanta mucho, siempre me ha gustado mucho la lectura, a ver qué me puede usted ofrecer. Y pues ahí sacó su laptop y ya me mostró las nuevas versiones del Tesoro de la Juventud, Enciclopedia Británica, bla, bla, bla, bla. Y yo le pregunté a este vendedor, ¿cuántos años tienes vendiendo libros? Y me contestó, 30 años. Dije, hijo, toda tu vida la has dedicado a vender libros. Y realmente trae una enciclopedia en su laptop de todos los volúmenes casi más leídos y más de más cultura en el mundo. Y le hice una pregunta. Entre estos 30 años que tú tienes vendiendo libros, ¿tendrás por ahí de casualidad tres libros que se hayan escrito en años diferentes por tres autores diferentes y que coincidan en su pensamiento? se metió a su laptop, comenzó a bajar ahí y me dijo después de 20 minutos, señor Aldusin, no encuentro tal cosa en la historia de la literatura. Entonces me fui a mi oficina, saqué de mi escritorio la Biblia y le dije, aquí no son tres libros, son 66 libros escritos por más de 1500 años, por más de 40 hombres, y los 66 libros mantienen del Génesis al Apocalipsis la misma línea, la vida del Hijo de Dios. Desde Génesis 1, escuchen esto, hasta el Apocalipsis, la línea que une a todos los 66 libros es la persona de Jesucristo. Les doy un ejemplo, un botoncito de muestra. Génesis 1:1 dice así: Bereshit Elohim Hasamayim Haeretz, en el hebreo, que significa: en el principio Dios hizo los cielos y la tierra. Muy bien. Génesis 1:1 tiene siete letras en el original hebreo. Tiene siete palabras en el original hebreo. El número siete en la Biblia es el número de la perfección. Muy bien. De estas siete que tiene, el de en medio de Génesis 1 es el símbolo del menorá, que es el candelero que aparece en Apocalipsis. Y si tú te metes en una computadora, como lo hicieron en 1990-95, judíos expertos matemáticos en computación descubrieron que cada siete letras en el original hebreo aparece el nombre Yeshua, que es Jesús. Y estamos hablando de algo que se escribió hace 4500 años. Por más que hubieran tenido computadoras y hubieran sido genios de la literatura, nadie podía haber acomodado tal fraseología en la Biblia, la palabra de Dios. Ahora veamos a continuación algunas evidencias científicas, señores científicos que nos visitan y los que nos escuchan a través ahorita por el internet y las redes sociales. En el Génesis capítulo 1, entendemos nosotros que la Biblia es el único libro que nos ofrece cómo fue hecho el universo. Los científicos, óiganlo muy bien si hay estudiantes de universidad aquí o profesionistas, nunca la ciencia jamás podrá darnos la explicación de lo que sucedió en el origen del universo. Porque para que sea científico, tiene que ser repetitivo. Nadie nos podrá explicar de dónde venimos. Y como la ciencia no puede retroceder a millones o miles de años en el pasado, los científicos también especulan, también teorizan, también tienen hipótesis, también son filósofos. Por eso se llama la teoría de la evolución. Y pues cuando tú hablas con un ateo o vas a la universidad y no han leído la Biblia a tus maestros, ¿qué les queda para poder explicar de dónde venimos? Y te dicen que tu abuelita fue chita, que somos el proceso de una selección natural, que los dinosaurios se convirtieron en conejos, los conejos en changos, los changos en dinosaurios, los leones en pumas, los pumas en perros, los perros en gallinas. Y esto, escuchen esto, esto ni científica ni biológicamente es posible. La biología y las leyes de la física demuestran que es imposible la evolución. ¿Pero por qué la siguen enseñando en las escuelas a nuestros hijos? Porque no tienen otra opción. Y si la tuvieran, tendría que ser la Biblia y tendrían que convertirse a Jesucristo. Y su soberbia intelectual no les permite aceptar las evidencias, aunque ellos ni siquiera se han preocupado en buscarlas delante de Dios. La Biblia dice que el primer día Dios hizo la luz, el segundo día el firmamento, el tercer día la tierra y el mar, el cuarto día el sol, la luna y las estrellas, el quinto día los peces y las aves, y en último lugar, la obra de arte de Dios fuimos nosotros, porque ni los perros, ni los cocodrilos, ni los changos, ni los conejos, ni las jirafas fueron hechas a imagen y semejanza de Dios. En esto precisamente radica la dignidad del ser humano, que no somos animales, que hay un propósito, que sabemos de dónde venimos, que tiene un propósito nuestra vida y sabemos a dónde dirigirnos, y que después de la muerte seguiremos existiendo por toda la eternidad. Ahora, muchas personas me han preguntado, ¿cómo es posible que el primer día Dios haya hecho la luz cuando hasta el cuarto día apareció el sol, la luna y las estrellas? No. La Biblia se contradice y es imposible que esto haya sido. Ya ve, la Biblia no es la palabra de Dios. Espérame tantito. ¿Tú sabes qué es la luz? La luz es un fluido de electrones o un tipo de electromagnetismo. Y la luz hasta el siglo XXI no se ha podido definir claramente con el aspecto científico. Entonces, ¿qué quería decir Dios? Y Dios dijo que sea la luz y fue la luz. La luz es el espectro electromagnético que rodea la Tierra y que hace posible la comunicación entre los seres humanos y los animales. Si nos vamos en un cohete y nos salimos de la Tierra a la Luna, nos tenemos que llevar escafandras, porque allá arriba le puedo decir, ¿verdad? Pancho, ¿me oyes? ¿Por qué? Porque la luz no se transmite en sonidos fuera de la estratosfera. Entonces necesitamos aparatos especiales saliendo de la atmósfera terrestre para poder comunicarnos. ¿Por qué? Porque fuera de la atmósfera no existe el espectro electromagnético. Ahorita se puede grabar mi voz, puedes escuchar música en el radio, se puede transmitir ahorita en CNN o en Fox News lo que está pasando en el Medio Oriente por la televisión, y ahí viene corriendo la imagen desde el Medio Oriente lo que está pasando a mi televisión en cuestión de segundos, gracias al espectro electromagnético. Y la Biblia tenía razón. Ahora, muy bien, ¿por qué respiramos? Para que respiremos tiene que haber una fotosíntesis de las plantas, y las plantas, para que existan, necesitan tener el agua. El orden en que Dios pone la creación del universo es exactamente el orden que la ciencia comprueba que era necesario para que la vida apareciera. ¿Quién le reveló a Moisés hace 4500 años el orden en que el universo fue hecho por Dios? Veamos en segundo lugar las pruebas de la genética, que son las que más me gustan, porque siempre estoy fascinado con la genética. Es impresionante lo que encontramos en lo que vamos a ver a continuación. Escuchen esto. Hasta 1860, apúntalo. Hasta 1860, un hombre llamado Gregorio Mendel descubrió las leyes de la herencia. Era un monje que comenzó a hacer experimentos con chícharos y comenzó a mezclarlos y vio que un chícharo verde transmitía características verdes al otro chícharo, y que ese chícharo le transmitía también exactamente el tamaño de ese chícharo anterior y otras evidencias más. Entonces dijo, algo se transmite de una manzana, una semilla de manzana tiene cosas que cuando se siembran produce manzanas. La semilla de la uva produce uvas, la de la papaya produce papayas. Él descubrió que algo dentro de las semillas propagaba la consistencia, el tamaño, el color y hasta las vitaminas de la información que tenían las semillas. Pero él no tenía microscopio todavía. Y hasta 1954, el doctor James Watson gana el premio Nobel cuando descubre el ácido deoxirribonucleico, el ADN. Y este hombre gana el premio Nobel y descubre que en las billones de células que el cuerpo humano contiene, estamos compuestos de billones de células, en cada una de las células contenemos un software. Para hablarles en idioma del siglo XXI, cibernético. Cada célula de nuestro cuerpo contiene información genética codificada. Cuando hay información inteligente, la materia no la puede producir. La materia no puede producir el pensamiento, ni la materia puede producir la conciencia. Por eso es una de mis armas favoritas a los ateos, que son mi plato favorito. Y siempre les digo a los ateos, bueno, ustedes, a ver, explíquenme el universo, ¿no? Una explosión, el Big Bang. ¿Así? ¿Y quién produjo la explosión? ¿Qué se encontraba antes de la explosión? Para que haya una explosión tiene que haber una causa, porque toda causa tiene un efecto y todo efecto tiene una causa. Ok, vamos a seguir esa línea de pensamiento que los ateos dicen. De una explosión surgió la materia. Ok. ¿Y la materia produce el pensamiento? ¿La materia produce la conciencia? ¿Es la materia inteligente? Entonces, ¿de dónde vino la conciencia que los seres humanos tenemos, que no tienen los animales, a la que llegaron los griegos? Aristóteles, Sócrates, Demóstenes eran más inteligentes que los ateos del siglo XX, porque los griegos del siglo de 150 antes de Cristo, escuchen lo que dijeron: pienso, luego existo, existo, luego vivo. Vivo, tiene que haber una causa. Esta causa no puede estar dentro de mí. Esta causa tiene que estar fuera de mí. Yo no sé cómo se llama la fuerza, el poder, un dios o muchos dioses, pero fuera de nosotros no tenemos la causa de nuestra existencia. Forzosamente tiene que haber un dios. Es increíble que la filosofía del siglo XX no haya superado la filosofía del siglo de oro de los griegos. Los griegos, siguiendo una línea de lógica elemental, concluyeron que tiene que haber un Dios, tiene que haber un principio y tiene que haber un final, por la misma lógica del razonamiento que Dios nos ha dado. Ahora bien, cuando nosotros vemos en Génesis 1, versículo 11 y 12, las leyes de la genética, que antes de 1860, estamos hablando casi 5000 años antes de que se descubrieran las leyes de la herencia, y casi 6000 años antes que se descubrieran las leyes del código genético hereditario, o el ADN, en 1954 por el doctor Watson y el doctor Crick, que fue una pareja de científicos. Dice así la Biblia: después dijo Dios, Génesis 1, versículo 11, produzca la tierra hierba verde, hierba que dé semilla, árbol de fruto que dé fruto según su género, que su semilla esté en él, sobre la tierra, y fue así. Produjo pues la tierra hierba verde, hierba que da semilla según su naturaleza, árbol que da fruto cuya semilla esté en él, según su género, y Dios que era bueno. Versículo 21, y creó Dios los grandes monstruos marinos, y todo ser viviente que se mueve, que las aguas produjeron según su género, y toda ave alada según su especie, y vio Dios que era bueno. Cuando nosotros leemos esto en el siglo 21, otra vez, y la Biblia se adelantó al periódico y a los descubrimientos científicos de mañana en la mañana. La Biblia es más moderna que el periódico de mañana en la mañana. La Biblia ya establecía las leyes de la genética, que una semilla de uva tiene un código genético que determina que cuando se siembre, crezca no como plátano, ni como naranja, ni como papaya, sino que crezca con las características de la información que ahí le pusieron el que creó esa semilla. Y además esa semilla trae características antioxidantes para que los seres humanos, cuando coman uvas, sepan que están tomando antioxidantes. A las semillas de las naranjas tiene un código informativo, un software que Dios les puso para que cuando se siembre den exactamente, según la naranja, las características de la naranja, las vitaminas de la naranja, el color y el tamaño de la naranja, y no plátanos ni papayas. Y cuando Dios hizo al ser humano con espermas del género masculino, y a la mujer con cromosomas del género femenino. Y encontramos algo maravilloso, que Dios, les he preguntado esto a mucha gente, ¿quién piensan ustedes que fue primero, el hombre o la mujer? Y todos contestan y voltean a ver a su mamá. Todos aquí, no hay nadie que no haya tenido mamá. No, no, entonces me contestan, es lógico que Dios haya hecho primero a la mujer. Sin embargo, la Biblia no nos lo explica de esta manera. Y cuando se descubren las leyes de la genética, nos sorprendemos las evidencias científicas, no teorías, con que está avalada y respaldada el registro de la palabra de Dios. ¿Se acuerdan cuando Dios creó a Eva? ¿De dónde la sacó? Muy bien, primero Dios hace al hombre, agarra el polvo de la tierra, así de lodo nos hizo a nosotros, varones, así de lodo a los hombres, ¿verdad? Así toscos, bruscos. Y ya después de que hace a Adán como una estatua, Dios hace esto. Y Adán recibe algo que no recibió Chita, ni los gorilas, ni los rinocerontes, ni los pájaros, ni los perros, ni los gatos. El hombre recibe el aliento directo, infundido de Dios, porque dice Eclesiastés 3:11 que Dios pone desde ese momento la eternidad en el corazón humano. Dios sopla dentro de él algo que era de él, de Dios. Y por eso somos a imagen y semejanza de Dios. Y después de que Dios crea a Adán, pues lo lleva al huerto y lo pone a labrar el huerto y a poder sembrar en el huerto. Trae a todos los animales para que les ponga nombre. Y ya que Adán vio que Chita no podía ser su novia, ni la jirafa, ¿verdad?, ni ninguna leona, ni ninguna tigresa por ahí, entonces Dios pone a dormir en capítulo 2 del Génesis a Adán. Y escuchen lo que pasa, esto es impresionante. Adán duerme y Dios, dice la Biblia, que saca una de sus costillas, porque la palabra en el hebreo es selá, que significa costilla. Y de esa costilla, de ese material genético, saca al hombre. Muy bien, el hombre, para que entendamos esto, tiene dos cromosomas, X y Y. Los que son médicos aquí nos lo pueden confirmar. El hombre tiene X y Y. La mujer tiene dos cromosomas sexuales XX. La mujer no tiene el cromosoma que determina el género masculino. Cuando mi papá tuvo relaciones con mi mamá, el esperma que ovuló o fertilizó el huevo de mi mamá fue un Y, y yo nací varón. Porque si hubiera sido el X, hubiera nacido mujer. Entonces, el cromosoma Y determina el género de los hombres. Y los hombres poseen ese cromosoma que las mujeres no tienen. Las mujeres tienen XX. Muy bien. Si Dios hubiera sacado a la raza humana del material genético de la mujer, la raza humana no se hubiera podido reproducir. Porque precisamente es en los huesos, en la médula de los huesos, donde se produce la sangre. Y es precisamente en la sangre donde viene la diferencia entre los cromosomas del hombre y la mujer. Si vas a un consultorio médico, a los laboratorios del Chopo, por ejemplo, y te hacen un examen de sangre, te dicen si eres hombre o mujer. En la pura sangre nada más. Ahora, pasaron miles de años y se le aparece el ángel a María. Y le dice a María, vas a ser mamá. Y María se espanta. ¿Cómo que si ni a Cancún nos hemos ido? ¿Verdad? ¿Cómo que voy a ser mamá? Espérame tantito, no te me adelantes. Y estamos comprometidos, no nos hemos casado. Y además la ley judía dice que si yo me embarazo antes de casarme, hasta pedradas me pueden matar. Y el ángel Gabriel, en Lucas 1 y en el Evangelio de Mateo, le dice a María, María, no te preocupes. Dios va a engendrar en tu vientre a un hombre llamado, y le vas a poner por nombre Jesús. Ni José ni tú le van a poner el nombre. Y sabes una cosa, María, que ese ser que van a ser no va a ser engendrado por José. José no se va a meter contigo. Muy bien, hace 2000 años que fue escrito esto en el Nuevo Testamento, nadie entendía por qué Cristo tenía que nacer virginalmente. ¿Por qué José no podía tener relaciones con la Virgen María? Simplemente porque el cromosoma Y de José venía infectado desde Adán. Porque por un hombre entró el pecado y el pecado se transmitió a través de toda la raza humana hasta nosotros. Todos los seres humanos, todos sin excepción, desde Adán hemos nacido infectados por el pecado. Carlos Marx le decía a la lucha de clases, Sigmund Freud, el problema del medio ambiente y la sexualidad infantil, William Shakespeare, el defecto trágico, y muchos hombres han tratado de por qué el hombre es contradictorio en su comportamiento, por qué esa conducta autodestructiva con la cual nacemos, por qué a los niños no les enseñas a portarse mal. Desde que están chiquitos, un niño al año y medio es el más grande dictador de su casa. Un niño al año y medio, a los 2 años, ¿verdad? A los 3 años, no, no quiero mi juguete, quiero el de Pepito. No se hace eso, niño, no me ha hecho berrinchito. Y vemos que hay algo dentro del ser humano que va en contra de toda autoridad, de todo lo que se les dice. Y se les enseña a portarse bien, porque el mal nacimos con él. El mal, como la Biblia lo explica claramente, de nosotros viene por herencia desde Adán hasta nuestros días. Entonces, vemos que las evidencias genéticas, físicas, de la creación de la Biblia son maravillosas y que podemos nosotros, a través de esto, darle una respuesta al ser humano para que el ser humano pueda entender por qué la Biblia es el libro de los libros. Hace 2300 años, antes de que Galileo Galilei, tu padrino, descubriera que la tierra era redonda, apúntalo. En el libro de Isaías 40, capítulo 40, versículo 22. 2300 años antes que Galileo, la Biblia ya decía que la tierra era redonda. Hay una ley en la física, todos ustedes que son de carácter universitario de la preparatoria, que se llama la ley de la entropía. Y todos ustedes, si ya pasaron la secundaria a la preparatoria o están en la universidad, forzosamente tienen que conocer que hay una ley que rige a todas las demás leyes, que se llama la ley de la primera y la segunda ley de la termodinámica. ¿Qué establecen estas leyes físicas? Precisamente que todos los procesos físicos, todos los sistemas ordenados, tienen con el tiempo a desordenarse. Nunca, nunca, nunca del desorden surge el orden. Esto es antifísica, sino que del orden surge el desorden. La evolución enseña que de lo menos vamos a más. Y la Biblia enseña que fuimos coronados como la creación máxima de Dios y estamos como los cangrejos en lugar de evolucionar. Claro que hemos evolucionado tecnológicamente y científicamente como criaturas físicas y como criaturas intelectuales, pero como seres humanos hemos hecho el ridículo porque estamos en el siglo XXI y ahorita, en noviembre del año 2015, el mundo está a punto de entrar a una tercera guerra mundial. ¿Dónde está el razonamiento? ¿Por qué no hemos podido vivir en paz? ¿Qué le pasa al ser humano? ¿De qué nos sirvió llegar a la luna? Y los experimentos y los descubrimientos, todo eso ha ensoberbecido al ser humano. Simplemente profesando ser sabios, se hacen necios. Porque habiendo conocido a Dios, no le quieren glorificar como a Dios, ni le quieren dar gracias. El ser humano está envanecido en sus razonamientos. Su corazón ha entenebrecido y nos hemos creído dioses. Y por eso el mundo se encuentra como se encuentra. Por eso Estados Unidos legalizó el aborto en 1973. En junio de este año legalizaron los matrimonios gays, que es el síntoma más grande de descomposición de la familia en el mundo entero y de una nación, porque la nación la forman las familias y las familias forman las naciones. Si la familia se desintegra, la nación no tiene ningún futuro. Y este es el punto al que hemos llegado, porque no hemos querido aceptar a Dios. Antes de que las leyes de la entropía y de la termodinámica se descubrieran en el libro de Hebreos, capítulo 1, la Biblia escribió hace 2000 años la primera y la segunda ley de la termodinámica. Señores astrónomos, astrofísicos y físicos matemáticos que nos están escuchando en este momento, y eso no te lo enseñan en tu universidad ni en tu escuela. Les da vergüenza reconocer que hay libros que superan los libros de física del siglo XXI del ser humano. Dice Hebreos 1, versículo del 10 en adelante: y tú, oh Señor, en el principio fundaste la tierra, los cielos son obra de tus manos. Ellos perecerán, mas tú permaneces. Todos ellos se envejecerán como una vestidura, como un vestido los envolverás y serán mudados, pero tú eres el mismo y tus años no acabarán. Exactamente lo que estas leyes establecen, que todo se descompone, todo se oxida, todo se termina, todo se arruina, todo tenemos que meterle mantenimiento a un edificio, mantenimiento a mi coche, mantenimiento a mi persona. Estamos nosotros muriendo celularmente cada segundo. Todo el universo que está a nuestro alrededor está en proceso de descomposición. El sol pierde millones de toneladas de masa cada segundo, tal como la Biblia lo anunció hace 2000 años. Los cielos se envejecerán, todo se echará a perder, pero tú, Señor, eres el mismo a través de la historia. Y en último lugar, aunque tengo aquí más de 50 evidencias bíblicas, estas las compartí en Colombia, quiero mostrarles a ustedes las leyes médicas, también evidencias médicas, si hay médicos acá. Todos ustedes conocen la Enciclopedia Británica, muy bien. La Enciclopedia Británica, no la Biblia, La Enciclopedia Británica documenta que en 1845 había un hombre médico llamado Ignacio Seme Ilgüeis. Seme Ilgüeis. Y este médico estaba aterrorizado porque de cada 100 mujeres que parían, se morían 70, 80 mujeres. Dijo: Dios mío, ¿pero qué está pasando? Somos médicos y nosotros tenemos que en lugar de que se nos mueran, salvarles la vida. Entonces este médico comenzó a leer el libro de Levítico, donde Dios le dio a su pueblo Israel las leyes de la sanidad, las leyes médicas, las leyes de la higiene que deberíamos de tener antes de que se descubriera la proliferación bacteriológica y microbiológica que existe en el aire. Por ejemplo, si tú ves a un perro que se hace chis en la calle o que se hace excremento en la calle, ese excremento tiene millones de bacterias que comienzan a subir en el aire y no las vemos. Y tú pasas y haces y respiras y ahí te estás metiendo, ¿verdad? Cantidad de bacterias a tu organismo, cantidad de microbios en tu organismo. Y por eso en Levítico, escuchen, Dios, antes de que se descubrieran la proliferación bacteriológica en el medio ambiente, Dios le dijo a Moisés: dile a tu pueblo que cuando hagan excremento lo entierren con un palo debajo de la tierra. Y Moisés dijo: pues quién es, el Señor me dijo que le hiciéramos no y que lo tapáramos. ¿Y por qué? Pues quién sabe. Fueron miles de años los que pasaron hasta que se descubrieron la proliferación de bacterias. Bueno, este doctor que se encuentra registrado en la Enciclopedia Británica leyó Levítico 15, versículo 13. Y ahí descubrió este doctor el secreto de por qué las mujeres se estaban muriendo cuando los médicos las estaban atendiendo en los partos. Y dice así: cuando se hubiere limpiado de su flujo, el que tiene flujo contará 7 días después de la purificación y lavará sus vestidos. Escuchen esto. Y lavará su cuerpo en aguas corrientes, no en aguas estancadas. Sino que les dijo Moisés, cuando se laven las manos para limpiarse de cualquier impureza, de semen, de flujo, de lo que sea, lávense las manos, pero tengan cuidado de nunca lavárselas en charcos, ni las pongan en cubetas y se laven ahí. Tiene que ser agua corriente. Y entonces el doctor Semmelweis, registrado en la Enciclopedia Británica, les recomendó a los doctores que se lavaran las manos antes de atender a las mujeres que iban a parir. Y el índice de mortalidad se redujo el 80%. Estaban ellos con sus manos de los tacos del pastor después, se metían a tratar de sacar a los bebés, infectaban a las mujeres y las mujeres se morían por infecciones de la cantidad y millones de bacterias y microbios que tienen las manos. La Biblia tenía razón y ya nos daba, antes de que se descubrieran las leyes de higiene, para que nosotros entendiéramos que ahorita que tú te vas y vas a comprar un taco, asegúrate de lavarte las manos. A sus hijos no los dejen sentarse a la mesa sin lavarse las manos y se van a ahorrar muchísimo dinero en gastroenterólogos y en problemas de cólicos y de retortijones y que, hermano, sáqueme este espíritu de retortijón que tengo aquí, etcétera, etcétera, y no te voy a sacar nada. Lo que pasa es que no has entendido que Dios ya nos hace responsable. Él nos dice nuestra responsabilidad. No se va a bajar el ángel Gabriel a lavarnos las manos. Esto es, forma parte de nuestro ritual diario. Me levanto, me lavo las manos. Antes de comer, me lavo las manos. Voy a cocinar, me lavo las manos. Nunca le compren tacos ni tortas a ninguna persona que ustedes vean que reciben el dinero y que les hacen la comida. Nunca lo hagan. Yo me acuerdo de los famosos esquites que estaban tan ricos ahí en el DF cuando vivíamos en el DF. Llegaba con la hermana, ¿verdad? Y agarraba el esquite, y agarraba el queso y le hacía así al esquite y con todo el todo y le cobraba y nos los daba para comer. Y nosotros ahí como si nada, ¿no? ¡Qué cochinada!, ¿verdad? Imagínense nada más agarrando todos los billetes y con eso manejando la comida. Entonces todas estas cosas podíamos nosotros evitarnos cuando la Biblia nos da una evidencia de su inspiración sobrenatural. Y para terminar, ¿sabían ustedes que hasta 1970, 80 se descubrieron las leyes del famoso colesterol? ¿Qué es el colesterol? El colesterol, nuestras venas son como tubos. Entonces el corazón hace eso. Cada vez que hace el corazón, está bombeando sangre. La sangre corre por todas las arterias y todas las venas que llegan hasta la punta de mis pies y recorren hasta la punta de mi cerebro. Entonces, estas mangueras tienen que estar limpias. La sangre tiene que estar limpias. Pero cuando yo como carnitas, qué ricas, ¿verdad? Tacos al pastor, qué ricos. Camarones, qué ricos. Langosta, mucho más. Es la que más colesterol tiene. Y los alimentos que que degustamos y que creemos, ¿verdad?, que son buenísimos. Bueno, por ejemplo, un muchacho de 20, 25 años se puede comer 3 tacos al pastor a la semana y su condición física la va a resistir. Pero si pasamos de los 40 o llegamos al quinto piso ya, ya pasamos del quinto piso, ¿verdad? ¿Qué es lo que hay que hacer? Cuidar nuestra dieta. Y lo más importante, el colesterol. Muy bien. Si yo no cuido colesterol y como mucha grasa animal o mucha carne, por ejemplo, o muchos camarones o muchas cosas que Dios prohíbe en Levítico capítulo 11, mis venas, la tubería, se comienzan a bloquear. Entonces se aprietan las venas y el corazón hace, comienza a bombear con más esfuerzo el corazón porque el colesterol está bloqueándome las venas y por eso sobrevienen los ataques cardíacos. De repente tienes 40, 45, 50 años. ¿Y qué me pasa? Al hospital y vas para el suelo. Y te hacen un examen de sangre. Estás con el colesterol de más de 200 puntos. Los triglicéridos más de 300. Y la glucosa más de 100 puntos. Que son los límites que debemos de tener. ¿Por qué? Porque estamos violando las leyes de la higiene que Dios estableció en su palabra. Todo nos es permitido, mas no todo nos conviene. Según la edad que tengamos, tenemos que tener más cuidado. La Biblia nos recomienda beber por lo menos 2 litros de agua diarios. No de Jamaica, no de horchata, no de durazno, agua. ¿Sabes qué es agua? Agua. Sin nada. Ahora, claro que puedes echarte tu horchata, lo que tú quieras, ¿no? Pero mínimo 2 litros de agua, agua natural, porque somos más del 80% de nuestro cuerpo está compuesto de agua, más el cerebro. Y el alimento privilegiado para el cerebro y para tener alerta el cerebro es el plátano. Un plátano diario te da el potasio y las características que necesita tus neuronas del cerebro para que pienses bien y no sigas pensando en el calimán ni en ricas y famosas. Santos de Dios, tenemos el libro, la palabra profética más segura a la cual haríamos bien en estar atentos. ¿Qué privilegiados somos nosotros los cristianos, de tener un mapa, un GPS, una brújula que me diga cómo tratar a mi esposa, qué es el matrimonio, cómo debe ser mi noviazgo, cómo debo manejar mis negocios, cómo debo de manejarme la sociedad, cómo debo de pensar, a dónde me dirijo, cómo sacar de mi vida el estrés, la ansiedad fuera de mi vida? No. Confío en Dios, Él es mi salvador, mi roca, mi castillo. Oh Dios, en ti confiaré. Fuera estrés de mi vida. Ahora sí he descubierto que el estrés es la enfermedad que produce el 60% de las dolencias físicas y mentales del ser humano. El estrés. La clínica Rochester en Mayo, la clínica Mayo en Rochester y el hospital Hopkins en Estados Unidos coordinaron y coincidieron por primera vez el año pasado que el estrés es la enfermedad más grave del ser humano del siglo XXI. España es el país que más pastillas tranquilizantes consume. Es el país donde hay más abortos y donde hay más divorcios en todo el mundo, en España. Y en México no nos quedamos ya para atrás. Cantidad de ustedes están recurriendo a Valium, a Prozac, a tranquilizantes nerviosos para poder funcionar químicamente. Y te estás drogando sin que tú te des cuenta. ¿Por qué? Porque no crees que Dios dijo, mi paz les dejo, mi paz les doy. Hace 2000 años, el Hijo de Dios nos trae la medicina antes de que la enfermedad surgiera, el estrés. ¿Qué es el problema de la gente estresada? Que no tiene paz. Y si tú no tienes paz, no puedes pensar. Si no tienes paz, no puedes orar. Si no tienes paz, no puedes venir a la Biblia. Porque como Pepita en Comal llegas, ¿verdad? Y el Espíritu Santo te dice, aplácate, sereno moreno primero. Tranquilino pino cocolino. Ya que te calmes, ya que te tranquilices, dice el Espíritu Santo, me podré comunicar a tu espíritu. Pero en el estado en que tú te encuentras, no vas a discernir la voluntad de Dios para tu vida. Por nada estén afanosos, sean conocidas sus problemas con toda oración y súplica en el Espíritu. Y la paz de Cristo, que sobrepasa todo entendimiento, guardará nuestros pensamientos y nuestros corazones en Cristo Jesús. Shalom, que tengan paz. Gracias por tu palabra, Señor. Gracias, Señor, por tu palabra, porque nos has dejado una palabra que nos puede sostener en un mundo convulsionado por la inestabilidad. En un mundo donde hay demasiada confusión religiosa, política, económica, un mundo que no te conoce,

0: los clavos en tus manos y los clavos en tus pies, y abandonado, traicionado y perseguido por todo el gobierno romano y por los que se decían tus amigos, de tu boca salieron las palabras más excelsas y más sublimes que un hombre pueda pronunciar en medio del dolor. Padre, perdónalos, porque no saben lo que están haciendo. Gracias, Jesús, porque ahora con conciencia de lo que estamos haciendo, has entrado a nuestra vida a fortalecerla y animarnos a seguir peleando en medio de tanta oposición, de un mundo condenado por el pecado, la buena batalla de la fe. Te pedimos, Señor Jesús, por el gobierno de México. Te pedimos por el presidente Peña Nieto y su familia, por todos los que forman el gabinete presidencial, por el gobernador de este estado, de todos los estados de la República. Señor, trae la paz a México. Necesitamos vivir en paz. Trae la paz a las familias, trae la paz a las iglesias, y esa paz en nosotros, que la podemos proyectar y reflejar para que Jesús pueda vivir verdaderamente a través de siervos que ya no vivimos para nosotros, sino para aquel que vive por los siglos de los siglos, en quien oramos y a quien adoramos, al Hijo de Dios. Amén. Que Dios los bendiga, que tengan mucha paz.
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Por nada estéis afanosos, si no sean conocidas vuestras peticiones delante de Dios en toda oración y ruego con acción de gracias. No afanarse por nada. ¿Es posible eso? ¿No están tus afanes atados a tus emociones y no están tus emociones ligadas a las cosas que te suceden? Si no puedes controlar lo que te ocurre, ¿cómo puedes controlar tus reacciones? Respira hondo. En vez de ponerte a temblar cuando surgen los problemas, cuélate a la habitación donde se halla el trono y pasa tiempo entregando esas situaciones al Señor. Con acción de gracias, deja que tus peticiones sean conocidas por Él. Este es un momento de inspiración, en paz y quietud. Le acompañamos con Música en la Noche.

¿Te has puesto a pensar acerca de la ley? Todos los que han pecado sin conocer la ley también perecerán sin la ley. Y todos los que han pecado conociendo la ley por la ley serán juzgados. Porque Dios no considera justos a los que oyen la ley, sino a los que la cumplen. De hecho, cuando los gentiles que no tienen la ley cumplen por naturaleza lo que la ley exige, ellos son ley para sí mismos, aunque no tengan la ley. Estos muestran que llevan escrito en el corazón lo que la ley exige como la testigua su conciencia, pues sus propios pensamientos algunas veces los acusan y otras veces los excusan. Así sucederá el día en que, por medio de Jesucristo, Dios juzgará los secretos de toda persona, como lo declara el Evangelio. Pablo está hablando a la iglesia de Roma. Está hablando a aquellos que creen que la ley los salvará o a aquellos que creen que a través de la ley no se salvarán. Escuche la palabra de Dios que Pablo comparte a los de Roma aquí en Música en la Noche.

El optimista encuentra una respuesta para cada problema. 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

La actitud lo es todo. Nuestra actitud determina nuestro resultado. Las escrituras nos desafían a servir con alegría. Es cómico pensar en servicio y alegría en la misma frase, ¿verdad? Sin embargo, he aquí la verdad. Si servimos con una actitud de gozo, esto cambiará todo. Nuestro servicio ya no se siente como servicio, sino como un privilegio. El salmista dice, servid a Jehová con alegría. Venid ante su presencia con regocijo. 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

estar siempre satisfechos, pues en esta vida, gracias a Dios, nada sucede como deseábamos, como suponíamos, ni como teníamos previsto. 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
3: El libro de Salmos, Salmo 107, versículos 17 al 22.
4: Algunos fueron necios, se rebelaron y sufrieron por sus pecados. No podían ni pensar en comer y estaban a las puertas de la muerte. ¡Socorro, Señor! Clamaron en medio de su dificultad, y Él los salvó de su aflicción. Envió su palabra y los sanó. Los arrebató de las puertas de la muerte. Que alaben al Señor por su gran amor y por las obras maravillosas que ha hecho a favor de ellos. Que ofrezcan sacrificios de agradecimiento y canten con alegría por sus gloriosos actos.
3: El libro de Isaías, capítulo 65.
5: El Señor dice:
6: estaba listo para responder, pero nadie me pedía ayuda. Estaba listo para dejarme encontrar, pero nadie me buscaba.
5: Aquí estoy, dije a una nación que no invocaba mi nombre. Todo el día abrí mis brazos a un pueblo rebelde, pero ellos siguen sus malos caminos y sus planes torcidos. Todo el día me insultan en mi propia cara al rendir culto a ídolos en sus huertos sagrados y al quemar incienso en altares paganos. De noche andan entre las tumbas para rendir culto a los muertos. Comen carne de cerdo y hacen guisos con otros alimentos prohibidos. Sin embargo, se dicen unos a otros: no te acerques demasiado porque me contaminarás. Yo soy más santo que tú. Ese pueblo es un hedor para mi nariz, un olor irritante que nunca desaparece. Miren, tengo escrito mi decreto delante de mí. No me quedaré callado. Les daré el pago que se merecen. Sí, les daré su merecido, tanto por sus propios pecados como por los de sus antepasados. También quemaron incienso en los montes y me insultaron en las colinas. Les daré su merecido. Pero no los destruiré a todos. Tal como se encuentran uvas buenas en un racimo de uvas malas, y alguien dice: no las tires todas, algunas de ellas están buenas. Asimismo, no destruiré a todo Israel, pues aún tengo verdaderos siervos allí. Conservaré un remanente del pueblo de Israel y de Judá, para que posea mi tierra. Aquellos a quienes yo escoja la heredarán, y mis siervos vivirán allí. La llanura de Sarón se llenará nuevamente de rebaños para mi pueblo que me busca. Y el valle de Acor será lugar de pastoreo para las manadas. Pero como el resto de ustedes abandonó al Señor y se olvidó de su templo, y como preparó fiestas para honrar al Dios de la fortuna y le ofreció vino mezclado al Dios del destino, ahora yo los destinaré a ustedes a la espada.
6: todos ustedes se inclinarán delante del verdugo. Pues cuando los llamé, ustedes no me respondieron. Cuando hablé, no me escucharon. Pecaron deliberadamente ante mis propios ojos y escogieron hacer lo que saben que yo desprecio.
7: Por lo tanto, esto dice el Señor soberano:
6: mis siervos comerán, pero ustedes pasarán hambre. Mis siervos beberán, pero ustedes tendrán sed. Mis siervos se alegrarán, pero ustedes estarán tristes y avergonzados. Mis siervos cantarán de alegría, pero ustedes llorarán de angustia y desesperación. El nombre de ustedes será una maldición entre mi pueblo, porque el Señor soberano los destruirá y llamará a sus verdaderos siervos por otro nombre. Todos los que invoquen una bendición o hagan un juramento lo harán por el Dios de la verdad. Dejaré a un lado mi enojo y olvidaré la maldad de los tiempos pasados. Miren, estoy creando cielos nuevos y una tierra nueva, y nadie volverá siquiera a pensar en los anteriores. Alégrense, regocíjense para siempre en mi creación. Y miren, yo crearé una Jerusalén que será un lugar de felicidad, y su pueblo será fuente de alegría. Me gozaré por Jerusalén y me deleitaré en mi pueblo, y el sonido de los llantos y los lamentos jamás se oirá en ella. Los bebés ya no morirán a los pocos días de haber nacido, ni los adultos morirán antes de haber tenido una vida plena. Nunca más se considerará anciano a alguien que tenga 100 años. Solamente los malditos morirán tan jóvenes. En esos días, la gente habitará en las casas que construya y comerá del fruto de sus propios viñedos. A diferencia del pasado, los invasores no les quitarán sus casas ni les confiscarán sus viñedos. Pues mi pueblo vivirá tantos años como los árboles, y mis escogidos tendrán tiempo para disfrutar de lo adquirido con su arduo trabajo. No trabajarán en vano, y sus hijos no estarán condenados a la desgracia, porque son un pueblo bendecido por el Señor, y sus hijos también serán bendecidos. Les responderé antes que me llamen. Cuando aún estén hablando de lo que necesiten, me adelantaré y responderé a sus oraciones. El lobo y el cordero comerán juntos. El león comerá heno como el buey, pero las serpientes comerán polvo. En esos días, nadie será herido ni destruido en mi monte santo. Yo, el Señor, he hablado.
3: El libro de Isaías, capítulo 66.
7: Esto dice el Señor:
6: el cielo es mi trono y la tierra es el estrado de mis pies. ¿Podrían acaso construirme un templo tan bueno como ese? ¿Podrían construirme un lugar de descanso así? Con mis manos hice tanto el cielo como la tierra. Son míos, con todo lo que hay en ellos. Yo, el Señor, he hablado. Bendeciré a los que tienen un corazón humilde y arrepentido, a los que tiemblan ante mi palabra. Pero a los que escojan sus propios caminos y se deleiten en sus pecados detestables, no les aceptaré sus ofrendas. Cuando tales personas sacrifiquen un toro, será tan inaceptable como un sacrificio humano. Cuando sacrifiquen un cordero, será como si hubieran sacrificado un perro. Cuando traigan una ofrenda de grano, igual sería que ofrecieran sangre de cerdo. Cuando quemen incienso, será como si hubieran bendecido a un ídolo. Yo les enviaré grandes dificultades, todas las cosas que ellos temían. Cuando los llamé, no me respondieron. cuando les hablé, no me escucharon. Pecaron deliberadamente ante mis propios ojos y escogieron hacer lo que saben que yo desprecio.
7: Escuchen este mensaje del Señor, ustedes que tiemblan ante sus palabras.
6: Su propio pueblo los odia y los expulsa por ser leales a mi nombre. Que el Señor sea honrado, se burlan. Alégrense en él, pero ellos serán avergonzados. Que es ese alboroto que hay en la ciudad. Que es ese ruido tan terrible que viene del templo. Es la voz del Señor, vengándose de sus enemigos. Aún antes de que comenzaran los dolores de parto, Jerusalén dio a luz un hijo. ¿Acaso alguien ha visto algo tan extraño como esto? ¿Quién ha oído hablar de algo así? ¿Acaso ha nacido una nación en un solo día? ¿Acaso ha surgido un país en un solo instante? Pero para cuando le comiencen los dolores de parto a Jerusalén, ya habrán nacido sus hijos. ¿Llevaría yo a esta nación al punto de nacer para después no dejar que naciera? No, nunca impediría que naciera esta nación. Alégrense con Jerusalén. Gócense con ella, todos ustedes que la aman y ustedes que se lamentan por ella. Beban abundantemente de su gloria, como bebe un pequeño hasta saciarse de los pechos consoladores de su madre.
7: Esto dice el Señor.
6: Yo le daré a Jerusalén un río de paz y de prosperidad. Las riquezas de las naciones fluirán hacia ella. Sus hijos se alimentarán de sus pechos. Serán llevados en sus brazos y sostenidos en sus piernas. Los consolaré allí, en Jerusalén, como una madre consuela a su hijo.
7: Cuando vean estas cosas, su corazón se alegrará. Florecerán como la hierba. Todos verán la mano de bendición del Señor sobre sus siervos y su ira contra sus enemigos. Miren, el Señor viene con fuego y sus veloces carros de guerra retumban como un torbellino. Él traerá castigo con la furia de su ira y con el ardiente fuego de su dura reprensión. El Señor castigará al mundo con fuego y con su espada. Juzgará a la tierra y muchos morirán a manos de él.
6: Los que se consagran y se purifican en un huerto sagrado con su ídolo en el centro, celebrando con carne de cerdo, de rata y con otras carnes detestables, tendrán un final terrible. Yo puedo ver lo que están haciendo y sé lo que están pensando. Por eso reuniré a todas las naciones y a todos los pueblos, y ellos verán mi gloria. Realizaré una señal entre ellos y enviaré a los sobrevivientes a que lleven mi mensaje a las naciones, a Tarsis, a los libios y a los lidios, que son famosos arqueros, a Tubal y a Grecia, y a todas las tierras más allá del mar que no han oído de mi fama ni han visto mi gloria. Allí declararán mi gloria ante las naciones. Ellos traerán de regreso al remanente de sus hermanos de entre las naciones y los llevarán a mi monte santo en Jerusalén como ofrenda al Señor. Irán a caballo, en carros de guerra, en carretas, en mulas y en camellos. Y nombraré a algunos de ellos para que sean mis sacerdotes y levitas. Yo, el Señor, he hablado. Tan cierto como que mis cielos nuevos y mi tierra nueva permanecerán, así también ustedes serán mi pueblo para siempre, con un nombre que nunca desaparecerá. Toda la humanidad vendrá a adorarme semana tras semana y mes tras mes. Y cuando salgan, verán los cadáveres de los que se han rebelado contra mí. Los gusanos que los devoran nunca morirán, y el fuego que los quema nunca se apagará. Todos los que pasen por allí se llenarán de horror absoluto.
3: La carta del apóstol Pablo a los Efesios, capítulo 1, versículos 1 al 14.
8: Yo, Pablo, elegido por la voluntad de Dios para ser apóstol de Cristo Jesús, escribo esta carta al pueblo santo de Dios en Éfeso, a los fieles seguidores de Cristo Jesús. Que Dios nuestro Padre y el Señor Jesucristo les den gracia y paz. Toda la alabanza sea para Dios, el Padre de nuestro Señor Jesucristo, quien nos ha bendecido con toda clase de bendiciones espirituales en los lugares celestiales, porque estamos unidos a Cristo. Incluso antes de haber hecho el mundo, Dios nos amó y nos eligió en Cristo para que seamos santos e intachables a sus ojos. Dios decidió de antemano adoptarnos como miembros de su familia al acercarnos a sí mismo por medio de Jesucristo. Eso es precisamente lo que Él quería hacer y le dio gran gusto hacerlo. De manera que alabamos a Dios por la abundante gracia que derramó sobre nosotros, los que pertenecemos a su Hijo amado. Dios es tan rico en gracia y bondad que compró nuestra libertad con la sangre de su Hijo y perdonó nuestros pecados. Él desbordó su bondad sobre nosotros junto con toda la sabiduría y el entendimiento. Ahora Dios nos ha dado a conocer su misterioso plan acerca de Cristo. Un plan ideado para cumplir el buen propósito de Dios. Y el plan es el siguiente. A su debido tiempo, Dios reunirá todas las cosas y las pondrá bajo la autoridad de Cristo, todas las cosas que están en el cielo y también las que están en la tierra. Es más, dado que estamos unidos a Cristo, hemos recibido una herencia de parte de Dios, porque Él nos eligió de antemano y hace que todas las cosas resulten de acuerdo con su plan. El propósito de Dios fue que nosotros, los judíos, que fuimos los primeros en confiar en Cristo, diéramos gloria y alabanza a Dios. Y ahora ustedes, los gentiles, también han oído la verdad, la buena noticia de que Dios los salva. Además, cuando creyeron en Cristo, Dios los identificó como suyos al darles el Espíritu Santo, el cual había prometido tiempo atrás. El Espíritu es la garantía que tenemos de parte de Dios de que nos dará la herencia que nos prometió y de que nos ha comprado para que seamos su pueblo. Dios hizo todo esto para que nosotros le diéramos gloria y alabanza.
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Apláudele fuerte a Jesús, vamos. Vamos a adorarlo con todo nuestro ser.

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0: La justicia debe cubrir su corazón, si no se sentirá condenado siempre y Satanás robará su herencia. Yo mencioné esto mismo ayer, lo mencioné también y me sorprende, ¿ve? Lucas 4, cuando Jesús fue guiado por el Espíritu Santo al desierto, esos 40 días y noches Satanás le trajo 3 ataques específicos. 2 eran un ataque contra su identidad. Si eres el Hijo de Dios, ¿quién piensas que eres? Satanás no quiere que sepa quién es. Y yo le digo, la cosa más poderosa que puede salir de su boca es: yo he sido hecho la justicia de Dios en Cristo. No porque lo haga todo correcto, pero porque creo en Jesús, soy la justicia de Dios en Cristo. Y yo le digo, nunca andará con poder sobre Satanás hasta que sepa cómo usar su coraza de justicia. Escúchenme, amados, no pueden andar sintiéndose culpables, detestándose, enojados con ustedes, con mala actitud sobre sí mismos, rechazándose, diciendo cosas negativas sobre sí mismos y saliendo eso de su boca sin abrirle puerta al diablo. ¿Cuántos hablan negativo de sí mismos? Bueno, no levanten la mano a medias. Ahora mírenme, les voy a decir algo. Cada vez que hacen eso, abren una puerta al diablo. Quiero compartirles algo que les pondrá el temor de Dios, porque es importante tener el temor de Dios. Cuando somos ignorantes, hay una protección que Dios nos da que no tenemos una vez que tenemos conocimiento, pues una vez que lo tenemos, Él espera que andemos de acuerdo a ese conocimiento. Y hubo años en mi vida cuando yo no entendía nada de eso. Yo era cristiana, pero no sabía nada de la justicia, el diablo, ni nada más. Pero iba aprendiendo sobre la justicia y había estudiado un poco y había aprendido que las palabras que salen de la boca no pueden ser negativas. Y después de mi último bebé, que es mi hija que está aquí, Dave y yo tuvimos una discusión y yo estaba sentada en la cocina y Dave se había ido al trabajo y estaba allí dándole de comer al bebé. Yo empezaba a sentir lástima de mí misma porque Dave me había corregido y yo no quería recibir eso ni oírlo porque tenía mucho orgullo. Y Dave se fue y estaba sentada en la cocina y empecé a decirme, bueno, está bien, sí es cierto, soy una tonta. Soy una idiota. Todo lo que hago es líos y enredos. Soy una odiosa y nunca voy a hacer nada bien. Y lo que les voy a decir ahora es verdad. Sentí una fuerza demoníaca que atravesó el cuarto. La sentí y supe, supongo por revelación de Dios, que era un demonio. Y estaba ahí sentada con un llamado de Dios en mi vida, enseñando estudios en mi casa. Tenía revelación. Estudiaba la palabra. Yo no sé, 3-4 años llevaba. Tenía revelación. Y Dios trataba conmigo sobre las palabras de mi boca. Y sabía lo que tenía que hacer, que era vestirme. Vestirse no significa tener conocimiento en la cabeza, sino hacer lo que sabe. Ponerse la armadura de Dios significa que en guerra se apega a la palabra de Dios. Aun cuando no lo hace todo bien, se arrepiente, recibe perdón, la misericordia de Dios y mantiene esa coraza de justicia porque sabe que si no lo hace, Satanás va a tomar ventaja. Y yo sentí ese poder demoníaco que atravesó el cuarto y en un instante supe que si no hacía algo iba a estar en grande problema. Y empecé a decir con mi boca tan pronto como pude, yo soy la justicia de Dios en Cristo, soy la justicia de Dios en Cristo, soy la justicia de Dios en Cristo, soy la justicia de Dios en Cristo. Y lo que le digo es verdad, sentí que esa fuerza empezaba a retroceder. Y yo sé de lo que hablo, no me lo estoy inventando. Y le digo, hay cosas que suceden en el reino espiritual que no vemos con los ojos, pero esos poderes están allí. Y hay mucha gente que está viviendo una vida derrotada porque habla negativamente de ellos mismos todo el tiempo. Y usted nunca, nunca, nunca haga eso de nuevo después de haber oído lo que les dije. ¿Puede alguien decir amén? La culpabilidad debilita. No nos hace bien. Nos debilita. Permítame decirle los resultados o los síntomas de nunca haber recibido su posición correcta con Dios por fe y andar con Él siempre sintiéndose culpable. Sabe que la mayor parte de la gente no se caen bien. Y estoy quieta porque quiero que lo piense. Porque mucha gente tiene problemas y no se dan cuenta que la raíz del problema es cómo ellos se sienten en cuanto a ellos. No debe tener una mala actitud consigo mismo. Usted es un hijo de Dios, Él le ama. Dios le creó con sus manos propias y tiene un propósito para su vida. Y quizás no sea como los demás, pero no tiene que compararse con otros. No tiene que competir tampoco. Necesita ser la persona preciosa, especial que Dios creó para que fuera. Amén. Y yo hablo mucho sobre esto y no intento callarme porque sé que es muy necesario. Síntomas de aquellos que no han recibido su correcta posición con Dios por la fe: carecen de paz y gozo. Carecen de poder en oración, terriblemente carecen de poder en la oración. Quizás oren, pero realmente no están seguros que sus oraciones son escuchadas, porque Santiago 5 dice, la oración eficaz del justo tiene tremendo poder disponible. Luego continúa y da un ejemplo sobre Elías. Elías era un hombre con pasiones semejantes a las nuestras. ¿Qué significa? Hacía cosas bien y cosas mal. Un día está en el Monte Carmelo haciendo un ridículo de 450 profetas de Baal, y al día siguiente está en depresión con pensamientos suicidas huyendo de una mujer. Pues sí, así somos a veces, arriba un día, abajo el otro, ¿verdad? Pero dice que él, o sea, Elías, era un hombre sujeto a pasiones como nosotros. Oró y no llovió por 6 meses, y luego oró para que viniera la lluvia y llovió. Así que aunque él no era un hombre perfecto, tenía poder con Dios en la oración, porque sabía que era un hombre de Dios. Y yo les digo, no soy perfecta, pero puedo decirles, sé que pertenezco a Dios y sé que he sido comprada con un precio. Y voy a usar mi coraza de justicia. Esa es una de las revelaciones más lindas que Dios me ha dado. Es que mi justicia no es causa de mi conducta perfecta, sino porque Jesús murió por mí. Yo tengo buena posición con Dios y no tengo que andar sintiéndome mal en cuanto a mí misma. Es cierto. Es una de las más grandes bendiciones que tenemos. No tener que andar sintiéndonos mal todo el tiempo. Sabemos quiénes somos en Cristo. Ellos son inseguros, necesitan ser animados de continuo, tímidos, no dan un paso, tienen temor al fracaso, son susceptibles y se ofenden fácilmente, hablan negativamente, piensan negativo, se comparan con otros, compiten y constantemente se sienten mal de ellos mismos en vez de sentirse bien. La mayor parte del tiempo están culpables, condenados, y lo que necesitan por fe en Cristo es creer la palabra. 2 Corintios 5:17, si alguno está en Cristo es una nueva criatura, todo lo viejo pasó, todo es hecho nuevo. Significa que viene a ser nueva arcilla espiritual. No quiere decir que de repente su conducta es correcta, pero tiene nuevas habilidades en usted para andar en una forma recta al permitir a Dios ayudarle. 2 Corintios 5:21, al que no conoció pecado por nosotros lo hizo pecado para que seamos hechos justicia de Dios en Cristo. Amén. Para que seamos hechos justicia de Dios en Cristo. Diga, yo soy la justicia de Dios en Cristo. Dese un abrazo. Justo significa estar en lo correcto, que es opuesto a lo incorrecto. ¿Cuántos aquí están de acuerdo que la gente anda sintiéndose mal la mayor parte del tiempo? No es la voluntad de Dios. Significa ser justificado. Escuchen lo que significa. Ser justo como si nunca hubiera pecado. Aleluya. Ser justo como si nunca hubiera pecado. Quiero llevarles a 2 lugares en la Biblia. Vayan a Génesis 32. Quiero mostrarles cómo Dios quiere que nos comportemos. Usemos el cinturón de la verdad, que nos pongamos la coraza de justicia. Y les diré algo, Jacob era un pícaro. Se pasó la vida mintiendo, engañando, siendo falso, haciendo fraude a la gente. Su nombre Jacob significa tramposo, estafador, engañador. Pero él no estaba consciente de lo que era. La mayor parte de su vida andaba usando sus métodos para obtener lo que él quería. Pero su forma de hacer las cosas finalmente empezó a agotarlo y estaba teniendo que pasar mucho tiempo huyendo. Le robó la primogenitura a su hermano y luego tuvo que huir por años. Y finalmente llegó a un lugar en su vida donde se cansó de correr. Y pienso que finalmente todo el mundo llega a ese lugar donde se harta de correr. Como alguien dijo recientemente, he corrido tanto que finalmente me adelanté a mí mismo. A veces uno corre tanto que se le adelanta a uno mismo y tiene que encontrarse. Génesis 32:22. Y él se levantó aquella noche y tomó sus dos esposas, sus dos siervas y sus 11 hijos y pasó sobre el vado de Jaboc. Los tomó e hizo pasar el arroyo a ellos y a todo lo que él tenía. Así se quedó Jacob solo. Y a veces no es un mal lugar donde estar. Realmente podríamos ver eso de muchas maneras, pero pienso que finalmente llegó al lugar donde dijo, nada de esto me puede hacer bien si no me corrijo. Es cierto, les estoy hablando. No me importa lo que yo tenga o posea o a quien conozca o donde vaya, nada me va a hacer bien si no me corrijo ante Dios hasta que esté bien con Dios. Así que él se apartó de todo, los dejó allí y se fue a estar solo con Dios. Y un varón, con B mayúscula, sabemos quién era, luchó con él hasta el amanecer. Algunos están en esa lucha con Dios ahora. Déjeme decirle, Dios hará lo que él desea. Usted no hará lo que quiere. No sé por cuántos años luché con Dios, pero por muchos años, aun siendo una predicadora llena del Espíritu Santo, luchaba con Dios. ¿Qué significa? Yo seguía tratando que Dios hiciera lo que yo quería. Seguía tratando de hacer cosas que la Biblia claramente me decía que no debía hacer. Seguía tratando de cambiar a mi esposo y a mis hijos. Tratar de hacer que mi ministerio creciera. ¿Cómo puedo hacer crecer el ministerio? Difícilmente sabía deletrear ministerio, menos hacerlo crecer. Y sabe, uno llega a un punto donde tiene que dejar ese orgullo y tratar esa avaricia y la ira y tratar de hacer que las cosas sucedan como uno quiere. Estar enojado porque no le dan lo que quiere. ¿Me están entendiendo aquí hoy?
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1: ¿Qué es un cielo abierto? Según la palabra de Dios, y no el diccionario de la Real Academia Española, sino un cielo abierto conforme la palabra de Dios, es un vórtice.

0: es un momento donde por alguna razón la soberanía, la bondad y la providencia divina coincidentalmente deciden tocar un sitio de manera particular. Claro, los teólogos difieren, dicen, no, Dios es omnipresente y está en todos lados. Y yo siempre hago esta aclaración desde el principio de los tiempos. Soy monotemático y repetitivo, pero lo diré otra vez. La omnipresencia de Dios significa que Él está en todo sitio. Él está aquí y también los ojos de Dios están sobre el prostíbulo. También están en Nevada, Las Vegas, en cada casino donde se está jugando. En cada sitio donde alguien se prostituye o se droga, Dios lo está observando. Dios no es que da vuelta la cara y hay ciertos sectores donde no está Dios. En todo sitio está Dios. Dios está en las guerras, Dios está en la miseria, Dios está en la pobreza. No está actuando de manera directa, pero está observando. Con dolor, supongo que a veces con lágrimas, pero está observando en cada sitio porque Dios está presente en todas partes. La omnipresencia de Dios. No hay sitio donde Dios no esté. Esa es la omnipresencia. Dios está en todo sitio. La omnisciencia es que todo lo sabe. La omnipotencia es que todo lo puede. Pero hay algo que se llama la presencia manifiesta de Dios. Sitios particulares a donde Dios le gusta estar de un modo muy especial. Donde Él encuentra una atmósfera para manifestarse. Sitios donde por alguna razón, de manera geográfica o topográfica, Dios elige soberanamente, se le antoja moverse o levantar campamento. No significa esto que Dios no esté en otras partes, Dios también está, pero la presencia manifiesta es literalmente donde Dios abre los cielos. Ahora, esto que les voy a transmitir va a incomodar la teología de algunos. Dice el Señor en 2 Crónicas 7:14, si se humillare mi pueblo, sobre el cual mi nombre es invocado, y oraren, y buscaren mi rostro, y se convirtieren de sus malos caminos, yo me volveré a vosotros, etc. Pero hay algo que me llama la atención, y siempre me pareció casi como una dicotomía, no deberían estar juntos allí, que es, dice, si se humillare mi pueblo. No dice si se humillare ese pueblo que dice llamarse mío. Él está diciendo, es mi pueblo. Si mi pueblo buscare mi rostro. Esto me lleva a pensar varias cosas. Primero, nunca dejamos de ser su pueblo. Convengamos, somos el pueblo de Dios. Somos el pueblo de Dios, nos equivoquemos o no. Dios te ama cuando eres fuerte y cuando eres débil. Él no dice, si se humillara esa gentuza, esa chusma, entonces se transformarán en mi pueblo. Él le habla a su pueblo, como una mamá que dice, si este condenado de hijo lava la ropa y no me deja el calzón tirado ahí, entonces le voy a dar el iPad. Pero nunca dice que deja de ser tu hijo. Si este bastardo lava su ropa, entonces volverá a ser mi hijo. El Señor no está en discusión de que somos sus hijos. Somos sus hijos. Eres el hijo y soy el hijo de Dios. ¿Estamos sí o no? Nos aúna la misma sangre de Cristo que fue pagada por todos nosotros. Ahora dice, si se humillare mi pueblo y buscare mi rostro. Esto me lleva a pensar qué bien podríamos ser el pueblo de Dios y nunca haber visto su rostro. Esto me lleva a pensar qué bien podríamos ser como Absalón, el hijo del rey proscripto que rondaba el palacio durante 2 años, pero no tenía permitido ver al padre. No les contaré la historia ahora porque es bastante extensa, pero en resumidas cuentas, Absalón había cometido un asesinato. El padre no lo quiso eliminar, no lo quiso asesinar como correspondía o ejecutar como se hacía con los asesinos, pero lo saca fuera del palacio y él rondará el palacio por 2 años sin jamás ver el rostro del padre, el rostro del rey. Tú puedes vivir en una ciudad, disfrutar del agua corriente, de la electricidad, de todo lo que la ciudad tiene, pero nunca haber visto al alcalde. Algo similar puede pasar con el pueblo de Dios, que uno puede ser su pueblo, sin embargo, nunca buscar su rostro. Y el Señor dice, si buscaren mi rostro. Entonces yo pregunto, si somos su pueblo, ¿por qué deberíamos buscar su rostro? Y mi respuesta es porque su favor fluye donde está su rostro, porque su unción fluye y su gloria cuando podemos ver el rostro de Dios. La gente lo nota. La gente notó cuando Moisés tuvo un encuentro real con Dios y decía, tápate el rostro porque no te podemos ver. Tan solo había visto las espaldas de Dios, la parte de trasera de su túnica. Y su rostro, el rostro de Moisés, brillaba. ¿Cómo haces para arder si no puedes encender con un fósforo, con una cerilla? No puedes encender la zarza. La única forma de que ardas es que te acerques a Dios, busque su rostro y la gloria se te mande. Y la gente dice, hay algo en ti. Te ves más joven, te ves más atractiva, te ves más llamativo, te ves más feliz. Te ves feliz, no importa la edad que tengas. Tu piel se puede arrugar, tu cabello puede ser más cano, pero el corazón cada vez está más alegre. Y la palabra dice que la unción, el corazón alegre, hermosea el rostro. Es un tip de belleza para muchas mujeres que gastan fortunas en el spa. Ahora, ¿cómo se alegra el corazón? Cuando te acercas a Dios. Si se humillare mi pueblo y buscare mi rostro. Ahora, la manera en que uno adquiere brillo en el rostro es un encuentro con la zarza. Moisés está en el patio trasero del desierto, olvidado hace 40 años. Se considera un asesino, mató a un egipcio por defender a un hermano judío. Y ahora él se siente que no pertenece ni aquí ni allá. No es del palacio ni tampoco del desierto. A fuerza y a duras penas tuvo que abrirse paso como pastor de ovejas. Pero luego de ser criado como un faraón, ahora está en el patio trasero, en la parte más olvidada del desierto. Conocen la historia. Algo que generalmente no puede arder comienza a arder. Una zarza se enciende. Moisés tendrá un encuentro con esa zarza y ese será el inicio del cambio de la vida del profeta. Cambiará para siempre su historia, su vida. La zarza arderá delante de él. Hasta ahí todos podríamos contar una experiencia similar. Un día, perdidos en la droga, vino el Señor, una zarza ardió, lo hizo en forma de pastor, en forma de canción, en forma de iglesia, de un amigo, de un compadre, de alguien que te habló de Cristo, de un libro, de lo que sea. Tuviste un encuentro con Dios y eso cambió tu historia, tal como la conocías. El tema es que la mayoría de nosotros nos emocionamos con una zarza ardiendo y podemos caer en el error de levantar un altar a la zarza, quedarnos por horas, por días, por semanas, décadas, años celebrando en derredor de la zarza. Tú dices, ¿quién haría eso? La mayoría de las congregaciones. Tan pronto tú te mueves de la zarza y regresas a Egipto a liberar al pueblo de Dios, te metes entre los mundanos, ya sea en televisión, o te metes con gente inconversa, o regresas a tus amigos con los cuales compartías drogas porque quieres sacarlos de ahí, la gente te dirá, ¿y qué haces en Egipto con esos mundanos? Quédate al lado de la zarza. Moisés está en la zarza y Dios le dice, vamos, ve, libérate mi pueblo. La zarza solo ardió para una orden, no para que él levantara un altar en derredor de la zarza. La zarza simplemente es la unción de Dios viniendo sobre una persona. Y aquí es el punto. La unción simplemente viene para comisionarte, no para que vivas alegando que estás ungido. La unción es la gasolina. Pero si tú te sientas sobre un tarro de gasolina, si este no fuera un canasto, si fuera un tarro de gasolina y yo lo lleno, luego me siento arriba y quiero que me lleve a alguna parte, no me llevará a ninguna parte. Y yo digo, ¿por qué? Si la gasolina se supone que me debe llevar, la gasolina es la unción, pero no te llevará a ninguna parte si esta gasolina no es puesta en un automóvil. ¿Me siguen, sí o no? La zarza es lo que te comisiona. Y todos hemos tenido un momento de zarza y la mayoría hemos creído que ahí es donde nos tenemos que quedar. Ovejas en medio de ovejas, le tenemos miedo a los lobos. El Señor nos comisiona y dice, yo los envío como ovejas en medio de lobos. Y es como si no lo hubiese dicho, como que nos dijera, los envío como ovejas en medio de ovejas. En la conferencia Corazón Abierto que yo llevo a todas partes del mundo, siempre digo que las ovejas, le gusta seguir ovejas porque el seguir un trasero de ovejas es hipnotizador. Y tú vas siguiendo atrás. Y tú dices, ¿está el pastor delante? No sé, pero tantos traseros de ovejas no pueden estar equivocados. Y sigues traseros de ovejas. Por eso la palabra dice que las ovejas se descarrían, porque con que se descarrían las dos de adelante, todas las ovejas siguen los traseros de esas ovejas descarriadas y van todas atrás. Y todas creen que están yendo a buen destino, no están yendo a buen destino, quizá. Pero como hay muchas ovejas alrededor, miramos y decimos, o es la oveja, todos somos ovejas, todos nos parecemos ovejas, no nos movamos de al lado de la zarza. Pero Moisés se tiene que mover. La zarza es para comisionarte, para que salgas. La zarza tipifica la unción, pero no es la gloria de Dios. El ser ungido significa ser comisionado para algo. La unción es un manto que viene sobre ti. Es un manto, es una capacidad que no tenías. Es un manto. Cuando Dios te llama a algo, si Dios te da la unción para ser empresario, tendrás la capacidad. Si no eres tú el que administra, tendrás la capacidad para contratar un administrador. Tendrás la capacidad de dirigir tu compañía. Esa es una unción que viene sobre ti. ¿Me estaban siguiendo, sí o no? Lo mismo pasa en el ámbito espiritual. Hay un manto sobrenatural que no tenías antes. Ese manto es para algo. El manto es para algo. Si Dios te unge para ser empresario y te quedas en tu casa, te van a comer los piojos. ¿Para qué quieres un manto de empresario si no sales a buscar ni siquiera trabajo? Yo tengo la unción empresarial. ¿Y qué haces? Nada. Y bueno, ¿para qué te sirve? Hay otro que tiene la unción para predicar. ¿Y qué haces? ¿Cuántas almas les has predicado de Cristo? No, a ninguna. Entonces, ¿para qué sirve la unción? ¿Se dan cuenta? La zarza no sirve para nada. Moisés tiene que pararse delante del faraón y decir un mensaje. Él no puede pararse delante del faraón y decir, ¡hurra, catarra, catarra, catarra, mi zarza, mi zarza, mi zarza! ¡Hurra, catarra, catarra! Porque lo saca patada. Tu zarza no sirve para el faraón. Él tiene que pararse con un mensaje de Dios. Deja ir a mi pueblo. Tiene que tener el respaldo de las señales, de las plagas que vendrán si el faraón endurece el corazón. No veo a Moisés contándole la experiencia de la zarza, porque eso queremos hacer nosotros, encontrarnos con un inconverso y contarles que yo hablo en lengua, es que me cambió la vida, es que mi marido cambió. No, tú tienes que tener el poder, no para hablarle al Dios de la montaña. Siempre hacemos eso. Vamos a Dios y le hablamos de la montaña. Señor, ore aquí, un inconverso, Padre, sánalo, transfórmalo. Y el Señor dice, no me hables a mí de la montaña, hable a la montaña de Dios. Monte, en el nombre del Señor, quítate, en el nombre de Dios que vi en la zarza. En el Dios que vi en la zarza, la autoridad es puesta para que le hables a los faraones. ¿Me siguen, sí o no? Recibe la autoridad y la instrumentas. Esa es la diferencia. Ahora Moisés entiende la diferencia entre la unción y la gloria. La unción ya la tiene, porque la unción viene juntamente cuando la zarza empieza a arder. Pero él quiere la gloria de Dios. Él quiere la presencia manifiesta de Dios. La unción puede estar en cualquier iglesia, la gloria no. La gloria es la presencia manifiesta. Y hoy aquí me retrotraigo al inicio del mensaje. La diferencia entre omnipresencia de Dios. Dios está en prostíbulo, Dios está en Las Vegas, Dios está con el ladrón o mirando y observando, pero se presenta, se manifiesta en determinados sitios donde el cielo se abre. Moisés quiere eso. Literalmente, él no quiere la unción. Alguien que tuvo un encuentro con Dios en una zarza no debería pedir más, se supone que no. Los pastores siempre hemos enseñado, usted busque la zarza, busque que Dios le hable, busque que Dios le hable. Dios me habló, aleluya, ya está. No, ya está nada. Ese es tu génesis. ¿Cuánta gente hay que Dios le habla y después no hace nada? Moisés tiene para contar de iglesia en iglesia, de congreso en congreso, cómo ardió su zarza. Imagínense, y tenemos al apóstol Moisés que nos contará cómo ardió su zarza. Yo estaba en el desierto. Y de pronto se ardió la zarza. ¿Y cómo era la zarza, Moisés? Oh, era con 5 ramitas así. ¿Y cómo ardió? ¿Cómo quitaste sus sandalias? Sí, hoy vamos a quitarnos las sandalias todos proféticamente, como yo me las quito. Oh, y se quita la sandalia. ¡Wow! Todo sería un show en derredor de la zarza. Moisés dijo, ah, no, eso simplemente es la unción. Simplemente es el llamado y hace una petición temeraria. Se atreve a algo más. Le dice, Jehová, tú me dices que saques al pueblo. Me lo dijiste en la zarza, ¿sí? Y me dijiste que enviarás a alguien conmigo. Sin embargo, me dices, yo te he conocido por tu nombre. Tú me conoces, soy Moisés. Y dice que yo he hallado favor en tus ojos. Hay una versión que la palabra narra que Moisés dice, tú me dices que soy tu amigo y que cuento con tu favor. Luego Moisés sigue diciendo en Éxodo 33:15, mira, danos algo especial. Ve con nosotros. No nos hagas salir de aquí si tú no vas con nosotros. ¿Cómo vamos a saber el pueblo y yo que contamos con tu favor? Y luego, escuchen esto si no es magistral. Oigan esto, fíjense si esto no resume todo el mensaje. ¿En qué nos diferenciaremos de las demás iglesias? Bueno, él no dijo iglesias, él dijo, ¿en qué nos diferenciaremos de los demás pueblos de la tierra? Lo que está diciendo Moisés, todos pudieron haber tenido un encuentro con la zarza. Así que Dios, no más zarzas para mí. Yo te ruego que me muestres tu gloria. Quiero ver tu gloria. ¡Aleluya! Quiero ver. Alguien tiene que aplaudir más que eso si quieres ver la gloria de Dios. Quiero ver tu gloria. No zarzas. No más encuentro con el hombre que solo abre la puerta trasera de las iglesias. Todo cansa. Lo que ayer sorprendía se vuelve monótono, tedioso, cotidiano. Callos espirituales. Alguna vez les hablé de esto. Los que están expuestos al estiércol, tú llegas la primera vez y no soportas el olor, pero en un momento se te hacen callos nasales. Pregúntenle a los forenses que trabajan con cadáveres. Tú dices, ¿cómo trabajan con cadáveres y maquillan los muertos? Pregúntenle a los que hacen autopsias. Si se acostumbraron, te dicen, sí, nos acostumbramos. O quienes están en la guardia de un hospital y alguien llega con los dedos dentro de un tupper. Y se me cosen los dedos. En el mejor caso son dedos. A veces salen con los riñones así. A veces con los intestinos al aire porque le dispararon. Y hay gente en la sala de guardia que se acostumbraron a eso. Tienen que hacer callos emocionales. En los hospitales, en las morgues y con los forenses funciona. Pero ¿qué pasa si en la iglesia se te hacen callos espirituales? ¿Cuándo muere una iglesia? Les diré cuándo muere. ¿Quieren saber cuándo una iglesia está muerta? Si el pastor hace un llamado al altar y mientras que la gente pasa al altar, que es el milagro más grande que un paralítico caminando, más grande que un ciego viendo, porque esa gente se iba al infierno y ahora se irá al cielo. Esa gente cambiará su vida para siempre, es el milagro más grande. Si cuando la gente arrepentida pasa al altar, los demás bostezan y se van corriendo al parqueo para que no les agarre el trancón, para no perderse la cita en Macaroni, entonces es una iglesia muerta. Porque este milagro ya no los conmueve. Cuando haya un bautismo y nadie lo quiera mirar, es una iglesia muerta. Cuando gente esté llorando y otro al lado esté mirando la obra, es una iglesia que empieza a morir. Y el olor pútrido ya llegó a la presencia de Dios. Es gente que tuvo zarza, pero no conoce la gloria de Dios. Y Moisés dice, ¿cómo nos vamos a diferenciar? ¿En qué seremos diferentes? Te ruego que me muestres un destello, un poco de tu gloria. Y Dios dice, ok, te voy a mostrar un poco de mi gloria. No puedes verla toda, pero porque ningún hombre me verá y vivirá, no con un cuerpo terrenal. Así que verás un destello de mi gloria. Esto me enseña otra cosa. Que la gloria sí es accesible, sí se le puede pedir a Dios. No solo dame unción, sino quiero tu gloria en mi vida. Quiero ver tu gloria. ¿A alguno le gustaría ver la gloria de Dios esta tarde? Muero porque eso ocurra. Y Dios dice, ok, vas a ver un destello de mi gloria. Voy a hacer pasar una parte de mí. Te voy a ocultar tras una roca, que también es un símbolo espiritual. La única forma de ver a Dios es a través, oculto atrás de la roca, que es Jesucristo. Sin Jesucristo tú no puedes acceder a Dios. Así que lo oculta detrás de una peña para que Dios pueda pasar. Y dice, te vas a asomar y me vas a ver cuando ya me estoy yendo. Y le dice Dios, si no conoces la historia, podrías pensar que Dios le dirá algo como, haré pasar mi justicia delante tuya. No, mi santidad pasará delante tuyo. O mi ira. Verás un despliegue de mi poder. Cuando te acerques, te haré unos fuegos artificiales mejores que Disney, con planetas y cosmos. ¡Oh! Voy a mostrarte mi poder creativo. Oh, ¿qué tal si traigo los pecados tuyos a la memoria y te muestro que todo lo sé, mi omnisciencia, y te muestro como en una película lo que haces en secreto para que sepas que todo lo veo? Dios podía haberle mostrado cualquier atributo. ¿Saben cuál le muestra? Haré pasar todo mi bien. Verás mi bondad. Vas a ver mi bondad, dice Dios. Si quieres ver mi gloria, vas a ver mi bondad. Voy a mostrarte cuán bueno soy. Porque muy pocos me piden ver la gloria. Y yo te voy a mostrar mi bondad. Tendré misericordia con el que quiero tener misericordia. Y seré clemente con el que quiero ser clemente. ¿Saben lo que es esto? Esto es soberanía de Dios. Escandalosa soberanía de Dios. Lo que les molesta a los religiosos es que de pronto hay un grupo de hispanitos que no eran nadie y un día no se conforman con la zarza, le piden la gloria a Dios y Dios decide ser bueno con ellos, les regala una harina, les trae bendición, trae las almas del norte, del sur, del este y del oeste, y dice: yo soy bueno con quien quiero ser bueno, con quien se me antoja ser bueno, y no hay quien me diga qué haces. ¡Aleluya! ¿Cuántos dicen gloria a Dios? Y eso molesta. Cuando Dios hace pasar la bondad, molesta a muchos. ¿Pero por qué le molesta? ¿Y por qué Dios bendice a ese? Y claro, les da bronca. Y es que no puede ser, no hay explicación. Es la parábola del obrero de la undécima hora. Dios contrata a este de las 9 de la mañana, a este de las 3 de la tarde, a este de las 5 de la tarde, y a todos les paga por igual. Y el que trabajó todo el día se queja. ¿Y por qué? Ese es el síndrome del hermano mayor del hijo pródigo. Viene el hijo pródigo sucio, se malgastó la plata, viene oliendo a puerco, y el padre dice: lo que se había perdido volvió, hagamos una fiesta. Y el mayor, como el perro Patán, ¿se acuerda? ¿Cuál es la diferencia? Que Dios decide ser bueno. Dios decide bendecirnos. Decide tocar a quien quiere tocar. Esa es la soberanía de Dios. Dios decide ungir a Moisés. Moisés es un asesino. Miren, por favor, no, a mí no me gusta que me higienicen la Biblia, porque siempre hay gente que me la higieniza. Agarra la Biblia y la quiere higienizar y dice: bueno, es que no es lo que realmente dice. La Biblia dice que Rahab era una prostituta. Una prostituta, ¿saben lo que es una prostituta? Alguien que ofrece favores sexuales a cambio de dinero. Eso es Rahab, es la abuelastra de Jesús. Luego David es un adúltero. Dios lo transforma, Dios dirá que es un hombre conforme al corazón de Dios. Luego me encuentro con un Salomón, que es un hombre orgulloso. Sin embargo, Dios le dice que construya el templo. Luego me encuentro con Saulo, que confiesa tener una debilidad, y hasta el día de hoy no sabemos cuál es. Él le dice: un aguijón en la carne, una debilidad que pide 3 veces que Dios se la quite. Y Dios le dice: no te la voy a quitar, porque si te la quito te vas a agrandar como un argentino. Bástate de mi gracia. La iglesia está, la Biblia está llena de gente completamente imperfecta. Son gente llena de errores, llena de complicaciones. Hay pederastas, hay aquí ninfómanos, adictos al sexo, hay ladrones, hay mentirosos, hay estafadores. Eso es la Biblia. Un montón de gentuza que no debería estar acá. ¿Por qué están acá? Porque Dios es bueno con quien decide ser bueno y se le place mostrar su gloria. ¿Alguien está recibiendo esta palabra? Dígame amén. Voy a terminar con esto. Hace muchos años yo fui a un congreso. Yo empezaba mis primeros pasos ministeriales y el Señor me dio una palabra para esos miles de jóvenes que llenaban ese sitio. Y dije algo como: ¿saben? Dios sabe que estás atado a masturbación, a pornografía. Dios sabe que tienes pensamientos impuros, que luchas, que has estafado, que has mentido, que has bajado y mirado películas piratas, que has copiado música de internet. Y empecé a revelar pecado por pecado. Y de pronto toda la atmósfera cambió. Y luego dije: vengo a hablarte de un Dios que no quiere que lo sigas haciendo, pero quiere perdonarte, quiere limpiarte. Como aquella mujer que fue sorprendida en el adulterio y estaba envuelta en sábanas avergonzada. El Señor quiere perdonarte, y los arrojadores de piedra arrojarán las piedras a la tierra y ninguno te condenará. El Señor no te condena. Empezaron a sollozar, cargados por sus propios líderes, diciéndole: nunca lo has de lograr, fracasaste, te vimos, disciplina. Y tú no puedes soportar la disciplina, y echa la ley, echa la trampa. A mí dime una doctrina, dime algo que no tenga que hacer y yo lo haré. Y tú también, porque eres hispano. Yo sé que ninguno de ustedes jamás se coló en una fila. Y Dios sabe que esa es nuestra naturaleza. Y entonces, como sabe que esa es nuestra naturaleza, lo único que tiene para darnos es gracia. Gracia. Moisés, ve y libera a mi pueblo. Yo... si yo soy un asesino, un proscripto, me busca todo el mundo. Egipto me busca, en Israel no me acepta, ni siquiera pertenezco al desierto. Ve, porque yo estaré contigo. Y lo unge, sin que él lo pida. El manto cae sobre Eliseo cuando él estaba arando una yunta de bueyes, sin que él lo pida. Y luego esos hombres piden la gloria de Dios. Eliseo dirá que era una doble porción del espíritu que hay en Elías. Moisés dirá: yo quiero ver tu gloria. ¿Qué creen, que lo merecían? No pienses algo como, bueno, eran Moisés, eran Elías, eran como tú, o peores. O tú asesinaste a alguien, o mataste a tu suegra y no lo sé. O pusiste arsénico en un pequeño bombón y se lo diste. ¿Verdad que no mataste a nadie? Entonces estás en una condición más alta que Moisés. Sin embargo, Moisés hace una petición temeraria. Y no lo mires como el gran Moisés. Es un asesino, un proscripto, un fugitivo. Debería estar en la cárcel con un traje naranja. No está en Alcatraz, no está en Guantánamo. Está en el desierto. Y aún así, quiero ver tu gloria. Ok, haré pasar mi bondad. Porque si te hago ver mi justicia, te debería fulminar. Si te hago ver tus pecados, tu estima se destrozará. Así que confórmate con esto, Moisés, Pablo. Bástate mi gracia. Mostraré mi bondad. Y cada vez que te use o te bendiga, solo agradéceme, porque no te lo mereces. No has hecho nada para ganártelo. Esa es la diferencia de la unción y la gloria. La unción, yo puedo decirte cuando Dios me habló en aquel apartamento en Buenos Aires, cuando Dios vino la primera vez y hablarte de mi zarza, y ustedes dirán, wow, qué zarza tiene el pastor. Pero la gloria, oh, no tengo nada que ver con la gloria. No puedo asumirme el crédito de la gloria. Hay un momento donde Dios te habla y yo no puedo decir, ¡hey, lo hicimos junto con el Señor! ¡Oh, no, claro que no! Yo desapareceré de aquí en instantes y la gloria de Dios hará el resto. Es la gloria, la bondad de Dios pasará delante tuyo. Vamos, aplauda al Señor. Diga, Señor, ha hablado en esta tarde.
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1: Tal vez para ti el anhelo del pasado no tiene que ver con el deterioro de la edad, sino con el lugar en el cual estás ahora. Te encuentras en un matrimonio sin amor. Nunca lo viste venir. Y el impacto te dejó anodadado, la cabeza te da vueltas. Te ha tocado a través de la vida ver a parejas luchando con rupturas devastadoras, pero nunca soñaste que un día te podía pasar a ti. Y sin embargo ahora estás tratando de sobrevivir los días más difíciles, una temporada álgida, acerba, una etapa en donde los años son, se supone, para disfrutarse, no para soportarlos. Tus hijos ya crecieron, emigraron, son mayores y te encuentras mirando a un futuro solo o sola. Y te preguntas una y otra vez qué pudo haber salido mal. Y la vida no suele ajustarse a nuestros planes siempre. El niño que era pura alegría ahora está casi irreconocible, se volvió un adolescente monosilábico, rebelde, distante, casi un fantasma que pulula por la casa. Puedes haber perdido quizá la única persona que amabas y anhelas el pasado cuando recuerdas que eras muy feliz. O quizás estás muy comprometido económicamente, financieramente, y añoras volver al tiempo en que la vida era más austera, más sencilla. O te hiciste un análisis físico de rutina, el que hacías todos los años, y aparecieron algunos indicios inquietantes. En uno de los exámenes, el doctor pidió hablar contigo acerca de los resultados y se confirmó la presencia de un tumor. Y finalmente escuchas el tan temido informe: cáncer, metástasis avanzada. De una manera agresiva, de manera que te dicen que con buen tratamiento quizás puedas sobrevivir un año, si acaso. Y ahí es cuando uno se da cuenta que la vida y las dificultades vienen de la mano, seamos cristianos o no. Hay tormentas que parece que se intensifican gradualmente y parece que fuera más fácil hacerle frente a tiempo difícil cuando uno los ve venir. Siempre digo que lindo sería que hubiese, así como el pronóstico del tiempo, pronóstico de tormentas de la vida. Mire, vienen unos chubascos, vienen unos nubarrones complejos en tu familia en los próximos meses, así que prepárese. Pero ¿cuántas veces sucede eso? Son los ataques a traición que se agazapan ahí a la vuelta de la vida, los que nos doblan las rodillas. Porque la adversidad tiene su manera de quebrantarnos, de quebrarnos. Las dificultades ponen a prueba todo nuestro ser, la esencia, nuestras creencias más profundas. Después de las dificultades, uno o se fortalece más o uno se deshace hasta de la fibra de nuestra fe, se deshace de lo que creíamos, ya no sabemos ni en qué creer. Y en ocasiones, me consta, los golpes son tan brutales que la vida ya no es más tal como la conocíamos. Se divide antes de y después de. La verdad que es que son algunas crisis las que como tormentas vienen y nos hacen pedazos. Un viaje que creíamos que iba a ser placentero, nos derriban violentamente, quedamos aturdidos, no podemos ponernos de pie para reiniciar el viaje. No hay un solo día que me haya parado acá sin tener en cuenta a esa gente. Yo no puedo dar por sentado que todo el mundo tiene que sonreír y todo el mundo tiene que estar alegre. Sé que lo intentas, pero hay mucha gente que no puede ponerse en pie. Y el Salmo 35, David, habla de esos altibajos de la vida. Él dice, por la noche vendrá el llanto. No dice que no habrá llanto, dice vendrá el lloro. Y a la mañana vendrá la alegría.
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7: Buenos días, amigos. Gracias por estar en sintonía de Life FM 895. A todos aquellos que a esta hora, 10 de la mañana del día viernes, pues comparten con nosotros este espacio de preguntas bíblicas, de dudas, situaciones de familia, matrimonio, tal vez algún pasaje que leyeron que no comprenden, donde tratamos siempre de darle una respuesta conforme a la palabra. Queremos saludar también a aquellos que van por la noche, a las 7 de la noche a su casa para ya descansar de esta jornada laboral, y que nos van escuchando ahí en medio de las presas. Abrazo fraterno para ustedes, que tengan un buen viaje y que puedan disfrutar de esta programación. También a los amigos que nos escuchan 4 de la mañana los

0: días lunes. Invitadísimos a escuchar este espacio y también a dejarnos sus dudas al 88-895-895, que en eventuales programas pues van a ser compartidas. Gracias y que tengan una semana extraordinaria aquellos que se levantan a las 4 de la mañana. Le damos la bienvenida al pastor Carlos Umaña, que ya se encuentra listo y preparado para saludarles en esta hora, Carlos.
1: Gracias, Eric. Una bendición, como siempre, y esperamos que sea un buen tiempo que podamos pasar juntos.
0: Katy Alvarado.
2: Agradecida con el Señor por esta linda oportunidad y de verdad que este tiempo lo disfrutamos un montón.
0: Samuel Tercero.
3: Como siempre, es un gusto, un privilegio estar a esta hora con nuestra audiencia. Vamos a disfrutar montones el programa En Contraste y desde ya la invitación entonces para que se quede con nosotros.
0: Bueno, y la primera consulta que tenemos el día de hoy dice: hola, saludos, espero que estén bien. Tengo una pregunta sobre la Trinidad y específicamente sobre la relación entre el Padre y el Hijo. Jesús afirma: yo soy el Padre y uno somos, Juan 10:30, y también dice: yo soy el Padre y el Padre en mí, Juan 14:10-11. Si el Padre está en el Hijo y el Hijo está en el Padre, ¿cómo debemos entender exactamente esa unidad sin eliminar la distinción personal entre ambos? ¿Se trata únicamente de una unidad de esencia o naturaleza divina, o la expresión el Padre en mí y yo en el Padre implica algo más profundo, como lo que teológicamente se denomina perichoresis o inhabitación mutua de las personas divinas? Y partiendo de esto, ¿sería bíblica y teológicamente correcto llamar a Jesús Padre en algún sentido, especialmente considerando que Isaías 9:6 llama al Mesías Padre Eterno? ¿O debemos reservar estrictamente el término Padre para la persona del Padre y llamar a Jesús Hijo, aunque ambos posean plenamente la misma naturaleza divina? En otras palabras, ¿cómo distinguimos correctamente entre afirmar que Jesús es plenamente Dios y afirma que Jesús es el Padre sin dividir a Dios ni confundir a las personas de la Trinidad? Una pregunta muy cristológica, Carlos.
1: Bueno, lo más difícil del concepto cristiano de la Trinidad es que no hay forma de comprenderlo o explicarlo por completo. Es decir, nadie tiene una fórmula para poder decir esto es así. Dios es infinitamente más grande que nosotros. Por lo tanto, no debemos esperar poder comprenderlo plenamente. Pero confiamos en que la Biblia enseña que el Padre es Dios, Jesús es Dios y el Espíritu Santo es Dios. Y al mismo tiempo, la Biblia también enseña que solo hay un Dios. Por lo tanto, el único Dios existe en tres personas. La unidad del Padre y del Hijo es una unidad real en la divinidad y también una relación de comunión inseparable entre dos personas distintas. Juan 10:30 dice, Jesús dice: yo y el Padre somos uno. El verbo somos está en plural. El Padre y el Hijo no son una sola persona. En cambio, uno expresa así la unidad. El contexto le da el peso a esta afirmación. Jesús declara que nadie puede arrebatar las ovejas de su mano en el verso 28, ni de la mano del Padre en el verso 29, y hace una separación entre los dos, entre él y el Padre. Comparten la obra, comparten el poder divino de guardar a los suyos. La reacción de quienes lo acusan de hacerse Dios muestra que escucharon una afirmación mucho mayor que nosotros podamos, de lo que nosotros podamos entender. Ahora, es posible comprender algunos hechos sobre la Trinidad y algunas de las relaciones que diferentes personas de la Trinidad tienen entre sí, pero en última instancia, como un solo ser, pueden existir ellos en tres personas distintas, es algo incomprensible para nosotros. Sin embargo, nuestra incapacidad para comprenderlo no significa que la doctrina de la Trinidad sea falsa o sea antibíblica. La palabra Trinidad no aparece, de hecho, en las Escrituras. Es un término útil en las discusiones sobre el trino Dios. Es como hablar del libre albedrío, que no aparece la palabra en la Escritura, pero es un texto real. Claro. Ahora, ya hablamos de tres personas divinas, coexistentes y coeternas, que son una. Aunque la palabra en sí no aparece en la Biblia, el concepto que representa la palabra Trinidad ciertamente sí lo hace, y esto es lo que dice la palabra de Dios sobre la Trinidad. Dice que hay un solo Dios, Deuteronomio capítulo 6 y verso 4. Oye Israel, Jehová nuestro Dios, Jehová uno es. El apóstol Pablo en la primera carta a los Corintios, capítulo 8 y verso 4 dice: acerca pues de las viandas que se sacrifican a los ídolos, sabemos que un ídolo nada es en el mundo y que no hay más que un solo Dios. En Gálatas capítulo 3:20 dice: y el mediador no lo es de uno solo, pero Dios es uno. Cuando le escribe la carta, la primera carta a Timoteo, en el capítulo 2 y verso 5, dice: porque hay un solo Dios y un solo mediador entre Dios y los hombres, Jesucristo hombre. Por lo tanto, creer en la Trinidad no significa creer en tres dioses, es uno solo, y eso debe quedarnos muy claro. Ahora, el único Dios existente existe en tres personas. Génesis capítulo 1 y verso 1 dice: en el principio creó Dios los cielos y la tierra. Pero si nos vamos al original de esa palabra Dios, no está en singular, está en plural. En el principio creó dioses los cielos y la tierra. Y es ese dioses del que está hablando en Génesis es uno solo. En el verso 26 de Génesis 1 dice: entonces dijo Dios, hagamos al hombre a nuestra imagen, conforme a nuestra semejanza, y señoree sobre los peces del mar, en las aves de los cielos, en las bestias, en toda la tierra y en todo animal que se arrastra sobre la tierra. No dijo voy a hacer, dijo hagamos. No dijo conforme a mi naturaleza, conforme a nuestra naturaleza. Ahí se ratifica el dioses. En el capítulo 3 de Génesis, en el verso 22, dice: y dijo Jehová Dios, he aquí el hombre es como uno de nosotros, sabiendo el bien y el mal. Ahora pues, que no alargue su mano y tome también del árbol de la vida y coma y viva para siempre. No dijo que no sea como yo, dijo como uno de nosotros. En Isaías capítulo 6 y verso 8, el profeta dice: después oí la voz del Señor que decía, ¿a quién enviaré? ¿Y quién irá por nosotros? Entonces respondí yo, heme aquí, envíame a mí. Isaías vuelve a ratificarlo. En el capítulo 48 de Isaías, verso 16, dice: acercaos a mí, oíd esto. Desde el principio no hablé en secreto. Desde que eso se hizo, allí estaba yo. Y ahora me envió Jehová el Señor y su Espíritu. Ahí está hablando los tres, porque el que habla dice me envió Jehová el Señor y el Espíritu. En el capítulo 6 de Isaías 61 y verso 1 dice: el Espíritu de Jehová el Señor está sobre mí, porque me ungió Jehová, me ha enviado a predicar buenas nuevas a los abatidos, a vendar a los quebrantados de corazón, a publicar libertad a los cautivos y a los presos apertura de la cárcel. Está hablando de el Espíritu de Jehová. El Señor está sobre mí y me ungió Jehová. ¿Y quién está hablando? Jesús. Está la Trinidad perfectamente delineada en ese pasaje. Jesús, en Mateo capítulo 3, versos 16 y 17, dice: y Jesús, después de que fue bautizado, subió luego del agua, y aquí los cielos se fueron abiertos, y se vio el Espíritu de Dios que descendía como paloma y venía sobre él. Y hubo una voz de los cielos que decía: este es mi Hijo amado en quien tengo complacencia. Ahí está la Trinidad perfectamente mostrada en el momento del bautismo de Jesús. En Mateo 28:19, por tanto vayan y hagan discípulos a todas las naciones, bautizándolos en nombre del Padre, del Hijo y del Espíritu Santo. Las tres personas perfectamente representadas. El apóstol Pablo en la segunda carta a los Corintios, capítulo 13 y verso 14, dice: la gracia del Señor Jesucristo, el amor de Dios y la comunión del Espíritu Santo sean con todos nosotros. Amén. Perfectamente también delineada. Ahora, un nombre hebreo común para Dios en el Antiguo Testamento es Elohim, un sustantivo plural. O sea, Elohim no es singular, es plural. Elohim habla de dioses. Entonces, algunos pasajes citan a Dios hablando de sí mismo como pronombres plurales, como nosotros siempre, Génesis 1:26 y otros pasajes más. Aunque el uso de las palabras plurales no es un argumento explícito a favor de la Trinidad, sí denota un aspecto de pluralidad en Dios. El nombre Elohim, al ser plural, definitivamente permite el entendimiento de la Trinidad. Ahora, Otra implicación de la Trinidad en el Antiguo Testamento se encuentra en Isaías 48:16. Acercaos a mí, oíd esto. Desde el principio no hablé en secreto. Desde que se hizo, allí estaba yo. Y ahora me envió Jehová, el Señor y su Espíritu. Es claramente sí, entendible. Claro. Y ahora me ha enviado el Señor y su Espíritu. En este verso se hace referencia a las tres personas. El que habla es Jesús, lo envió el Señor y el Espíritu. Ahora podemos considerar también Isaías 61:1. El Espíritu de Jehová está sobre mí, porque mi ungido Jehová me ha enviado a predicar buenas nuevas a los abatidos, a vendar los quebrantados de corazón, a publicar libertad a los cautivos y a los presos apertura de la cárcel. El Espíritu del Señor Dios está sobre mí, porque me ha ungido. Ahora, según Lucas capítulo 4, versos del 16 al 21, dice que vino Jesús de Nazaret, donde se había criado, y en el día de reposo entró en la sinagoga conforme a la costumbre y se levantó a leer. Y se le dio el libro del profeta Isaías, y habiendo el libro, abierto el libro, halló el lugar donde estaba escrito: el Espíritu del Señor está sobre mí. Y entonces ahí nuevamente el Señor se identifica con ese texto y que está hablando de él, directamente de él. Ahora, las personas de la Trinidad se distinguen entre sí en varios pasajes. En el Antiguo Testamento, Señor se distingue de Señor. En el Salmo 110:1, por ejemplo, dice, Salmo de David: Jehová dijo a mi Señor, siéntate a mi diestra hasta que ponga a tus enemigos por estrado de tus pies. Y aprendemos que el Señor tiene un hijo. Ahora, en el Salmo 2:7 dice, yo publicaré el decreto. Jehová me ha dicho, mi hijo eres tú, yo te engendré hoy. En el Salmo 22, verso 12, honrad al hijo para que no se enoje y perezcáis en el camino, pues inflama de pronto su ira. Bienaventurados todos los que en él confían. Y el proverbista en Proverbios 30, versos del 2 al 4, dice, ciertamente más rudo soy yo que ninguno, ni tengo entendimiento de hombre. Yo ni aprendí sabiduría, ni conozco la ciencia del santo. ¿Quién subió al cielo y descendió? ¿Quién encerró los vientos en sus puños? ¿Quién ató las aguas en un paño? ¿Quién afirmó todos los términos de la tierra? ¿Cuál es su nombre? Su nombre... ¿cuál es su nombre y el nombre de su hijo, si tú sabes? Ajá. Ahí está haciendo la distinción de los dos. El Espíritu distingue del Señor. Ahora, hay oraciones de Jesús que habla del Padre sobre enviar al Consolador, al Espíritu Santo. Juan 14, versos 16 y 17. Y yo, hablando Jesús, rogaré al Padre, está arriba, y os dará otro Consolador para que esté con ustedes siempre, el Espíritu de verdad, el cual el mundo no puede recibir porque no le ve ni le conoce, pero ustedes lo conocen porque mora en ustedes y está en ustedes. Entonces Jesús no se consideraba a sí mismo ni el Padre ni el Espíritu Santo. Hay muchos otros pasajes en los que Jesús habla al Padre y está hablándose de alguna forma a sí mismo, no se lo sabemos. Ahora, no hablaba a otra persona, no hablaba a sí mismo, hablaba a otra persona de la Trinidad. Y esto nos da a entender que cada miembro de la Trinidad tiene su propia personalidad, aunque no podemos entenderlo humanamente que sean tres porque son uno. Esa es la parte que nos cuesta entender. Ahora, cada miembro de la Trinidad es Dios. El Padre es Dios. Juan 6:27 dice, trabajad no por la comida que perece, sino por la comida que a vida eterna permanece, la cual el Hijo del Hombre os dará, porque a este señaló Dios el Padre. Romanos 1:7, dice el apóstol Pablo, a todos los que están en Roma, amados de Dios, llamados a ser santos, gracia y paz a ustedes de Dios nuestro Padre y del Señor Jesucristo. Dos personalidades perfectamente definidas por Pablo. Pedro, primera de Pedro 1:2, elegido según la presencia de Dios Padre en santificación del Espíritu para obedecer y ser rociados con la sangre de Jesucristo, gracia y paz sean multiplicadas. El Hijo de Dios, ahí está el Padre hablando de que el Padre es Dios. Uh-huh. Ahora, el Hijo de Dios, dice Juan 1:1, en el principio era el Verbo, y el Verbo era con Dios, y el verbo era
0: Dios.
1: Entonces, tampoco hay por dónde perderse ahí en el verso 14. Y aquel verbo fue hecho carne y habitó entre nosotros y vimos su gloria, gloria como del unigénito del Padre, lleno de gracia y de verdad. El apóstol Pablo en Romanos 9:5 dice: ¿de quiénes son los patriarcas y de los cuales, según la carne, vino Cristo, el cual es Dios sobre todas las cosas, bendito por los siglos de los siglos? Amén. Y podríamos seguir citando un montón de pasajes. Ahora, entendemos que cada miembro de la Trinidad es Dios. Tanto el Espíritu Santo es Dios, Jesús es Dios, Dios Padre es Dios. Pero hay una subordinación dentro de la Trinidad. El Espíritu Santo es enviado por el Padre y el Hijo, y el Hijo es enviado por el Padre. Esta jerarquía es una jerarquía relacional. No niega ni disminuye la deidad de ninguna de las tres personas de la Trinidad. Es simplemente algo más que nuestras mentes finitas no pueden comprender acerca del Dios infinito. En cuanto al Hijo, Lucas 22:42 dice, diciendo: Padre, si quieres, pasa de mí esta copa, pero que no se haga mi voluntad, sino la tuya. Juan 5:36, mas yo tengo mayor testimonio que el de Juan, porque las obras que el Padre me dio para que cumpliese, las mismas obras que yo hago, dan testimonio de mí que el Padre me ha enviado. Juan 20:21, entonces Jesús les dijo otra vez: paz a vosotros, como me envió el Padre, así también yo os envío. Juan 4:14, y nosotros hemos visto y testificamos que el Padre ha enviado al Hijo, el Salvador del mundo. Ahora, en cuanto al Espíritu Santo, Juan 14:6 dice: y yo rogaré al Padre y os dará otro Consolador para que esté con ustedes siempre. Juan 14:26, mas el Consolador, el Espíritu Santo, a quien el Padre enviará en mi nombre, él les enseñará todas las cosas y les recordará lo que les he dicho. Dice: el Consolador, el Espíritu Santo, ahí está la tercera persona de la Trinidad, a quien el Padre enviará en mi nombre. Es que están perfectamente delimitados cada uno y perfectamente delineados individualmente en la Trinidad. El Hijo es el agente a través del cual el Padre realiza las siguientes obras: la creación y el mantenimiento del universo. En el principio era el Verbo, y el Verbo estaba con Dios, y el Verbo era Dios. Cuando Dios ordena el mundo, en Génesis capítulo 1 y verso 1 dice que en el principio creó dioses los cielos y la tierra, y el Espíritu se movía en medio sobre la faz de las aguas. Entonces, el Espíritu Santo es el medio por el cual el Hijo es el agente. El Espíritu Santo es el medio por el cual el Padre realiza las siguientes obras: la creación también y el mantenimiento del universo. Y eso lo podemos ver en muchos pasajes. Génesis 1:2, como lo dijimos. Job 26:13, su espíritu adornó los cielos, su mano creó la serpiente tortuosa. El Salmo 104:30, envías tu espíritu y son creadas, y renuevas la faz de la tierra. La revelación divina de Dios, Juan 16 del 12 al 15, aunque tengo muchas cosas que deciros, pero ahora no las podéis sobrellevar. Pero cuando venga el Espíritu de verdad, Él os guiará a toda verdad, porque no hablará de su propia cuenta, sino que hablará todo lo que oyere y os hará saber las cosas que habrán de venir. Él me glorificará porque tomará de lo mío y os lo hará saber. Todo lo que tiene el Padre es mío, por eso dije que tomará de lo mío y lo hará saber. Eso es maravilloso, sí, ¿verdad? Increíble. Ha habido muchos intentos de desarrollar ilustraciones de la Trinidad. Sin embargo, ninguna de las ilustraciones populares es completamente precisa. Hemos hablado del huevo, por ejemplo. La cáscara, la yema y la clara. Son tres, pero son uno. Pero es imprecisa. O sea, no podemos nosotros encerrar o encasillar a la Trinidad en una sola concepción, porque no podemos. Entonces, la profundidad de la Trinidad es algo que no está en la mente del ser humano poder comprenderlo. Lo que tenemos que hacer es simplemente aceptarlo. No se trata únicamente de una naturaleza divina compartida, como si fuera una característica común de dos seres independientes. El Padre y el Hijo son personas distintas que poseen plenamente la única naturaleza divina y viven en una comunión eterna e inseparable. El Padre envía al Hijo, el Hijo ora al Padre y los dos están sujetos al Espíritu Santo. Ahora, estos son términos, como digo, no es algo que yo lo pueda simplemente poner en un tubo de ensayo y decir, esto es, lo voy a desarmar, lo voy a, para poder entenderlo. No se puede. En Juan 10:30 Jesús dice, yo y el Padre somos uno. El plural somos distingue al Padre y al Hijo. Uno afirma la unidad. Y cuando dice, yo estoy en el Padre y el Padre está en mí, en Juan 14, describe una comunión inseparable que la teología llama inhabitación mutua o pericoresis. Hablaba la persona que nos escribió. No significa que uno sea la misma persona que el otro. Jesús incluso habla del Padre y le pide que envíe al Espíritu. Así que hay una división perfecta de los tres.
0: Bueno, continuamos con las siguientes preguntas que nos hacen nuestros amigos oyentes. Cambiamos totalmente el tema. El rey Saúl se suicidó utilizando su propia espada. ¿Estará en el cielo?
1: No lo creo. No lo creo porque recuerde que Saúl había sido desechado por Dios. Y una persona que ha sido desechada por Dios, quiere decir que Dios le dio todas las oportunidades del mundo para poder volver su corazón a él y no lo hizo. Y el último acto de Saúl fue un acto de hechicería, de buscar a la hechicería para encontrar la voluntad de Dios porque ya Dios no le hablaba. Así que el pecado es degenerativo. Va una, lleva otra y otra y otra y cada vez va hundiéndose más. El acto final de Saúl fue un acto de arrogancia, porque él decía, yo no quiero morir en las manos de esos incircuncisos, prefiero quitarme la vida para que sea yo el que me mate y nadie más me mate. No, podría estar en el reino de los cielos, jamás, porque iría en contra de todo lo que nosotros entendemos.
0: La siguiente pregunta, ¿por qué el diablo tentó a Jesús si sabía que era Dios? ¿Y qué hubiera pasado si Jesús acepta sabiendo que todo es de él? Qué curioso, porque la gente hace esas suposiciones, ¿verdad? Esos supuestos.
1: Déjame explicarte algo. La diferencia entre el enemigo y Dios es abismalmente infinita. Lo que pasa es que la presunción del enemigo, él se cree que él tiene poder, y se cree que tiene poder porque ha logrado influir en la raza humana de la forma en que lo ha hecho desde el principio de los siglos. O sea, nosotros ni siquiera podemos dimensionar el conflicto cósmico que hubo cuando Satanás se rebela contra Dios. Ni siquiera lo podemos dimensionar. Es algo que está fuera incluso de nuestra capacidad de entender. Cuando uno lee pasajes como, por ejemplo, Ezequiel 28 es un pasaje que deja una serie de dudas, déjeme buscarlo, una serie de dudas en nuestra mente para poder entender claramente lo que la palabra nos enseña. Ezequiel 28 e Isaías 14 son dos pasajes claves a la hora de entender la relación de el enemigo y la relación de lo que sucedió con Dios. En Ezequiel 28 se nos habla, por ejemplo, en el verso 11, la palabra del Señor vino a mí y me dijo, hijo de hombre, entona un lamento al rey de Tiro y adviértele que así dice el Señor y Dios. Eras un modelo de perfección, lleno de sabiduría y de hermosura perfecta. Estabas en Edén, en el jardín de Dios, adornado con toda clase de piedras preciosas, rubí, crisólito, jade, topacio, ónice, jaspe, zafiro, turquesa y esmeralda. Tus joyas y encajes estaban cubiertos de oro, especialmente preparados para ti en el día en que fuiste creado. Fuiste ungido querubín protector, porque así lo dispuse. Estabas en el santo monte de Dios, caminabas sobre piedras de fuego. Fuiste irreprochable en tus caminos desde el día en que fuiste creado hasta que se encontró maldad en ti. Por la abundancia de tu comercio te llenaste de violencia y pecaste. Por eso te expulsé del monte de Dios como un objeto profano. A ti, querubín protector, te eliminé de entre las piedras de fuego. A causa de tu hermosura, tu corazón se llenó de orgullo. A causa de tu esplendor, corrompiste tu sabiduría. Por eso te arrojé por tierra y delante de los reyes te expuse al ridículo. Has profanado tus santuarios por la gran cantidad de tus pecados, por tu comercio corrupto. Por eso hice salir de ti un fuego que te devora. A la vista de todos los que te admiran, te eché por tierra y te reduje a cenizas. Al verte, han quedado espantadas todas las naciones que te conocen. Has llegado a un final terrible y ya no volverás a existir. Este pasaje, aunque la palabra enseña que es una palabra de Dios contra el rey de Tiro es un símbolo de Luzbel. Luzbel fue el ángel creado por Dios, un ángel de hermosura. De hecho, en Isaías 14, en el verso 12, para ver,
0: el amigo oyente dice por acá que me refiero a que todo lo que existe es del Señor, ¿cómo le ofrece a Cristo lo que no es de él? Esa es como la pregunta.
1: A eso voy. En el verso 12 de Isaías 14 dice, ¿cómo caíste del cielo, oh lucero, hijo de la mañana? Cortado fuiste por tierra, tú que debilitabas a las naciones, tú que decías en tu corazón, subiré al cielo en lo alto, junto a las estrellas de Dios levantaré mi trono y en el monte del testimonio me sentaré a los lados del norte, sobre las alturas de las nubes subiré y seré semejante al Altísimo. Mas tú derribado eres hasta el Seol, a los lados del abismo. Se inclinarán hacia ti los que te vean, te contemplarán diciendo, ¿es este aquel gran varón que hacía temblar la tierra, que trastornaba los reinos, que puso el mundo como un desierto, que asoló sus ciudades, que a sus presos nunca abrió la cárcel? Todos los reyes de las naciones, todos ellos yacen con honra, cada uno en su morada, pero tú echado eres de tu sepulcro como vástago abominable, como vestido de muertos pasados espada que descendieron al fondo de la sepultura, como muerto, como cuerpo muerto hollado. No serás contados con ellos en la sepultura, porque tú destruiste tu tierra, mataste a tu pueblo. No será nombrada para siempre la descendencia de los malignos. Preparad sus hijos para el matadero, para la maldad de sus padres, que no se levanten ni posean la tierra ni llenen las ciudades de la faz del mundo. Yo me levantaré contra ellos, dice Jehová de los ejércitos, y raeré de Babilonia el nombre y el remanente, hijo, nieto, dice Jehová, lo convertiré en posesión de erizos y en lagunas de agua, y lo barreré con escoba de destrucción, dice Jehová de los ejércitos. Cuando uno lee estos dos pasajes que están hablando prácticamente de un tema común, el primer pasaje, que es el pasaje de Isaías, habla de la creación de Luzbel, modelo de perfección, lleno de sabiduría y de hermosura. Pero el detalle del verso 13 nos hace pensar algo. Estabas en Edén, en el jardín de Dios, adornado con toda clase de piedras preciosas. Más adelante dice, fuiste ungido, verso 14, querubín protector, porque yo así lo dispuse. Estabas en el santo monte de Dios y caminabas sobre piedras de fuego. La descripción que se hace en este pasaje de Ezequiel corresponde, según la gran mayoría de exégetas, a la creación, el día de la creación del querubín protector, de Luzbel. Satanás fue el principal querubín para proteger a Dios. Él era el guardaespaldas de Dios. Imagínense qué increíble la cercanía que tenía y la confianza que tenía de parte de Dios para que fuera el principal de los querubines. Los querubines son los protectores del trono de Dios. Bueno, él era el jefe de los querubines. Esto nos enseña ahora. Pero es interesante que dice, estabas en Edén, en el jardín de Dios, adornado con toda clase de piedras preciosas. La interpretación general de este pasaje nos lleva a pensar que probablemente Dios inicialmente creó este mundo como un mundo perfecto, lleno de belleza, lleno de toda cosa preciosa, y colocó a su querubín principal como líder de todo lo que había aquí. No tenemos conocimiento de los mundos de Dios, porque es algo que sobrepasa nuestra mente, nos cuesta entenderlo. Entonces, si Ezequiel nos enseña que Dios colocó al enemigo en el Edén, en el jardín de Dios, pero cuando leemos el texto de Isaías, sabemos que él destruyó todo, hizo todo, y que finalmente Dios barrió con escobas de destrucción toda la tierra. Entonces podemos entender el verso 1 y el verso 2 de Génesis capítulo 1. En el principio creó Dios los cielos y la tierra. Verso 1. Verso 2, y la tierra estaba desordenada y vacía. Dios no crea algo desordenado y vacío, porque Dios es orden, porque Dios es creación. ¿Qué sucedió entre el verso 1 y el verso 2? Que la tierra, Dios creó los cielos y la tierra estaba desordenada y vacía. Entonces, la creencia general es que esta guerra cósmica entre Dios contra Luzbel y todo lo que sucedió en medio después de la rebelión, que él subió al monte de Dios y dijo, seré Dios y me levantaré y me sentaré en el trono de Dios y diré que soy Dios. Cuando todo esto sucede, la tierra queda completamente desordenada y vacía. Y Dios empieza a ordenar la tierra a partir de los siguientes versos del Génesis. En el verso 3 en adelante, Dios empieza a ordenar la tierra. Dios ve el desorden que hay, lógicamente, él lo hizo, o él lo permitió en alguna parte y lo hizo en otra parte. Y entonces Dios, a partir del verso 3, dice, y dijo Dios que haya luz, y la luz llegó a existir. Dios consideró que la luz era buena, la separó de las tinieblas, y a la luz llamó día, y a las tinieblas noche, vino la noche, llegó la mañana, y ese fue el primer día, y Dios empieza todo el proceso de creación. Ahora, ¿qué sucede en el monte de la tentación con Jesús? Jesús va al desierto para tener un tiempo aislado antes de empezar su ministerio. Va a ser un tiempo particular para él como Jesús humano. El Jesús no Dios, el Jesús humano, que necesita prepararse para poder tener comunión con Dios y tener un tiempo a solas, lejos de las multitudes, lejos de la gente, para empezar el ministerio que va a empezar conscientemente luego de salir del desierto. Ahora, en la parte humana, el enemigo llega a tentar a Jesús. Tenemos una parte de la tentación, no tenemos todo escrito, o sea, fueron 40 días, tenemos solamente unos rasgos de lo que sucedió. Pero lo que el enemigo intenta primero es hacer dudar a Jesús. Jesús, el primero dice que Jesús tuvo hambre, porque un ser humano, después de tantos días sin comer ni beber, tiene hambre. Por supuesto que humanamente Jesús tuvo hambre. Entonces el enemigo lo tiente. Si eres el Hijo de Dios, entonces pide las piedras que se conviertan en pan. Claro. Al fin y al cabo, tú tienes que comer algo. O no, no tienes que comer, no tienes hambre.
2: Tengo hambre, sí.
1: O sea, pero la tentación no es el alimentar el cuerpo de Jesús. La tentación es dudar de quién es él. Si eres el Hijo de Dios. Esa es la tentación. Porque Satanás, él pensó que él podía hacer de la suya, subir al monte de Dios, decir que era Dios, porque creía que Dios no tenía una imagen visible. Pero la Trinidad ha existido desde siempre. Desde hagamos al ser humano conforme a nuestra imagen y conforme a nuestra semejanza, estaban las tres personas de la Trinidad en la creación. Así que cuando el enemigo, que no conoce la profundidad de Dios, solamente es un ser creado por Dios, él cree que por ser perfecto en toda su creación, él puede subir al monte de Dios y decir que es Dios y que todos los demás lo van a seguir. Entonces, él no cuenta con que hay una imagen visible de Dios.
2: Ajá.
1: Ahora, cuando Jesús viene a la tierra, Jesús es la imagen visible de Dios. Es Dios hecho carne. Entonces, él intenta hacer dudar a Jesús de que Él realmente es el Hijo de Dios. Por eso lo tienta y por eso hace todo lo que hace. Vea que lo lleva en diferentes partes, claro. No solamente lo tienta por el hambre. Después lo lleva al pináculo del templo y dice, lánzate. No dice la misma palabra, que él enviará a sus ángeles acerca de ti para que te guarde. O sea, el enemigo lo que está intentando a través de esto es hacer dudar a Jesús de que él es Dios. Porque ¿qué hubiera pasado? Es imposible que pudiera pasar. Pero ¿qué hubiera pasado? De ahí no habría obra redentora, no habría nada. O sea, Jesús hubiera sido simplemente un hombre común y corriente como cualquier otro y no hubiera pasado nada más. Pero es que el enemigo se dio cuenta. En el momento en que Jesús nace, vea que antes de que naciera Jesús, él intenta por todos los medios tratar de desaparecerlo. Pone en Herodes la idea de matar a todos los niños de menores de 2 años para que mueran todos y entre ellos Jesús. O sea, él tiene claro que tiene que desaparecer a Jesús antes de que nazca. No lo logró. No lo logró en el proceso de nacimiento. Entonces va a intentar, más adelante, antes de que empiece su ministerio, tratar de desbaratar la obra. ¿Por qué? Porque él sabe que ese es el cumplimiento de la promesa que Dios le hizo a la mujer en el huerto del Edén.
2: Así es, amén.
1: Que él va a aplastar su cabeza. Y ese es la realización del plan de Dios que llega a la redención de la humanidad. Por eso el mundo se divide en antes y después de Cristo. Cristo es el cumplimiento de la promesa que Dios le hizo a Adán y a Eva en el huerto del Edén. Y el enemigo va a intentar por todos los medios desbaratar eso.
2: Claro.
1: Desaparecerlo. Uh-huh. Y no lo va a lograr, por supuesto que no lo va a lograr. O sea, entiendo el razonamiento de la persona que nos escribe. Pero sería imposible, completa y absolutamente imposible que Jesús hubiera cedido, porque Jesús es Dios.
2: Así es.
1: O sea, él tenía claro quién era él. De hecho, él, cada vez que le responde al enemigo, le responde con la palabra. Solo al Señor tu Dios adorarás y a él solo servirás.
2: Claro.
1: O sea, él pensó que podía tentar a Jesús con pensar que no era Dios. Pensó que podía tentar a Jesús con convertir las piedras en pan, no hubiera pasado nada.
0: Podríamos pensar de que como lo veía como hombre, dice, aquí está frágil.
1: Sí, sí,
2: claro.
1: Sí, él dijo, no.
2: Y si hubiera pasado mucho, porque para mí me encanta el hecho de la obediencia de Jesús y cómo él nos enseña a citarle a Satanás su palabra. Pero si un grande se adora, si Jesús se hubiera postrado ante Satanás, le estaría diciendo que él era.
1: Sí, eso es lo que él está buscando. Él sigue buscando la glorificación. Porque él sigue creyendo que él es el dueño del universo. O sea, el enemigo ha sido derrotado en la cruz del Calvario. El enemigo no es que va a ser vencido. El enemigo ya fue vencido. Fue vencido en la cruz. Pero él intentó por todos los medios tratar de obstaculizar la obra de Dios. Claro. ¿Qué es lo que sigue hoy? Esto es lo que nosotros llamamos dar
2: pataladas de ahogado.
1: Sí, y está intentando hacer lo que puede, pero él sabe y él entiende y él tiene que saberlo que él está vencido completamente. El final de la historia, cuando venga el apocalipsis, eso va a ser lo que el apocalipsis nos enseña, el final de los tiempos. Eso va a ser algo interesante porque el enemigo va a creer que él todavía tiene la posibilidad de hacer algo a través de imitar lo que Dios hizo con Jesús. Entonces vendrá su hijo.
2: Claro.
1: Y él dice, yo no lo logré, pero mi hijo sí lo va a lograr.
2: Engañado.
1: Y entonces vendrá el anticristo intentando hacer las cosas, creyendo que tiene poder, y al ver que las naciones se le someten, y al ver que la gente lo adora, y al ver que la gente lo reconoce, él va a creer que por fin logró el objetivo, y finalmente se llevará la sorpresa final y ya.
3: Ahora aquí se puede ver muchísimo la insistencia, pero aquí una pregunta, compañeros y jefe, ¿se podría decir que Satanás sabía, podría ser que Satanás sabía todo lo que iba a pasar? Por ejemplo, Jesús va a ser crucificado.
1: No.
3: Pero va a resucitar, pero Jesús lo decía.
1: No, pero sí,
2: yo no lo creía.
1: Pero el enemigo no es omnisciente, solo Dios es omnisciente. O sea, el enemigo no puede saber, el enemigo no tiene las características de Dios, es un ser creado por Dios. Con características particulares, pero no con las características de Dios. No es omnisciente, no es omnipresente, no es omnipotente.
2: No es soberano, él no
1: tiene los poderes de Dios. O sea, él va conforme a la historia. Téngalo por seguro que en el momento en que Jesús fue crucificado en la cruz y expiró, una fiesta en el infierno. Yes, lo matamos, terminamos con él. La sorpresa fue cuando Jesús resucita.
2: Claro.
1: Esa fue la gran sorpresa. Y vea que él había preparado todo ya de antemano con los mismos fariseos, que ellos habían hecho todo para eliminar toda evidencia de Jesús y pusieron guardias armados en la tumba. ¿Cuándo un muerto lo cuidan con guardias armados? Pero bueno, ellos lo pusieron para poder tener un argumento de por si acaso. O sea, Jesús dijo que iba a resucitar, por si acaso, ahí está la guardia que no le va a permitir resucitar o no le va a permitir salir. O en el caso que fue lo que hicieron al final, decir que los discípulos se robaron el cuerpo para hacer creer que Jesús había resucitado.
0: La siguiente consulta dice, quisiera saber qué se refería Jesús cuando dijo que cosas mayores haríamos si Jesús hizo y hace el mayor milagro de la vida, la salvación. Entonces, ¿a qué se refería?
1: Bueno, la respuesta está en eso, cosas mayores. La salvación no es una cosa. La salvación solo tiene asidero en Dios. Cosas son cosas, obras que nosotros podemos hacer. Si hoy nos ponemos a ver, Jesús hizo milagros extraordinarios, sanó enfermos, liberó endemoniados, levantó paralíticos, devolvió la vista a los ciegos. Si vemos el mover de la iglesia desde el tiempo de Jesús hasta hoy, la iglesia, representando a Jesús, ha hecho cosas mayores, cosas mucho más grandes. El solo hecho de la salvación, de llevar a alguien al convencimiento de que necesita un salvador y que solamente a través de ese salvador puede entrar al reino de los cielos, es una obra grande, es una obra maravillosa. Pero si unido a eso vemos todo lo que Dios ha permitido que la iglesia haga a través de los siglos, a través de estos 2000 años de historia, o un poco más de 2000 años de historia, cosas mayores hemos hecho en el nombre de Dios y tenemos la capacidad. ¿Por qué no suceden los milagros como nosotros lo vimos en la escritura, o no vemos todo el tiempo esos milagros? Bueno, primero, recordemos que la historia de los evangelios se circunscribe a un pedacito de tierra en el mundo, que es la Palestina, en aquella época. La Palestina de aquella época fue donde Jesús se movió entre todos los lugares de la Palestina. Entonces, las obras de Jesús fueron en un lugar específico. Hoy la iglesia está diseminada por todo el mundo, millones de personas. Si nosotros tuviéramos un medio de comunicación que se dedicara a contar las historias buenas, lo que sucede, los milagros que se dan en el mundo, nosotros viviríamos maravillados de lo que Dios hace en el mundo. Pero es que nosotros solo contamos las cosas malas. Los noticieros solo se enfocan en los crímenes, en los robos, en las estafas, en todo lo malo. No hay un noticiero que diga, voy a rescatar lo bueno. Dios de pronto sanó a una persona de cáncer y no ha sanado una, millones en el mundo. Dios de pronto una persona con una enfermedad terminal que no había cura en el mundo para esa, de pronto confió en Dios y Dios lo sanó. Nosotros tenemos aquí en la iglesia un señor que le diagnosticaron cáncer terminal y dijeron, no hay esperanza de vida. Y él dijo, yo no voy a aceptar esto porque yo sé que yo soy un hijo de Dios. Y usted lo viera hoy, él hace caminatas, participa en diferentes actividades de este tipo. Es una persona completamente sana, totalmente sana. Los médicos no lo pueden explicar, pero la fe en Jesucristo lo hizo.
2: Claro.
1: Esos milagros no se publican, no se hablan. La iglesia ha hecho cosas mayores ya y podría hacer cosas mayores si tuviéramos la suficiente fe para creer. Nosotros mismos aquí en el Ministerio de la Radio, ¿cuántas veces no hemos visto realmente, literalmente milagros? Lo hemos visto en la iglesia, lo vemos en el mundo. El mundo está lleno de milagros constantemente. Cosas milagrosas suceden todos los días. Y muchas de estas cosas es lo que Jesús decía, que cosas mayores que las que él hizo nosotros haremos. Pero no tiene que ver con el tema de la salvación. No podríamos mezclar porque la salvación solo tiene un lugar y es en Dios, claro. Nada más, fuera de ahí no hay
2: y
1: más.
2: Y tampoco podríamos decir que vamos a hacer cosas mucho más poderosas que Él, no. Porque nosotros no somos Él, ¿verdad? Sino que las haremos en el nombre de Él, porque Él es el que tiene la autoridad. Entonces, todo lo que nosotros como creyentes hagamos es para la honra y gloria. Al final y al cabo, el que se lleva la gloria es Él.
1: Sí, definitivamente. No podemos nosotros pensar que yo voy a hacer algo mayor a lo que hizo Jesús.
2: Porque entra la soberanía del ejemplo que estás poniendo de la persona de la iglesia, ¿verdad? Que lo diagnostican con una enfermedad terminal. Él se aferra a creerle al Señor. Dios en su bendita soberanía y providencia lo sana y le da más años con calidad de vida. Pero han habido otras personas que igualmente se han aferrado a esa promesa, pero el Señor en su soberanía se los ha llevado, ¿verdad? Entonces, aquel que se lleva la gloria siempre es Él. Sea que vivimos, dijo Pablo, que vivamos, somos del Señor, ¿verdad? Porque a veces dice, entonces, vamos a poder sanar. Vamos a poder hacer milagros y prodigios. Es el Espíritu Santo a través de nosotros que lo realiza, porque al fin y al cabo el que se lleva la gloria y la honra es Él. O sea, nosotros por nosotros no podemos hacer nada.
1: Sí, al decir que aquellos que creen harán obras mayores que Él hizo, Jesús no está diciendo que cada creyente va a caminar sobre el agua, va a resucitar a los muertos. De hecho, los apóstoles en el libro de los Hechos realizaron milagros que fueron similares a las obras de Jesús, pero ni siquiera ellos pudieron caminar sobre el agua. Ni siquiera ellos pudieron alimentar a una multitud, hasta donde nosotros sabemos. El Espíritu Santo da diferentes dones a diferentes personas, pero lo da como Él considera, no es por nosotros. No todos tienen el mismo grupo de dones. Algunos creyentes tienen dones más públicos, otros tienen dones más silenciosos y privados. Jesús dijo que no solo sus seguidores harían las mismas obras, sino que harían mayores obras que las de Él. De nuevo, no es una referencia a que las obras sean mayores en poder.
2: Claro, ahí
1: Jesús
2: está.
1: Había resucitado a Lázaro, había estado 4 días en la tumba. Humanamente era imposible. Ni siquiera los apóstoles podían hacer una obra como esa. Nadie ha superado el poder y la majestuosidad de los milagros de Jesús. Entonces, ¿qué quiso decir Jesús con que los fieles harían mayores cosas? Las obras de los seguidores serían mayores en alcance. Esa es la diferencia. Por eso decía, estaba circunscrito los milagros de Jesús a un pequeño grupo de terreno que era la Palestina. Pero hoy nosotros, a través de la predicación del Evangelio, tenemos un alcance mayor. Alcanzamos al mundo entero.
2: Claro, que pasó en Pentecostés, ¿verdad? Cosas mayores hicieron. Jesús iba individualmente predicando el Evangelio. En Pentecostés fue una obra maravillosa de cosas que Él profetizó ahí.
0: Bueno, continuamos con más de las preguntas que ustedes nos han estado planteando. Dice por acá, ¿por qué Dios le quitó los 10 hijos a Job para que después tuviera otros 10? ¿Por qué dejarlo con ese dolor y esa pérdida?
2: Porque Dios
1: es soberano. Y Dios sabe, una de las cosas maravillosas que vemos en Job es que Job a simple vista era un hombre perfecto.
2: Justo.
1: No había, dice, en las palabras del mismo Dios, ¿has visto a mi siervo Job? No hay ninguno como él en toda la tierra. Hombre justo, temeroso de Dios y apartado del mal. ¿Quién? Job. Es el único del que
2: todos
1: se puede decir.
2: Job.
1: Todo, era el único. Sin embargo, Job tenía un punto débil. Y cuesta entenderlo y cuesta reconocerlo, pero Job tenía un punto débil. Probablemente cuando uno ve lo que el relato nos cuenta, por ejemplo, en el tema de los hijos. Los hijos hacían fiestas en las casas de ellos y Job al día siguiente corría a hacer sacrificios por si acaso sus hijos se habían cometido algún pecado delante de Dios. ¿Dónde estaba el ídolo de Job? En sus hijos. Él tenía temor, vivía con el temor. Por eso él mismo dice, lo que tanto temí me sobrevino. Lo que más me asustaba me sucedió. Era un hombre fiel, temeroso, santo, perfecto, pero tenía un temor.
2: Claro.
1: El temor era que algo pasara con sus hijos, que algo le sucediera. Y hay, cuando uno lee el libro de Job y empieza a estudiar el libro de Job, se da cuenta de que hay varias cosas en la vida de Job que tenían que ser
2: transformadas.
1: Una de ellas era el tema de sus hijos.
2: ¿Otra?
1: Él idolatraba a sus hijos y el temor que él tenía es que sus hijos pecaran. Ajá. Él no entendía que la individualidad de cada uno lo lleva a tocar, a tomar la, el camino correcto o el camino incorrecto. Aunque él hiciera sacrificio por sus hijos, el hombre, yo no daré cuenta por mis hijos ni mis hijos darán cuenta por mí. Cada uno tendrá que presentarse delante de Dios. Así que Dios tenía que corregir esa parte en Job. Otro de los errores de Job era el orgullo. De hecho, cuando él llega a un convencimiento, dice, yo que caminaba por las calles y los muchachos se arrodillaban delante de mí, y cuando yo saludaba a alguno, no podían creer que yo los hubiera saludado.
2: Era yo.
1: Ahí se da cuenta fácilmente de que Job vivía con un orgullo solapado. Uh-huh. Y Dios tenía que trabajar ese orgullo. Y finalmente, Job estaba tan seguro de que él estaba haciendo bien que él decía, Dios no podrá hacer nada contra mí. No lo decía abiertamente, pero se infiere en el texto, Dios no va a hacer nada contra mí porque yo soy perfecto. Y cuando él le sucede todo lo que le sucede, él le reclama a Dios, mejor hubiera sido un abortivo, mejor me hubiera ahorcado con el cordón umbilical de mi mamá, porque ¿para qué tengo esta vida? Y finalmente, ¿cómo culmina Job después de toda la enseñanza? De oídas te había oído, pero ahora mis ojos te ven.
2: Valió la pena.
1: Y entonces encontró el por qué Dios había permitido todo lo que permitió. Dios lo permitió, pero hay algo interesante en el tema de Job. Dice la palabra que Dios no nos ha permitido nada que no podamos soportar.
2: Así es.
1: Y que juntamente con la tentación viene la salida, o con la prueba viene la salida. Así que Dios sabía que Job tenía la capacidad de soportarlo y por eso lo permitió. Si Dios hubiera sabido que Job no tenía la capacidad, no lo lleva al límite que lo llevó.
2: Entonces, en respuesta a nuestro amigo, le podríamos decir, porque Dios quería trabajar en Job y lo estaba perfeccionando para que se pareciera más a él.
0: En los tiempos de Noé, cuando Dios castigó al ser humano con el diluvio y solo la familia de Noé se salvó en el diluvio y la puerta se cerró, me queda una duda. Las personas que fueron muchas que no entraron en el arca y perecieron, si esas personas antes de morir se arrepintieron de todo corazón y volvieron su vida a Dios, ¿pudieron alcanzar salvación?
1: No lo sé. No sé si tuvieron esa posibilidad. Si por 100 años, es que hay que pensar, si por 100 años Noé predicó y nadie creyó.
2: ¿No creyeron?
1: Si por 100 años él fue un testimonio vivo, haciendo lo que estaba haciendo para Dios, y finalmente nadie creyó, no creería que entre la gente que se perdió hubiera alguien que se pudiera haber arrepentido. No lo sé, la verdad es un tema que no lo tengo, no lo puedo responder, pero no creería si después de 100 años de haber predicado la gente no buscó a Dios, no se acercó a Dios, no creyeron en Dios. ¿Quién dice que a última hora sí lo van a hacer? Quiere decir que esta era una población que se había apartado completamente de Dios.
2: Claro.
1: Y una persona que se aparta completamente de Dios, ya no hay nada que hacer.
2: Claro.
1: Es más, cuando uno lee toda la historia completa desde el Génesis, desde Set en adelante, que Set es la renovación del pacto con Dios de Adán y Eva, después de Adán y Eva, la renovación del pacto con Dios viene a través de Set. Pero llega un momento en que los hijos de Dios, que son los descendientes de Set, y los hijos de los hombres, que son los descendientes de Caín, se encuentran. Dice que la maldad llegó a ser peor que antes. Y fue tanta la maldad, pero tanta la maldad, que Dios escaneó la tierra y solo encontró un hombre. Solo uno que Dios podía decir, este es un hombre justo. Y tomó la decisión de tomar a este hombre y guardarlo y protegerlo para que hiciera su voluntad, y le dio 100 años de predicación para que la gente buscara. 100 años no lo lograron. No creo que lo hayan logrado al final.
2: Y tan fuerte es que Dios es el que cierra la puerta, ¿verdad? Porque seguramente mucha gente llegó a tocarle a Noé, como en las canciones, ábrenos la puerta, y la puerta ya había sido cerrada por Dios, ¿verdad?
1: Sí. Ahora, probablemente Noé hubiera querido salvar a alguien más.
2: Humanamente,
1: entonces Dios no le permite que él pueda abrir la puerta porque
2: ahí es duro, porque es Tuviste un tiempo de haber hecho caso obediente como Noé y su familia, no hiciste caso, consecuencias, se cierra la puerta y ya no hay oportunidad.
1: Es interesante que ahora que leíamos el tema de Éxodo 32, porque Dios toma una decisión y se la comunica a Moisés y le dice: yo voy a exterminar a este pueblo, me llegaron hasta la coronilla. Ya no puedo más con ellos, los voy a eliminar y voy a hacer un nuevo pueblo contigo. Y si no fuera por la intercesión de Moisés, Dios lo hubiera hecho como lo hizo con Noé.
2: Claro.
1: O sea, hubiera exterminado completamente a la raza humana de nuevo por el pecado que la raza humana había cometido contra él.
0: Muchas gracias, Carlos.
1: Gracias a nuestra audiencia por esas preguntas y que nos da la oportunidad de reflexionar un poquito sobre la grandeza de Dios.
0: Amén. Samuel III.
3: Como siempre, aprendemos montones en este espacio. 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
0: Y Katy Alvarado.
2: Que la pase bonito y recuerde que nuestra programación ha sido pensada para bendecir y edificar su vida. Así que quédese con nosotros.
0: Bueno, y para un servidor, Eric Alejandro, fue un placer compartir con ustedes. Será hasta otra edición. Que la pasen bien. Chao.

0: 10 de la mañana tenemos una cita en Contraste por Life FM 895.
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6: El libro de Salmos, Salmo 107, versículos 23 al 32.
7: Algunos se hicieron a la mar en barcos y surcaron las rutas comerciales del mundo. También observaron el poder del Señor en acción, sus impresionantes obras en los mares más profundos. Él habló, y se desataron los vientos, que agitaron las olas. Los barcos fueron lanzados hacia los cielos, y cayeron nuevamente a las profundidades. Los marineros se acobardaron de terror. Se tambaleaban y daban tumbos como borrachos. No sabían qué más hacer. ¡Socorro, Señor!, clamaron en medio de su dificultad, y Él los salvó de su aflicción. Calmó la tormenta hasta convertirla en un susurro y aquietó las olas. ¡Qué bendición fue esa quietud cuando los llevaba al puerto sanos y salvos! Que alaben al Señor por su gran amor y por las obras maravillosas que ha hecho a favor de ellos. Que lo exalten públicamente delante de la congregación y ante los líderes del pueblo.
6: El libro de Jeremías, capítulo 1.
8: Estas son las palabras de Jeremías, hijo de Hilcías, uno de los sacerdotes de Anatot, ciudad de la tierra de Benjamín. El Señor le dio mensajes a Jeremías por primera vez durante el año 13 del reinado de Josías, hijo de Amón, rey de Judá. Los mensajes del Señor continuaron durante el reinado de Joacim, hijo de Josías, hasta el año 11 del reinado de Sedequías, otro de los hijos de Josías. En agosto de ese año 11, la gente de Jerusalén fue llevada cautiva.
9: El Señor me dio el siguiente mensaje.
10: Te conocía aún antes de haberte formado en el vientre de tu madre. Antes de que nacieras, te aparté y te nombré mi profeta a las naciones.
9: Oh, Señor soberano, no puedo hablar por ti. Soy demasiado joven.
10: No digas, soy demasiado joven, porque debes ir donde quiera que te mande y decir todo lo que te diga. No le tengas miedo a la gente, porque estaré contigo y te protegeré. Yo, el Señor, he hablado.
9: Luego el Señor extendió su mano, tocó mi boca y dijo:

0: Mira, he puesto mis palabras en tu boca. Hoy te doy autoridad para que hagas frente a naciones y reinos. A algunos deberás desarraigar, derribar, destruir y derrocar. A otros deberás edificar y plantar.
1: Después el Señor me dijo:
0: observa, Jeremías, ¿qué es lo que ves?
1: Veo una rama de almendro.
0: Así es. Y eso significa que yo estoy vigilando y ciertamente llevaré a cabo todos mis planes.
1: Después el Señor me habló nuevamente.
0: ¿Qué es lo que ves ahora?
1: Veo una olla de agua hirviendo que se derrama desde el norte.
0: Sí, porque el terror del norte hervirá y se derramará sobre la gente de esta tierra. Escucha, estoy llamando a los ejércitos de los reinos del norte para que vengan a Jerusalén. Yo, el Señor, he hablado. Establecerán sus tronos a las puertas de la ciudad, atacarán los muros de Jerusalén y a todas las demás ciudades de Judá. Pronunciaré juicio contra mi pueblo a causa de toda su maldad, por haberme abandonado y por quemar incienso a otros dioses. Sí, ellos rinden culto a ídolos que hicieron con sus propias manos. Levántate y prepárate para entrar en acción. Ve y diles todo lo que te ordene decir. No les tengas miedo. Si no, haré que parezcas un necio delante de ellos. Mira, hoy te he hecho fuerte, como ciudad fortificada que no se puede conquistar, como columna de hierro o pared de bronce. Te enfrentarás contra toda esta tierra, contra los reyes, los funcionarios, los sacerdotes y el pueblo de Judá. Ellos pelearán contra ti, pero fracasarán, porque yo estoy contigo y te protegeré. Yo, el Señor, he hablado.
2: El libro de Jeremías, capítulo 2.
1: El Señor me dio otro mensaje y me dijo:
0: ve y anuncia a gritos este mensaje a Jerusalén. Esto dice el Señor: recuerdo qué ansiosa estabas por complacerme cuando eras una joven recién casada. Cómo me amabas y me seguías aún a través de lugares desolados. En esos días Israel estaba consagrado al Señor. Era el primero de sus hijos. Todos los que lastimaron a su pueblo fueron declarados culpables, y sobre ellos cayó la calamidad. Yo, el Señor, he hablado.
1: Escuchen la palabra del Señor, pueblo de Jacob, todas las familias de Israel. Esto dice el Señor:
0: ¿qué mal encontraron en mí sus antepasados que los llevó a alejarse tanto de mi lado? Rindieron culto a ídolos inútiles y ellos mismos se volvieron inútiles. No preguntaron: ¿dónde está el Señor que nos sacó a salvo de Egipto y nos guió a través del árido desierto por una tierra desolada y llena de hoyos, una tierra de sequía y muerte, donde no vive ni viaja nadie? Cuando los traje a una tierra fértil para que disfrutaran de sus bienes y de su abundancia, contaminaron mi tierra y corrompieron la posesión que les había prometido. Los sacerdotes no preguntaron: ¿dónde está el Señor? Aquellos que enseñaron mi palabra me ignoraron. Los gobernantes se volvieron en mi contra, y los profetas hablaron en nombre de Baal, perdiendo su tiempo con ídolos inútiles. Por lo tanto, presentaré mi acusación en su contra. Aún presentaré cargos contra los hijos de sus hijos en los años venideros. Vayan al occidente y miren en la tierra de Chipre. vayan al oriente y busquen en la tierra de Cedar. ¿Acaso alguien ha oído algo tan extraño como esto? ¿Alguna vez una nación ha cambiado sus dioses por otros, aun cuando no son dioses en absoluto? Sin embargo, mi pueblo ha cambiado a su glorioso Dios por ídolos inútiles. Los cielos están espantados ante semejante cosa y retroceden horrorizados y consternados. Pues mi pueblo ha cometido dos maldades. Me ha abandonado a mí, la fuente de agua viva, y ha cavado para sí cisternas rotas que jamás pueden retener el agua. ¿Por qué Israel se ha convertido en esclavo? ¿Por qué se lo han llevado como botín? Leones fuertes rugieron contra él, y la tierra ha sido destruida. Ahora las ciudades están en ruinas. Ya nadie vive en ellas. Los egipcios, en pie de guerra, llegaron desde sus ciudades de Menfis y Tafnes. Han destruido la gloria y el poder de Israel. Tú mismo te has buscado esta desgracia al rebelarte contra el Señor tu Dios, aun cuando Él te guiaba por el camino. ¿Qué provecho has sacado de tus alianzas con Egipto y de tus pactos con Asiria? ¿En qué te benefician las corrientes del Nilo o las aguas del río Éufrates? Tu perversidad traerá su propio castigo. El haberte alejado de mí te avergonzará. Verás qué malo y amargo es abandonar al Señor tu Dios y no temerle. Yo, el Señor de los ejércitos celestiales, he hablado. Hace tiempo rompí el yugo que te oprimía y arranqué las cadenas de tu esclavitud, pero aún así dijiste: no te serviré. Sobre cada colina y debajo de todo árbol frondoso te has prostituido inclinándote ante ídolos. Pero fui yo el que te planté, escogiendo una vid del más puro origen, lo mejor de lo mejor. ¿Cómo te transformaste en esta vid corrupta y silvestre? Por más jabón o lejía que te pongas, no puedes limpiarte. Aún puedo ver la mancha de tu culpa. Yo, el Señor soberano, he hablado. Tú dices: esto no es cierto. No he rendido culto a las imágenes de Baal. Pero ¿cómo puedes decir semejante cosa? Ve y mira lo que hay en cualquier valle de la tierra. Reconoce los espantosos pecados que has cometido. Eres como una camella inquieta buscando un macho con desesperación. Eres como una burra salvaje, olfateando el viento en época de apareamiento. ¿Quién puede contenerla de su celo? Los que la desean no necesitan buscar demasiado, porque es ella quien corre hacia ellos. ¿Cuándo dejarás de correr? ¿Cuándo desistirás de jadear tras otros dioses? Pero tú dices: ahórrate tus palabras. Estoy enamorada de estos dioses ajenos y no puedo dejar de amarlos. Israel es como un ladrón que solo se avergüenza cuando lo descubren, al igual que sus reyes, funcionarios, sacerdotes y profetas. A una imagen tallada en un trozo de madera le dicen: tú eres mi padre. A un ídolo esculpido en un bloque de piedra le dicen: tú eres mi madre. Me dan la espalda. Pero durante tiempos difíciles me suplican: ven y sálvanos. ¿Pero por qué no invocas a esos dioses que has fabricado? Cuando lleguen los problemas, que ellos te salven si pueden. Pues tú tienes tantos dioses como ciudades hay en Judá. ¿Por qué me acusas de hacer el mal? Ustedes son los que se han rebelado. He castigado a tus hijos, pero no respondieron a mi disciplina. Tú mismo mataste a tus profetas como un león mata a su presa. Oh, pueblo mío, presta atención a las palabras del Señor. ¿Acaso he sido como un desierto para Israel? ¿Acaso le he sido una tierra de tinieblas? Entonces, díganme por qué mi pueblo declara: por fin nos hemos librado de Dios. No lo necesitamos más. ¿Se olvida una joven de sus joyas o una recién casada de su vestido de bodas? Sin embargo, año tras año, mi pueblo se ha olvidado de mí. ¿Cómo maquinas y tramas para ganarte a tus amantes? Hasta una prostituta veterana podría aprender de ti. Tus vestidos están manchados con la sangre de los inocentes y de los pobres. Aunque no los sorprendiste robando tu casa. Aún así dices: no he hecho nada malo. Seguro que Dios no está enojado conmigo. Pero ahora te castigaré severamente porque afirmas no haber pecado. Primero acá, después allá, saltas de un aliado a otro pidiendo ayuda. Pero tus nuevos amigos de Egipto te fallarán, tal como Asiria lo hizo antes. Desesperado, serás llevado al destierro con las manos en la cabeza, porque el Señor ha rechazado a las naciones en las cuales confías. Ellas no te ayudarán en absoluto.
2: La carta del apóstol Pablo a los Efesios, capítulo 1, versículos 15 al 23.
3: Desde que me enteré de su profunda fe en el Señor Jesús y del amor que tienen por el pueblo de Dios en todas partes, no he dejado de dar gracias a Dios por ustedes. Los recuerdo constantemente en mis oraciones. Y le pido a Dios, el glorioso Padre de nuestro Señor Jesucristo, que les dé sabiduría espiritual y percepción para que crezcan en el conocimiento de Dios. Pido que les inunde de luz el corazón para que puedan entender la esperanza segura que Él ha dado a los que llamó, es decir, su pueblo santo, quienes son su rica y gloriosa herencia. También pido en oración que entiendan la increíble grandeza del poder de Dios para nosotros, los que creemos en Él. Es el mismo gran poder que levantó a Cristo de los muertos y lo sentó en el lugar de honor, a la derecha de Dios, en los lugares celestiales. Ahora Cristo está muy por encima de todo. Sean gobernantes o autoridades, o poderes, o dominios, o cualquier otra cosa. No solo en este mundo, sino también en el mundo que vendrá. Dios ha puesto todo bajo la autoridad de Cristo, a quien hizo cabeza de todas las cosas para beneficio de la iglesia. Y la iglesia es el cuerpo de Cristo. Él la completa y la llena, y también es quien da plenitud a todas las cosas en todas partes con su presencia.
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6: Hola, ¿qué tal, amigos? Soy Pastor Mao y esto es nuestro devocional a puerta cerrada. Un saludo muy especial en este maravilloso día, pidiéndole a Dios que por favor nos ubique en el lugar correcto, con la gente precisa, en el tiempo indicado y con la palabra oportuna, y que llene nuestro corazón de su paz y también de su dirección para que podamos hacer su buena, perfecta y agradable voluntad de manera práctica en el día de hoy. Esta mañana me levanté pensando en que la indisciplina trae agotamiento, confusión y estrés, porque al obtener ciertos resultados que no son los que esperas y que se encuentran además alejados de tu propósito, pues terminan drenándote. Y si por alguna razón te sientes satisfecho, es quizás un sentimiento parecido, pero no el de la plenitud y la satisfacción que Dios desea darte por tus pequeños y grandes logros. Ahora, vivir fuera del propósito cansa. Y si te preguntas cómo entrar, yo tendría que decir, pues la llave es la disciplina. Ayer lo dije y hoy lo voy a repetir de esta manera. Si el propósito es la razón por la cual algo existe, la disciplina te mantiene dentro de su cumplimiento. Si puedes, escribir, si el propósito es la razón por la que algo existe, la disciplina te mantiene dentro de su cumplimiento. Quiero que tengas claro hoy que por el propósito no debes orar, simplemente debes descubrirlo y descubrirlo con el poder que te da la disciplina. Escucha esto, Jeremías 1:5 dice: antes de formarte en el vientre, yo te había elegido. Antes de que nacieras, ya te había apartado. Te había nombrado profeta para las naciones. Quiere decir que nuestro propósito es más antiguo que nosotros mismos, que nuestras crisis y dificultades, nuestro propósito y nuestro destino existían antes del cualquier sufrimiento. Un creyente, amigos, no puede seguir pensando que fue creado cuando su madre lo dio a luz, sino que al nacer, el propósito venía inmerso en nuestra vida, porque fue puesto en la intimidad del vientre. Pero no se va a descubrir porque ores solamente, sino porque lo descubro en cada paso que doy de manera disciplinada. Pregunta incómoda: ¿estás caminando en tu propósito? Ahora, amigos, cuando nacimos ya estábamos equipados, asignados y también apartados con un propósito específico, porque Dios no crea nada sin propósito. Algunas sectas dicen y piensan que fuimos creados para descubrirnos a nosotros mismos, pero saben todo lo contrario. Dios creó todo, no para que nos descubriéramos nosotros mismos, sino para que lo descubriéramos a Él y nos encontráramos en Él. Y desde allí, hacer evidente el propósito que de antemano Él ya tenía con cada uno de nosotros. Ahora, la mayoría de personas hoy está buscando la popularidad, cómo ser virales en vez de buscar cómo ser productivos. Porque no naciste para ser popular, naciste para ser productivo, para dar fruto y que tu fruto permanezca. Así que dile no al fruto efímero. No naciste para ser momentáneo, menos popular o famoso. Naciste para ser productivo dentro del propósito de Dios. La disciplina, mis queridos amigos, nos enseña que el éxito no tiene nada que ver con ser conocidos, sino necesarios para el cumplimiento de un propósito. Y exitoso es aquel que está caminando en su propósito, ejecutando todo dentro del marco de la disciplina, entendiendo que le está costando, porque tiene un valor superior a él mismo. Para todo aquel que camina en su propósito, tomó la decisión de suprimir con la disciplina lo que le aleja, le aparta, le desenfoca y lo que le distrae, aunque le duela. Amigos, es precisamente en ese momento donde el dolor cobra sentido. Y cuando el dolor cobra sentido, no le da lugar al sufrimiento y menos al martirio. En esta temporada de disciplina, no debemos preguntarnos qué debemos añadir o comenzar a hacer que antes no hacíamos. La pregunta correcta es: ¿qué debes suprimir? ¿Qué debes quitar? ¿A qué debes renunciar? Porque fue precisamente lo que trabajamos en la semana del ayuno de este mes. No necesito poder para hacer algo que antes no podía. Primero, necesito poder para dejar de hacer aquello que debo dejar de hacer, que me está estorbando, desenfocando y distrayendo. La pregunta más poderosa que te puedes hacer en esta temporada es: ¿qué debes sustraer, quitar o retirar de ti? Alguien me enseñó que la adición sin sustracción produce amontonamiento. Y el amontonamiento, amigos, asfixia la claridad del propósito. Otra pregunta muy interesante entonces para hoy sería: ¿qué tienes amontonado en tu ser? Yo he aprendido con el pasar del tiempo que si no vives sabiamente, este tiempo te asfixia. Si tienes algo en ti que te asfixia, llámese información, relaciones, hábitos, déjame decirte que es gracias a eso que no tienes claridad. Y si no tienes claridad, no podrás ver nacer el propósito de Dios en ti. Escucha con calma esta verdad que está en Hebreos capítulo 12, versículo 1. Por lo tanto, ya que estamos rodeados por una enorme multitud de testigos de la vida de fe, quitémonos todo peso que nos impida correr. Otra versión dice: despojémonos de todo peso, especialmente el pecado que tan fácilmente nos hace tropezar, y corramos con perseverancia la carrera que Dios ha puesto por delante. ¿Se dan cuenta que aquí no dice solo pecado, sino que también dice peso? Son las dos, peso y pecado. La diferencia es que el pecado es evidente, pero el peso no lo es. Cuando yo comencé mi vida espiritual, vi con claridad mi pecado, pero lo que más me costó difícil ver y aceptarlo y descubrirlo fue el peso. Ahora, lo que nos hace peso no necesariamente es malo, pero es pesado. Y debemos aclarar que el peso es todo aquello que te retrasa, te cansa, te drena, incluso te parece bueno y hasta bien puede ser bueno. Pero debes entonces comprender que el peso, aunque no sea malo, lo malo es el exceso. Quizás alguien que me está escuchando hoy no está viviendo en pecado como tal, pero sí está sobrecargado. Y alguien sobrecargado no puede correr, sino que se desploma. Entonces, ¿cómo correr la carrera de la fe con cargas? Pues miren, amigo, lo maravilloso de todo esto es que a medida que vas soltando y despojándote de lo que te hace peso, vas descubriendo el propósito, y a eso le puedes llamar éxito. Porque éxito no es tener dinero, el dinero es solo un recurso. Éxito no es tener fama, la fama solo es visibilidad. Y éxito no es tener una posición, la posición solo es una asignación dada. El éxito es que descubras tu propósito y te sostengas en él, llevándolo a cabo con la disciplina en acción. Mis queridos amigos, el mundo en el que vivimos hoy define el éxito por la acumulación. Es decir, mientras más tienes, más exitoso eres. Pero el reino de Dios lo define desde lo espiritual, desde lo que no se ve, desde la paz mental, el descanso emocional y el despertar espiritual, que te permite correr y ganar la carrera de manera integral, aquella que Dios puso delante de ti para que, corriendo con paciencia, llegues a la meta y recibas el premio. Guarda esto en tu corazón en este día. El éxito no depende de lo que posees, sino de lo que depositas en la vida de los demás y lo ves en su productividad. Mi oración por ti, pidiéndole al Padre, al Hijo y al Espíritu Santo que te bendigan de una manera súper especial. Yo soy Pastor Mao y esto es nuestro devocional a puerta cerrada. Que pases un día súper extraordinario. Chao.

ríos de Coreb, como el ciervo brama por las corrientes de las aguas, así clama por ti, oh Dios, mi alma. 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

Buenos días, mis amigos y hermanos. Gracias por estar en sintonía de Life FM 895. Quien te saluda a esta hora, tu hermano, amigo y servidor, Eric Alejandro. Para mí es un placer, es un privilegio el podernos encontrar acá en 89.5, frecuencia modulada estéreo digital para todo el territorio nacional. Un día maravilloso que el Señor nos regala, una mañana preciosa, una oportunidad de hacer mejor las cosas, ser mejores personas y poder juntos darle gracias a Dios por el don de la vida. Desde ya usted puede comunicarse con nosotros mediante el 88-895-895. Le recuerdo que este espacio es para orar por las necesidades de muchos de ustedes y las leo para que otras personas puedan orar también por ustedes, no solamente yo, porque a la hora de la llegada el único que hace los milagros es nuestro amado Señor. Así que dice, oremos a Dios para que me conceda sabiduría, entendimiento, discernimiento, mucha inteligencia para tomar decisiones sabias y prudentes que le agraden a Él, para poner sacar adelante mi familia Huer Chacón, a mi amada esposa Jocelyn Chacón y mi pequeña hija Noemi Huer. Por favor, necesitamos un milagro financiero. He luchado años para darles una casa propia y no logro, por más que lo intento. Todas las puertas parecen cerradas. Me esfuerzo mucho y no sé qué hacer. En mi fuerza flaquea, necesito la ayuda de Dios y su Santo Espíritu, en su misericordia, para poder agradarle todo lo que hago. Sé que no merezco nada, soy un ser humano lleno de defectos, imperfecto, pero no merezco su misericordia. Bueno, hermano, yo quiero hablarle a este hermano Cristian y decirle a Cristian que en esta vida, lo que hacemos, lo que tenemos, es porque Dios así lo ha permitido. Muchas veces tenemos la posibilidad de tener una casa, pero tal vez no se tiene el dinero para pagarla. Hay gente que ha perdido lamentablemente su hogar. Y yo pienso que una de las cosas que uno debe agradecer es donde uno está, donde uno vive. Y si Dios ha planteado de que en este mundo tengamos la casa, bendito Dios. Pero si no la llegáramos a tener, también Dios sigue siendo bueno. Porque si Él nos provee para pagar ese alquiler, para pagar cada mes, esa es provisión también de Dios. Y sé que muchos anhelan esa casa, tener esa casa donde establecerse, donde estar. Pero también debemos dar gracias a Dios. No podemos olvidar de dar gracias a Dios, que a veces nuestros esfuerzos no dan. Y si se ha cerrado puertas, es porque Dios algo sabe más que nosotros. Entonces, decirle a Cristian que es normal ese sentimiento de todos los seres humanos, de la mayoría de los seres humanos, de tener un lugar donde establecerse, una casa, un lugar donde poder echar raíces, donde poder criar a los hijos. Pero muchas personas en este mundo no tienen esa posibilidad. Ni siquiera tienen una casa para alquilar, viven a la intemperie, viven debajo de puentes. Cuando uno mira, a mí me gusta mucho ver algunos documentales que ha hecho este muchacho Tico Araya Vlogs, y nos muestra realidades, hermanos, que uno se queda diciendo, hay gente que vive en estas condiciones. Entonces muchas veces, yo no digo que el sueño se tiene que apagar. Yo lo que digo es que aquel anhelo no puede convertirse en obsesión, porque cuando se convierte en obsesión, pienso que solo eso es bendición. Si tengo eso, si llego a tener ese carro, si llego a tener esa casa, si llego a tener esa propiedad. Y a la hora de la llegada, nos vamos de este mundo y no nos llevamos nada. Aunque entiendo que tener casa propia es una bendición. Igual conlleva en estos tiempos gastos, mantenimiento y mucho más. Hace un tiempo escuchaba a Joyce Meyer decir que una persona oraba y oraba y oraba y oraba por querer tener una casa. Y Dios le da la casa y después estaba enojada, aburrida, molesta porque tenía que limpiar la casa, porque era la casa era muy grande y tenía que limpiarla. Entonces muchas veces, a veces pedimos y pedimos, y cuando ya pedimos y ya Dios nos concede algo, nos convertimos en personas que no seguimos siendo agradecidas. Y ella hablaba de que muchas veces le pedimos a
a una casa al Señor y después nos estamos quejando porque hay que limpiar la casa que nos dio porque es muy grande. O le pedimos, no podíamos tener hijos y después estamos diciendo, ¿para qué tuve estos hijos? ¿Para qué colerón? Mejor me hubiera quedado sola, no hubiera tenido hijos, porque se me ha convertido en un gran problema. Pero estuviste pidiendo hijos. Entonces, hermanos, siempre hay que saber que cuando nosotros pedimos, o lo que tengamos hoy, debemos tener ese concepto de agradecimiento. Y ese contentamiento que debe haber en nosotros con lo que tenemos. Porque yo siempre lo he dicho, es algo que yo siempre he dicho. Cuando yo miro más arriba a otras personas, voy a decir que a ellos les va mejor que yo, que ellos tienen mejores cosas que yo, y porque yo no las tengo. Pero cuando vemos hacia abajo, nos damos cuenta de que hay personas que tienen menos cosas que las que tenemos nosotros. Entonces, el ser humano tiene el deseo de siempre tener un poquito más. Y tenemos que cuidarnos en esa parte. Dale gracias a Dios porque por lo que tenemos hoy, por la provisión, por el trabajo. Yo siempre escucho gente que está incómoda con la vida. Siempre está viendo lo que le falta y no lo que tiene. Y debemos ser agradecidos en todo momento. De verdad que tenemos que ver que si Dios nos da casa en esta tierra, lo debemos de ver como añadidura. Si nos da un carro, lo debemos ver como añadidura. No puede ser nuestro Dios, sino que Dios lo quiso proveer y hacernos administradores de esos recursos. Pero esos recursos, a la hora de la llegada, se quedan en este mundo. Esos recursos se gastan, se destruyen, se pueden acabar de la noche a la mañana. Entonces, es muy importante, hermanos y amigos, que tal vez hoy oras por esa casa y, bueno, sigamos creyendo y orando, pero si ha pasado el tiempo y no viene, dile, Señor, ayúdame a sentir contentamiento con lo que, con el dinero que tengo del alquiler para poder pagarlo, porque tú eres el que lo provees. Y siempre he dicho algo, no puede convertirse nuestros anhelos en obsesión, porque cuando nos obsesionamos con algo, entonces perdemos el sentido del agradecimiento. Creo que yo les he contado a ustedes experiencias de cuando yo me quejaba hace muchos años porque algo que perdí y Dios me habló. No voy a contar el testimonio ahorita porque no es el tema, pero me acuerdo que hasta que yo agradecí lo que tenía, Dios me dio una oportunidad de tener otra cosa más. Pero necesitamos que haya agradecimiento. Si usted tiene la plata para el alquiler, dele gracias a Dios. Usted le dice, Señor, este es mi anhelo, este es mi deseo, me gustaría, pero si yo vivo, estoy luchando, vas a desgastarte. Dice Hazel que siente que no lo debería decir algo así. No, es que es cierto, Hazel. Tal vez usted no esté de acuerdo con mi opinión, pero nosotros debemos tener contentamiento con lo que tenemos. Y muchas veces existe la obsesión. Y tal vez a usted le molesta, Hazel, pero de verdad que se lo digo desde la experiencia. Yo no tuve hijos y en algún momento los quise. Yo no tengo hijos, Hazel. Y yo tuve que decir, bueno, Señor, tú sabrás, tuviste más allá porque yo no tuve hijos. ¿Verdad? Ahora, dice Geiser que entonces es como matarle el sueño a una persona. No, es redirigir la mirada hacia lo que tenemos y decirle, Señor, si tú quieres hacerme administrador y me permites tener un hijo, dámelo. Y yo lo voy a formar en tu camino. Si me das una casa, voy a ser agradecido. Y si no me la das, también voy a ser agradecido porque tú me vas a dar el alquiler de todos los meses. Entonces, Hazel, usted tiene otra opinión, la respeto, pero no la comparto. ¿Por qué? Porque, hermanos, cuando no tenemos agradecimiento, no podemos abrir nuestro corazón para recibir algo más. Y tal vez a Hazel le molesta, a cualquier persona le molesta, pero no es eso, no es matar el sueño. Yo no tuve hijos y me hubiera gustado tener por lo menos uno, pero Dios dijo que no, y entonces hay que aceptarlo, ¿no?, el Señor, y decirle, Señor, bueno, tú viste más allá que yo. Gracias por lo que tengo y gracias por lo que soy, y gracias, agradecido
por lo que tú me has dado. Entonces, y si tú quieres darme la casa, bueno, la recibiré con cariño. Si no, entonces, Señor, viviré agradecido. Igual, contentamiento no significa conformismo. Totalmente de acuerdo con ustedes, hermanos. Hay que ser agradecido y hay que esforzarse. Pero yo conozco personas que se han esforzado por una casa y no se han esforzado por tener un hogar. No se han esforzado por tener un hogar. Se han esforzado por algo material, pero no se han esforzado por tener un hogar. Y debemos esforzarnos por tener un hogar. Y Dios conoce y concede las peticiones del corazón. Pero a veces Dios dice sí, a veces Dios dice no, y a veces Dios dice espera. Entonces, en el momento de espera, tengamos contentamiento. Y sigamos trabajando por los sueños, porque hay que trabajar. Pero muchas veces las puertas se cierran. La pregunta es, Señor, ¿por qué las puertas se cierran? ¿Por qué las oportunidades no se dan? Tú sabes que he luchado y lo he hecho. Hazlo en tu tiempo y a tu forma y a tu manera. Y yo voy a aceptar tu voluntad. Dice Marlene Alghetti, Dios orando, Dios le siga bendiciendo en abundancia. Muchas gracias. Y además, un versículo lo dice muy claramente, como me lo comparte mi hermana Katia Sanchún. Primeramente, buscad primeramente el reino de Dios. Es lo primero que debemos buscar. Dios no nos mandó a esta tierra ni a tener hijos, ni a tener casa, ni a tener bienes. Estamos en este mundo para encontrarnos con Dios. Buscad primeramente el reino de Dios y su justicia. Y dice la palabra, y todas las cosas serán añadidas. Eso es lo que dice la palabra. Buscad primeramente el reino de Dios y lo demás será por añadidura. Yo sé que hay gente que está mucho con esto de la teología y la prosperidad, pero de ahí Jesús no tenía ni dónde recostarse. Esa es la realidad. El Hijo del Hombre no tenía dónde poner su cabeza. Entonces, no vinimos a este mundo, hermanos, a adquirir bienes. Es bonito. Yo no le estoy diciendo que es bonito tener una casa, sí, es bonito. Tener un carro es bonito. Pero eso son añadiduras a la hora de la llegada. Son añadiduras. Hay gente que tiene casas, pero no tiene hogares. Hay gente que tiene hijos, pero ni fu ni fa. Los hijos se perdieron en el camino, lamentablemente. Entonces, todos son añadiduras. Siempre poniendo las cosas en las cosas de arriba y no en las de la tierra. Y siempre agradeciendo a Dios por lo que me ha dado. Buenos días, bendiciones para todos. Bendiciones, Eri. Gracias al Señor por el trabajo de mi esposo y pido al Señor por su protección. En todo momento tenemos que ser agradecidos siempre a nuestros anhelos y sueños puestos en sus manos, ¿sí? Dios cumple los anhelos. Yo soy un testigo de eso. Pero también sé de los no del Señor. Los conozco muy bien y sé cuando Dios me ha dicho no, no. Gracias, Señor, por todo. Feliz inicio de semana. Rocío Martínez dice, bendiciones, pastor. Yo había contado que mi operación del brazo había sido en el 2031, pero gracias a Dios me la adelantaron para el 28 de octubre del 2026. Yo conozco el caso de Rocío Martínez. Gloria a Dios, Rocío. Me alegra mucho que la van a operar el próximo mes a las 6 de la tarde. Usted no se imagina lo que, a las 6 de la mañana, perdón. Usted no se imagina lo que esta hermana ha pedido para que el Señor haga un milagro en ella y se dé esta operación de su brazo. Esas son las prioridades del Señor. Que nosotros estemos bien, tranquilos, con salud. Y lo demás es añadidura. Dice, he venido trabajando con mi brazo y he hecho cosas con él, cuidándome. Gloria a Dios por su poder. Me alegra mucho, Rocío. Yo conozco muy bien tu caso y sé que has orado mucho para que esa operación se te dé. Bendiciones y que Dios nos cuide siempre. Gloria a Dios por todas las personas que nos escuchan. Dice por acá, creo que no matar los sueños porque Dios tiene un propósito para cada uno. Lo único que espera es que seamos agradecidos antes de darnos lo que pedimos para ver tan grande que es nuestra fe. Exactamente, mi hermana Pri sí entendió el mensaje. Muchas gracias, Pri, usted sí lo comprendió. Ana Lu, buenos días. Eso es muy cierto, hay que estar agradecidos y contentos en todas las situaciones y temporadas. Es como decir que Dios mató los sueños de Job. Y eso no fue lo que pasó. Dios vio más allá y trató con Job por medio de las circunstancias difíciles. Totalmente de acuerdo, Ana Lu Durán, con usted.
Debemos ser siempre agradecidos, nada nos llevamos, todo es por la gracia de Dios y por su amor y por su fidelidad. Totalmente de acuerdo. Es como yo, hermanos, yo se lo vuelvo a decir, yo no tuve hijos, me hubiera gustado tener uno, no se dio la oportunidad y como que yo viviera enojado y amargado por eso. No tuve hijos porque Dios nos quiso que no lo tuviera. Él sabrá el porqué. Él conoce el porqué. Yo tal, no les había contado eso, ¿verdad? Sí, bueno, ya hoy lo saben. Sí. Y en mi caso hubo dos embarazos y se perdió en aquel tiempo, en aquel momento. Se perdieron los dos bebés. Seguramente alguno de los dos en el cielo, en la eternidad, me lo tope y me diga el Señor, vea, ese era su hijo, agárrelo, abrácelo. Tal vez, puede ser. No lo puedo garantizar así. Pero posiblemente eso suceda. Nunca cuento nada personal, pero hoy se lo cuento a usted para que usted sepa que sé de lo que hablo y sé por qué hablo. Sé lo que hablo. Toda nuestra confianza debe estar en Dios. Él provee siempre, no falla. Él tiene cuidado de nosotros, en primer lugar. Amén. Así que, hermanos, yo sé de lo que le digo. Yo creo que Dios me ha hecho pasar por muchas cosas para que yo esté en este lugar y tenga la autoridad de hablarle de agradecimiento y de muchas cosas más. Sé lo que es estar sin un centavo. Sé lo que no es tener gasolina para echarle a la moto en aquel tiempo o al carro. Sé lo que me urge un tratamiento. Sé lo que es estar en un hospital. Sé lo que es cumplir años en un hospital. Sé lo que es que te dejen solo. Sé lo que es que te abandonen. Sé muchas cosas que tal vez usted no sabe y no conoce. Pero que Dios me ha pasado por ahí para comprender a muchos de ustedes y decirles si se puede salir adelante. Vamos a orar, ¿qué le parece? Porque Dios sigue haciendo milagros. Hermano, entonces Dios provee casa. Sí, Dios las provee, pero no puede ser. El anhelo no se puede convertir en obsesión. Es un anhelo y si Dios quiere lo cumple. Si no, pues Él sabrá por qué, porque Él mira más allá. Pero estoy seguro que dice la palabra que ninguno de sus hijos mendigará el pan. Así que tranquilo, porque tus necesidades básicas estarán cubiertas en el nombre del Padre, del Hijo y del Espíritu Santo. Sea como sea, Dios va a cubrir tus necesidades. Teniendo la plata.

Bienvenidos a este espacio de devocional. A Dios sea la gloria, el honor, la alabanza y el poder por los siglos de los siglos. No nos cansamos de agradecer a Dios por su gran amor y por su gran bondad. Y estamos convencidos que en la presencia de Dios hay plenitud de gozo. En Él está aferrada nuestra esperanza. Dios cumple nuestros anhelos y Él concede nuestras peticiones. Pero la palabra dice, deleítate a sí mismo en Jehová. Entonces, el Salmo 37 me está invitando a deleitarme primero en Él, a conocerlo a Él, a ponerlo a Él en el trono de mi corazón, en el número uno del lugar de mi vida. Y entonces, deleítate a sí mismo en el Señor y Él concederá las peticiones de tu corazón. Deleítate, bendito sea Dios por su palabra. El deleitarse significa sentir placer, sentir agrado, sentir gozo profundo por algo o por alguien. Así que el día de hoy, alégrese en el nombre de Jesús. Alégrese. Dígale al Señor, dice la palabra, que deleitarse significa experimentar un placer íntimo, profundo, una satisfacción total que transforma el corazón para encontrar plenitud y docilidad en Dios. Bendito Dios, porque es importante decirle, Señor, gracias. Porque yo voy a ser suave, voy a ser moldeable. Gracias, Señor, porque encuentro en ti la paz. Porque tú eres mi esperanza, porque tú eres mi Dios, porque tú eres el que me sostiene, el que me alienta, el que me guarda, el que me llena, el que me fortalece. Gracias por tu palabra. Gracias, Señor, por tu amor y por tu fidelidad. Doy gracias, Señor, por cada persona, por cada amigo que nos escucha, Señor, en diferentes lugares del mundo. Que sus corazones, Señor, sean vueltos a ti, Señor, con toda la alegría y el gozo. Gracias por esta oportunidad de poder escuchar tu palabra, de poder orar por las necesidades, Señor, porque tú cumples. Así, Señor, como los hermanos que han estado esperando una cita por años, que les habían puesto una operación para 6 años y ahora, Señor, tú mueves las formas y das las posibilidades, Señor, para que se dé la bendición de que personas que tenían una cita de operación para algunos años, ahora tú abres la puerta, Señor, y tú mueves todo para que tus hijos, Señor, estén alegres, contentos, Señor, y puedan darte gracias, Señor, porque tú eres el Dios de los milagros, el Dios que abre posibilidades, el Dios que provee trabajo cuando no hay, el Dios que provee el alquiler cuando no tenemos, el Dios que provee el dinero para los tratamientos, el Dios que provee las oportunidades laborales. Gracias, Señor. Y en esta hora, Señor, sí oramos para que muchos que anhelan una casa la puedan tener, que tengan la posibilidad, Dios. Pero si no fuera así, Señor, si tu palabra es espera, o si es sí, o es no, Señor, que podamos agradecer, Señor, de todas maneras, que tú eres un Dios que promete lo que haces y lo que cumples. Hoy quiero, Señor, deleitarme en tu presencia. Hoy quiero gozarme, Señor, en tu palabra. Hoy quiero vivir para ti, Señor, y agradecer en todo tiempo y en todo momento, Señor, de que mi vida va a estar firme, Señor, en tu presencia, en tu palabra, y que nada me hará, Señor, apartarme, alejarme del camino o extraviarme simplemente porque todavía no veo lo que mis ojos quisieran ver. Pero hoy, Señor, estoy seguro que mi paz, Señor, vendrá de ti, la experimentaré y la viviré con alegría y gozo.

Así que en esta hora, Espíritu Santo, te pido que me ayudes a deleitarme en tu presencia, a agradecer en todo tiempo, a no dejarme, Señor, que esto me haga sentirme, Señor, que tú no me escuchas, sino que yo pueda agradecer en todo tiempo. Y aprenda a deleitarme en tu presencia. Señor, tú conoces las peticiones de mis hermanos. Tú sabes, Señor, qué es lo que nos conviene. Y que ayúdanos a pedir, Señor, porque nosotros no sabemos pedir. Y yo quiero pedir bien, Señor. Yo quiero que tu mano gloriosa, Señor, se pose sobre los enfermos y haya sanidad. Que abras oportunidades laborales a todo aquel, Señor, que lo necesite. Y consueles el corazón, Señor, de hombres y mujeres que están atribulados, tristes, desanimados, que sienten que no pueden más, que no pueden avanzar, Señor. Abre la puerta, produce en nosotros alegría, contentamiento, Señor. Y no solamente pensemos en lo que nos hace falta o en lo que no tenemos. El día de hoy, Señor, queremos ser agradecidos. Tal vez, Señor, nos diste hijos, danos entonces la alegría de poderlos criar y poder formar un hogar con ellos y tomar esa herencia, Señor, y hacerla que produzca muchos réditos. Si nos diste bienes materiales, Señor, que seamos correctos en la forma en la que los usamos, prudentes y que incluso podamos bendecir a los demás. Si nos has dado, Señor, el dinero para poder llevar el sustento a nuestra casa y poder sostener nuestras necesidades, también te damos gracias. Que aprendamos, Señor, a ver, Señor, que hay otros que tienen menos que nosotros y producen nosotros alegría, contentamiento, gozo, Señor. Porque yo he entendido, Señor, con el tiempo, que cuando yo soy agradecido, entonces, Padre, tú empiezas a abrir las compuertas de los cielos. Y empieza, Señor, a darme más allá de lo que tú, oh Dios, deseas para mí. Y entonces, el contentamiento abre puertas. La gratitud me brinda nuevas oportunidades. Pero Dios, que yo entienda que primero tengo que buscar tu reino y las demás añadiduras, casa, hijos, dinero, empresa, carros. Esas son añadiduras, Señor, que tú me las vas a dar para un tiempo, Señor, que estaré en esta tierra. Pero tú eres lo esencial en mi vida, Señor. Tú eres el número uno de mi corazón. Y no permitas que yo me aleje, me aparte y me extravíe simplemente porque tal vez mis ojos no han visto lo que desearían ver. Así que el día de hoy te doy gracias por tu amor, por tu cuidado y por tu protección, porque tú sabes lo que haces y tú sabes lo que me conviene. Y yo quiero, Señor, sujetarme a eso, pero también entiendo que tú eres un Dios que cumple sueños, un Dios que hace milagros, un Dios que provee todas las necesidades, un Dios que en el camino, conforme vayamos avanzando, vas produciendo el milagro que nosotros anhelamos y deseamos. Te doy gracias en el nombre de Cristo Jesús. Gracias, Espíritu Santo, por tu paz, por tu amor y por tu bendición. Y no permitas que ninguno de mis hermanos se aleje, se extravíe o se aparte de tu camino. Te lo pido en el nombre de Jesús.

Hermanos, el día de hoy le he puesto este devocional, deleítate en el Señor. Y precisamente está en el Salmo 37. Dice la palabra en el versículo 3 y 4. Vamos a leer los tres versículos, pero nos vamos a enfocar en el 4. Dice, confía en el Señor y haz el bien. Vea qué interesante. Establécete en la tierra y mantente fiel. Esa es la parte más importante. Confiar y hacer el bien cuando tengamos esa oportunidad, continuamente hacerlo. Establecernos en esta tierra y mantenernos fiel a pesar de lo que haya o lo que no haya. Y dice el versículo 4, deleítate en el Señor y Él te concederá los deseos de tu corazón. El deseo es más que una necesidad. El deseo es algo que tal vez no es importante para Dios, pero sí es importante para mí y Él lo concede. Pero después dice, encomienda al Señor tu camino, confía en Él y Él actuará. Cuando nosotros leemos la palabra del Señor, resulta esto maravilloso y quiero enfocarme en el versículo base que sería, deleítate en el Señor y Él te concederá los deseos de tu corazón. Hermanos, cuando nuestro mayor deleite es Dios, nuestros deseos comienzan a alinearse con su voluntad. Y por eso, el día de hoy es animarle a usted para que ponga a Dios en el centro de sus deseos, para que pueda aprender y esperar en Él y a confiar que sus planes son los mejores y son mejores que los nuestros. Entonces, el verdadero deleite en Dios transforma nuestros deseos, fortalece nuestra confianza y nos enseña a esperar en sus tiempos. Todos tenemos deseos. Deseamos cosas para nuestra familia, deseamos estabilidad. ¿Quién no quiere estabilidad? Todos la queremos. Y cuando el asunto se pone inestable o hay incertidumbre, nos preocupamos. A mí me ha pasado, no voy a ser hipócrita. A mí me ha pasado que en algún momento me ha entrado la incertidumbre, ¿qué vamos a hacer? ¿Qué va a pasar? ¿Cómo voy a enfrentar esta situación económica? Me ha pasado. Pero cuando llego a este pasaje, deleítate en el Señor, confía en Él, y Él concederá los deseos de tu corazón, confía en Él y Él actuará. Entonces, tengo una palabra a la cual yo asirme, agarrarme, fortalecerme. Deseamos salud, deseamos alcanzar metas, deseamos que determinadas situaciones cambien, deseamos que Dios responda a nuestras oraciones. Y algunas veces llegamos delante de Dios con una lista de cosas que queremos que Él haga. Pero el Salmo 37:4 nos presenta algo mucho más profundo. David no comienza diciendo, Dios te dará todo lo que quieras. Comienza diciendo, deleítate en el Señor. Eso es lo que dice el salmista. Deleítate en el Señor. El salmista no está diciendo, Dios te dará todo lo que quieras. Bueno, para los que hablan de mensajes de prosperidad y hablan de mensajes positivos siempre, que muchas veces es lo que la gente quiere escuchar, pues no es muy agradable esta palabra. Pero para los que amamos a Dios y confiamos en Él, esa es nuestra razón, es deleitarnos en la presencia del Señor, aun cuando las cosas no son como quisiéramos. Aun cuando el camino es largo y es complicado y difícil. Aun cuando en alrededor mío se den pérdidas, yo no dejaré de deleitarme en el Señor. Porque hermanos, como se los he dicho, Dios nos envió a este mundo. Estamos en este mundo para conocer a Cristo y que Cristo sea el Rey de nuestra vida, sea el eje de nuestro caminar, el centro. Y las añadiduras, hermanos, si Dios las da, porque Dios prospera. Dios da y Dios quita como a Job. Y Dios provee como proveyó a su pueblo Israel. Y Dios cubre las necesidades. Sí, mis hermanos, sí. Pero es importante deleitarse en el Señor. Porque ese es el punto de partida. Porque Dios no quiere simplemente el medio para conseguir aquello que deseamos. Él no quiere ser ese medio nada más. Dios quiere ser nuestro mayor deseo. La pregunta no es solamente, es ¿Dios me dará lo que quiero, hermano? La pregunta más profunda es, ¿me deleito en Dios aunque todavía no me haya dado lo que quiero? Ahí comienza una relación verdadera con Dios.
El Salmo 37 es atribuido a David y tiene una característica de un salmo de sabiduría. David estaba reflexionando sobre una situación que puede resultar desconcertante, porque muchas veces parece que a los malvados les va bien, mientras que los justos sufren, ¿verdad? ¿Cierto o no? Yo sé lo que es estar en la posición de decir, Señor, ¿por qué aquellos sí y por qué yo no? ¿Por qué? El Salmo comienza diciendo, no te irrites a causa de los malvados, ni tengas envidia de lo que hacen lo malo. David está enseñando al creyente a no interpretar la realidad únicamente por lo que ve en el presente. Los impíos pueden prosperar temporalmente, pero su prosperidad no es permanente. Por eso aparecen repetidamente expresiones como confía en el Señor, haz el bien, deleítate en el Señor, encomienda al Señor tu camino, guarda silencio ante el Señor, espera con paciencia. Pero esta parte a nosotros no nos gusta mucho. Pero es la parte que debemos tomar como cristianos y conocedores de a quién estamos siguiendo y a quién estamos adorando. El Salmo 37:4 debe extenderse dentro de este contexto. No es una fórmula para conseguir cualquier cosa. Es una invitación a encontrar nuestra satisfacción en Dios mientras esperamos en Él. Deleítate en el Señor. La primera palabra que debemos observar en este versículo es deleítate. ¿Qué significa deleitarse? Significa encontrar satisfacción, placer, alegría en alguien. David no está diciendo simplemente piensa en Dios. Está diciendo encuentra tu satisfacción en Dios. Esto cambia completamente nuestra perspectiva, hermanos. Podemos acercarnos a Dios de dos maneras. Una persona puede decir, Señor, necesito esto, dame esto, cambia aquello, resuelve esto. Y cuando Dios no responde como esperaba, esa persona se desanima. Pero otra persona puede decir, Señor, yo quiero estas cosas, pero por encima de todas ellas te quiero a ti. Eso es deleitarse en Dios. Eso es deleitarse en Dios. Pensemos en un niño pequeño que recibe un regalo de su papá. El niño abre la caja, encuentra algo maravilloso, el niño se emociona, pero después mira al padre y corre hacia él para abrazarlo. La pregunta es ¿por qué? Porque el regalo es hermoso, por eso es que fue donde el papá para abrazarlo. Pero el padre es más importante que el regalo. Hermanos, a veces nosotros hacemos lo contrario. Queremos tanto las bendiciones de Dios que podemos terminar olvidándonos del Dios que bendice. Queremos la respuesta, pero no siempre queremos al que responde. Queremos el milagro, pero no siempre buscamos al Dios de los milagros. Yo creo que Jesús lo dice en uno de los evangelios. Prácticamente les dijo, ustedes los que quieren, lo que ustedes quieren es que yo les dé de comer. Estoy diciéndolo en mis palabras. O sea, ustedes vienen por comida, ustedes no vienen por escuchar la palabra. Queremos la provisión, pero no siempre buscamos al proveedor. El Salmo 37:4 nos devuelve al centro. ¿Cuál es el centro del cristiano? Deleítate a sí mismo en el Señor. Deleite en Dios transforma nuestros deseos. El versículo continúa, y Él te concederá los deseos de tu corazón. Este texto puede ser malinterpretado si lo separamos del resto de la Biblia. No significa, si te deleitas en Dios, Él te dará absolutamente todo lo que imagines. No. Dios no es una máquina expendedora de deseos, no es un cajero automático para que usted le ponga su clave y reciba el dinero que usted necesita. Primera de Juan 5:14 dice que tenemos confianza cuando pedimos algo conforme a su voluntad. Entonces, me dirá alguien, ¿qué sucede cuando realmente no nos deleitamos en Dios, hermano? Bueno, Dios comienza a transformar nuestros deseos. Antes, quizás, nuestro deseo era, Señor, dame lo que quiero. Entonces, después aprendemos a decir, Señor, dame lo que tú quieres para mí. Hermano, si usted me pregunta a mí ahorita, usted me pregunta, hermano, ¿cuáles eran sus deseos que el Señor no le cumplió? Yo le tengo una lista grande. Bueno, no muy grande,
una lista donde yo le diría, yo quería esto, pero yo entendí que Dios quería otra cosa para mí. Yo deseaba, además, yo deseo esto, pero no sé por qué no ocurre lo que deseo. Entonces, ¿qué hago yo? Decir, Jesús, tú eres mi centro. Quiero ser agradecido con lo que me diste, con lo que me has dado, con lo que has puesto en mis manos. Y quiero ser una persona agradecida y darte gracias. Pero yo podría darle una lista de cosas que yo quise que Dios no me dio. Pero que yo aprendí a entender, sí, es que no me convenía, Señor. Gracias. Uno aprende a decir, Señor, dame lo que tú quieres para mí. Antes, haz que suceda lo que yo planeé. Y después le decimos, no, Señor, mejor haz tu voluntad en mi vida. Eso vemos también en el modelo de oración de Jesús. Jesús lo dijo en Mateo 6:10, hágase tu voluntad. No se cumpla mi voluntad, sino la tuya. Lucas 22:42. Ahora, el corazón que se deleita en Dios, aprende a querer lo que Dios quiere. Y aquí está una de las verdades más hermosas de este versículo que estamos compartiendo el día de hoy. Cuando Dios ocupa el centro de nuestra vida, nuestros deseos comienzan a cambiar. Comenzamos a desear conocer más a Dios, deseamos vivir más en santidad, amar a las personas, servir, perdonar, obedecer, hacer el bien, crecer espiritualmente, ver a nuestra familia caminar con Dios y que Cristo sea glorificado. Por eso Romanos 12:12 dice que la renovación de nuestra mente nos permite cuál es la voluntad de Dios para nosotros. El problema es que muchas veces no es que Dios no quiera darnos nuestros deseos. El problema es que todavía tenemos deseos que necesitan ser transformados. El Salmo 37 nos enseña a confiar. No podemos estudiar el versículo 4 aislado. Miremos los versículos que lo rodean. Lo habíamos leído antes. Confía en el Señor y haz el bien, dice el Salmo 37:3. El 37:5, el que sigue, encomienda al Señor tu camino, confía en Él y Él actuará. Ahora, ¿qué encontramos ahí? Confianza, deleite, entrega y espera. Eso es lo que encontramos ahí. Y eso significa que el mensaje del Salmo no es consigue lo que quieres. El mensaje es confía en Dios mientras esperas. Ahora, Dios no siempre responde como esperamos, pero siempre sigue siendo Dios. Y esa es una verdad que necesitamos aprender, hermanos. Hay ocasiones en las que oramos por algo y Dios responde sí. Y uno, yo salto de alegría. Ay, Señor, gracias. Yo sé lo que es esperar años por una petición que tenía en mi corazón. Y Dios lo hizo. Otras veces nos dice no. Y en otras ocasiones parece decir espera. El silencio de Dios no significa ausencia de Dios. La demora de Dios, perdón, no significa abandono. Y una respuesta diferente a la que esperamos no significa que Dios haya dejado de ser bueno. Hermanos, aquí usted siempre va a escuchar una palabra que aliente su vida, llene su corazón, pero con una sana doctrina que deseamos compartir siempre. Isaías 55, del 8 al 9, nos recuerda que los pensamientos y caminos de Dios son más altos que los nuestros. Y nuestra fe no puede depender de obtener siempre lo que queremos. Nuestra fe debe descansar en quién es Dios. Así que deleítate en Dios antes de deleitarte en sus bendiciones. Por eso es que hay una diferencia enorme entre estas dos frases. Amo a Dios porque me bendice y amo a Dios porque Él es Dios. Job expresó algo parecido cuando después de perder muchas cosas, continuó reconociendo la soberanía de Dios. La fe madura aprende a decir, Señor, si me das lo que estoy pidiendo, te voy a amar. Pero también, y si no me lo das, te seguiré amando. Eso se llama deleitarse en Dios. Ahora, el deleite en Dios nos ayuda a esperar. Y una de las grandes enseñanzas del Salmo 37 es aprender a esperar. El versículo 7 dice, guarda silencio ante el Señor y espera con Él con paciencia. Qué difícil es esperar, ¿verdad? Ay, a mí me cuesta, la verdad, se lo voy a ser sincero. Queremos respuestas inmediatas, queremos saber qué va a suceder, queremos que Dios resuelva rápidamente, pero muchas veces Dios utiliza el proceso de espera. ¿Para qué? Para formar nuestro carácter. Mientras nosotros preguntamos, Señor, ¿cuándo? ¿Para cuándo, papá? ¿Para cuándo? Como aquel anuncio, ¿para cuándo, papá? ¿Para cuándo? ¿Quién estás llegando a ser? Dios puede estar trabajando en, ahí estoy, espera,
ya te voy a dar lo que deseas, lo que anhelas. Mientras nosotros estamos diciendo para cuándo, Dios puede estar trabajando en quién estás llegando a ser. Vas a ser una persona plena, contenta, alegre, porque sabes esperar el momento y el tiempo que Dios ha determinado. Y yo quisiera dejarle esta enseñanza el día de hoy. Dios debe ser nuestro mayor tesoro. Si obtenemos todo lo que deseamos, pero perdemos nuestra comunión con Dios, realmente no hemos ganado nada, hermanos. Jesús preguntó, ¿de qué sirve ganar el mundo entero si se pierde la vida? Mateo 16:26. El mayor regalo no es recibir algo de Dios. El mayor regalo es tener a Dios en nuestro corazón. Nuestros deseos necesitan pasar por el filtro de la voluntad de Dios. No todo deseo que tenemos debe convertirse en una petición que exigimos. Podemos decir, Señor, esto es lo que deseo, pero si no es tu voluntad, pues entonces cambia mi deseo. Esto se llama madurez espiritual. Hermanos, la espera también forma parte de la respuesta. Quizás estás esperando algo, una oportunidad, una restauración, una puerta, un cambio, una dirección. No confundas espera con abandono, porque Dios también trabaja mientras esperamos. ¿Qué le puedo dar de consejo el día de hoy? ¿Qué consejo podemos aplicar en nuestro caminar, hermano? Hermana que me escucha, comienza tu día deleitándote en Dios. Y antes de comenzar a pedirle cosas, agradece quién es Él. Lee su palabra, ora, adóralo y dile, Señor, hoy quiero disfrutarte a ti. También examine sus deseos, pregúntate, ¿lo que estoy pidiendo glorifica a Dios? ¿Estoy buscando a Dios solamente por lo que Dios me puede dar? ¿Estaría dispuesto a aceptar una respuesta diferente? No permitas que una respuesta de Dios determine tu amor por Dios. Adóralo. Adóralo. Si Dios dice espera, adóralo. Si Dios dice no, adóralo. Porque nuestra adoración no depende de las circunstancias. Aprende a cambiar esta oración. Señor, dame lo que quiero. Señor, transforma mi corazón para querer lo que tú quieres. Y cuando no entiendas, solamente, hermano, te pido, confía. Proverbios 3:5-6 enseña a confiar en el Señor con todo nuestro corazón y no depender exclusivamente de nuestro propio entendimiento. No necesitas entenderlo todo para confiar en Dios. El día de hoy, si Dios te dijera, no voy a darte ninguna de las cosas que estás pidiendo, pero voy a estar contigo todos los días de tu vida, le hago esta pregunta a usted. ¿Sería suficiente Dios para ti? ¿Sabe que esta pregunta o esa pregunta revela mucho acerca de nuestro corazón? Porque deleitarse en Dios significa descubrir que Él es suficiente aún antes de recibir sus regalos. El Salmo 37:4 no es una promesa para convertir a Dios en nuestro servidor. Es una invitación para convertir a Dios en nuestro mayor deleite. David nos enseña, confía en el Señor, haz el bien, deleítate en Él, encomienda tu camino en Él y espera en Él. Y cuando Dios ocupa el centro de nuestro corazón, hermanos, nuestros deseos entonces comienzan a cambiar. Y empezamos a decirle, sí, Señor, gracias. Quizás hoy usted está esperando una respuesta. Quizás tienes un deseo que llevas mucho tiempo presentándole a Dios. Ahora yo lo que te digo es no abandone la oración, pero tampoco permitas que ese deseo se convierta en un ídolo. Dile al Señor, Padre, esto es lo que deseo, pero más que recibir lo que quiero, quiero tenerte a ti. Si esto es bueno para mí y está de acuerdo con tu voluntad, concédemelo. Y si no lo es, cambia mi corazón y enséñame a confiar. Porque cuando Dios se convierte, hermanos, en nuestro deleite, la espera no nos destruye. El silencio no nos desespera. La prueba no nos separa. Y la respuesta no determina nuestra adoración. Porque finalmente descubrimos que el mayor deseo del corazón no es recibir algo de Dios. Es disfrutar al Dios que ya tenemos.
Deleítate en Dios antes de deleitarte en tus bendiciones. Cuando Él ocupa el primer lugar, nuestros deseos comienzan a alinearse con su voluntad. Oremos en esta mañana. Padre, Señor amado, hoy quiero aprender a deleitarme en ti. Perdóname cuando he buscado más tus manos que tu rostro. Cuando me he preocupado más por lo que puedes darme que por quién eres tú. Tú conoces, Señor, los deseos de mi corazón. Conoces mis sueños, mis necesidades, mis preocupaciones. Conoces todo de mí, incluso aquellas peticiones que llevo tiempo presentándote. Hoy las pongo nuevamente delante de ti. Pero también te digo, Señor, quiero tu voluntad. Si aquello que estoy deseando es bueno y está de acuerdo con tus propósitos, abre la puerta, Señor, en tu tiempo. Pero si no es lo mejor para mí, dame la humildad para aceptarlo. Transforma mis deseos, purifica mis motivaciones, Señor. Enséñame a esperar, enséñame a confiar cuando no entiendo y enséñame a permanecer firme, Padre, cuando parece que no ocurre nada. Y que pueda decirte como el salmista, deleítate en el Señor. Que tú seas mi mayor alegría, Señor, mi mayor tesoro y mi mayor satisfacción. Y que por encima de cualquier bendición que pueda recibir, pueda decir, Señor, tenerte a ti es suficiente. Te lo pido en el nombre de Cristo Jesús. Amén y amén. Que el Señor te bendiga hoy, mañana y siempre.

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1: Dale gracias a Dios por hoy, por todo lo que nos ha dado y por todo lo que Él nos dará. Buenos días, feliz mañana. Esto es Afro Worship. Gracias por hoy.

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1: Tal vez para ti el anhelo del pasado no tiene que ver con el deterioro de la edad, sino con el lugar en el cual estás ahora. Te encuentras en un matrimonio sin amor. Nunca lo viste venir. Y el impacto te dejó anodadado, la cabeza te da vueltas. Te ha tocado a través de la vida ver a parejas luchando con rupturas devastadoras, pero nunca soñaste que un día te podía pasar a ti. Y sin embargo ahora estás tratando de sobrevivir los días más difíciles, una temporada álgida, acerba, una etapa en donde los años son, se supone, para disfrutarse, no para soportarlos. Tus hijos ya crecieron, emigraron, son mayores y te encuentras mirando a un futuro solo o sola. Y te preguntas una y otra vez qué pudo haber salido mal. Y la vida no suele ajustarse a nuestros planes siempre. El niño que era pura alegría ahora está casi irreconocible, se volvió un adolescente monosilábico, rebelde, distante, casi un fantasma que pulula por la casa. Puedes haber perdido quizá la única persona que amabas y anhelas el pasado cuando recuerdas que eras muy feliz. O quizás estás muy comprometido económicamente, financieramente, y añoras volver al tiempo en que la vida era más austera, más sencilla. O te hiciste un análisis físico de rutina, el que hacías todos los años, y aparecieron algunos indicios inquietantes. En uno de los exámenes, el doctor pidió hablar contigo acerca de los resultados y se confirmó la presencia de un tumor. Y finalmente escuchas el tan temido informe: cáncer, metástasis avanzada. De una manera agresiva, de manera que te dicen que con buen tratamiento quizás puedas sobrevivir un año, si acaso. Y ahí es cuando uno se da cuenta que la vida y las dificultades vienen de la mano, seamos cristianos o no. Hay tormentas que parece que se intensifican gradualmente y parece que fuera más fácil hacerle frente a tiempo difícil cuando uno los ve venir. Siempre digo que lindo sería que hubiese, así como el pronóstico del tiempo, pronóstico de tormentas de la vida. Mire, vienen unos chubascos, vienen unos nubarrones complejos en tu familia en los próximos meses, así que prepárese. Pero ¿cuántas veces sucede eso? Son los ataques a traición que se agazapan ahí a la vuelta de la vida, los que nos doblan las rodillas, porque la adversidad tiene su manera de quebrantarnos, de quebrarnos. Las dificultades ponen a prueba todo nuestro ser, la esencia, nuestras creencias más profundas. Después de las dificultades, uno o se fortalece más o uno se deshace hasta de la fibra de nuestra fe, se deshace de lo que creíamos, ya no sabemos ni en qué creer. Y en ocasiones, me consta, los golpes son tan brutales que la vida ya no es más tal como la conocíamos. Se divide antes de y después de. La verdad que es que son algunas crisis las que como tormentas vienen y nos hacen pedazos. Un viaje que creíamos que iba a ser placentero, nos derriban violentamente, quedamos aturdidos, no podemos ponernos de pie para reiniciar el viaje. No hay un solo día que me haya parado acá sin tener en cuenta a esa gente. Yo no puedo dar por sentado que todo el mundo tiene que sonreír y todo el mundo tiene que estar alegre. Sé que lo intentas, pero hay mucha gente que no puede ponerse en pie. Y el Salmo 35, David, habla de esos altibajos de la vida. Él dice, por la noche vendrá el llanto. No dice que no habrá llanto, dice vendrá el lloro. Y a la mañana vendrá la alegría.
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7: La verdad es hija del tiempo. Esta es una frase cortita, pero igual dice mucho. Es del filósofo británico Francis Bacon.
8: Hola, hoy es 28 de septiembre, Día Mundial de las Noticias. Informarnos bien exige algo más que leer un titular o compartir una publicación. Una noticia responsable identifica sus fuentes, contrasta los hechos y corrige sus errores. En redes también circula información valiosa, pero junto a ella aparecen rumores y contenidos manipulados. Antes de creer o reenviar, preguntémonos, ¿quién lo dice y cómo lo comprobó? La verdad merece ese cuidado.
7: En otro orden de cosas, hoy celebramos el aniversario del Cantón de Santo Domingo de Heredia. Va un saludo a toda nuestra audiencia domingueña.
8: Hay momentos en que no encontramos las palabras para aliviar el dolor de alguien que queremos. Fix You, que podemos traducir como arreglarte, de la banda británica Coldplay, nos recuerda que acompañar también es una forma de amar, estar cerca, escuchar y sostener una luz cuando todo parece oscuro.
7: Casi nunca podemos resolverle la vida a otra persona, pero sí podemos ayudarle a sentir que no tiene que atravesarla en soledad.
9: Ventana Informativa. 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
8: ¿Se imagina recuperar las fotografías que le tomaron para sus primeras cédulas de identidad o conservar los negativos de las imágenes de su padre, su madre o algún otro familiar fallecido?
7: El Archivo del Registro Civil ofrece gratuitamente un servicio poco conocido: la entrega de los registros fotográficos utilizados en la elaboración de las cédulas de identidad.
8: Durante muchos años, las fotografías

0: para las cédulas se tomaron mediante el sistema tradicional y quedaron almacenadas en negativos. A partir de 1998, con la entrada en funcionamiento de un nuevo sistema, las imágenes comenzaron a conservarse en formato digital.
1: Esto significa que las personas nacidas antes de 1980 tienen la posibilidad de encontrar negativos correspondientes a sus primeras cédulas. Las generaciones posteriores fueron alcanzando la mayoría de edad cuando el sistema digital ya estaba vigente.
0: Laura Quesada Ramírez, jefa del Archivo del Registro Civil, explicó que estas imágenes también permiten seguir los cambios físicos de cada persona y constituyen una herramienta para prevenir suplantaciones de identidad. Pero, además de su utilidad legal, poseen un enorme valor familiar y afectivo.
2: ¿Qué te puedo decir? Tenemos aproximadamente unos 3 millones de sobres fotográficos. No es tanto lo que se retira, porque, digamos, el año pasado hubieron aproximadamente un retiro de casi 3 mil sobres fotográficos. En lo que tenemos de este primer semestre, hemos entregado 1,636 sobres, ¿verdad? A nivel de todo el país, digamos, contando los que se entregan aquí en sede, más los que se envían a las oficinas regionales. Entonces, en realidad, no es un servicio que la gente conozca mucho.
1: Para realizar el trámite se debe presentar un documento de identidad vigente. Cada persona puede solicitar sus propias fotografías. También pueden gestionarse las de familiares fallecidos, como papás, mamás, cónyuges, hermanos, abuelos, hijos o nietos, brindando el nombre completo, número de cédula y fecha de defunción.
0: Los negativos disponibles se entregan físicamente, mientras que las fotografías digitales son remitidas por correo electrónico. Todo el procedimiento es gratuito y puede realizarse en el Archivo del Registro Civil, ubicado en el edificio Los Yoses Plaza, en San Pedro, o en las oficinas regionales del Tribunal Supremo de Elecciones.
1: El llamado es especialmente importante para las familias de personas fallecidas, ya que recuperar esos archivos puede significar rescatar una parte irrepetible de la historia familiar. La legislación permite eliminar el expediente cedular y el sobre fotográfico 10 años después de la muerte, aunque desde 1998 no se realiza una eliminación general. El Registro Civil analiza retomar ese proceso.
0: A las 10 de la mañana, en la página de Facebook Panorama Cámara Nacional de Radiodifusión, tendremos una entrevista sobre este tema con Laura Quesada Ramírez, jefa del Archivo del Registro Civil.
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1: Compartimos esta bonita reflexión que encontramos en internet y que adaptamos para radio.
0: Todas las noches a las 9, don Julio cierra la tienda, baja la cortina, apaga las luces y se va para la casa. Pero el radio queda encendido junto a la ventana. Algunos vecinos creen que lo deja prendido para espantar a los ladrones, pero la razón es otra.
10: Debajo de esa ventana duerme Pelota, una perra que lleva años viviendo en la cuadra. Su cama es un pedazo de cartón acomodado contra la pared del negocio de Don Julio. Hace un año Pelota se quedó ciega, empezó a chocar con los postes y algunas noches ya no encontraba el camino hacia su cama. Una vez Don Julio la vio detenida en medio de la calle. Una moto le pitaba, pero ella no sabía hacia dónde moverse. Él salió a buscarla y la llevó hasta su rincón. Después notó algo curioso. Mientras la tienda estaba abierta y sonaba el radio, Pelota llegaba sin dificultad. Caminaba pegada al muro, ladeaba la cabeza y seguía la música hasta encontrar su cartón. Cuando él apagaba el aparato, la perrita se perdía. Desde entonces, el radio pasa la noche en la ventana con la antena levantada. Don Julio lo deja a un volumen que Pelota pueda escuchar desde la calle. Una vez olvidó dejar la radio encendida. A la mañana siguiente, encontró a la perra temblando en la esquina de enfrente. Fue cuando prometió nunca olvidar eso. Hay quienes le dicen a Don Julio el loco del radio. A sus 71 años, él escucha el apodo, sonríe y sigue con lo suyo. Pero hay una pregunta que no lo deja tranquilo. ¿Quién encenderá el radio cuando él ya no pueda abrir la tienda? Tal vez esa sea una pregunta para toda la cuadra, porque cuidar de alguien también puede ser algo tan sencillo como prestar atención, descubrir qué necesita, hacerle un espacio y asegurarse de que mañana vuelva a encontrar el camino a casa. Para Pelota, ese camino tiene música y cada noche Don Julio se encarga de que siga sonando. Durante este mes de septiembre presentaremos cápsulas sobre nuestra independencia. A Juan Rafael Mora Porras se le recuerda con el diminutivo de Juanito Mora, aunque las decisiones que tomó estuvieron lejos de ser pequeñas. Fue comerciante y cafetalero y llegó a la presidencia en 1849. Gobernó Costa Rica durante casi 10 años.
11: Su mayor desafío llegó cuando William Walker y sus filibusteros tomaron el poder en Nicaragua. Mora advirtió que aquella amenaza podía extenderse por Centroamérica y llamó a los costarricenses a defender el país. Bajo su gobierno se libraron las batallas de Santa Rosa y Rivas y continuó la campaña nacional hasta derrotar la amenaza extranjera. Aquella victoria fue obra de miles de personas, entre soldados, mandos militares y quienes sostuvieron al ejército, pero su liderazgo fue indiscutible.
10: La historia de Juanito Mora también habla de las disputas por el poder. En 1859 fue derrocado y enviado al exilio. Regresó al año siguiente para intentar recuperar la presidencia. Tras ser derrotado, fue fusilado en Punta Arenas el 30 de septiembre de 1860.
11: El legado de Juan Rafael Mora Porras reúne una victoria decisiva para la soberanía centroamericana y un final trágico e injusto en la política costarricense.
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13: 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Bruta, ciega, sorda y muda. Soy un hombre de evidencias. Soy un hombre de datos. Me gustan las cosas corroboradas. Los argumentos que pueden sostenerse con cifras, documentos y hechos verificables. Por esto, lo que observé la noche del pasado 14 de septiembre, durante la celebración del aniversario 205 de la independencia de Costa Rica, me produjo algo más profundo que indignación. Me produjo tristeza. Observé la movilización masiva de personas trasladadas en autobuses para participar en la actividad, la excesiva movilización de policías y la requisa arbitraria de todos los ciudadanos honestos que queríamos farolear. No pude corroborar, aunque escuché, que se hablaba hasta de pagos de 7,000 colones. Pude ver y tengo la evidencia de las papas tostadas y gaseosas que se repartían gratis. Pregunté a una señora que venía de Grecia por qué había asistido. La respuesta fue sencilla. Me trajeron. Nunca había visitado la Basílica de Nuestra Señora de los Ángeles y aprovechando el viaje, pude conocerla. Me dijo en su sencillez. Una democracia como la nuestra jamás ha necesitado convertir a ciudadanos en espectadores transportados en masa para demostrar respaldo político. Una democracia como la nuestra debería tener por mayoría a ciudadanos capaces de preguntar, cuestionar, disentir y argumentar. Pero no, esa ya no es nuestra realidad. Hoy podríamos aplicarle a nuestra secuestrada democracia el estribillo de la popular canción que resulta inquietante y odiosamente apropiada. Bruta, ciega, sorda y muda. Bruta, cuando se sustituye el argumento por la consigna. Ciega, cuando se renuncia a mirar los hechos que contradicen nuestras propias creencias. Sorda, cuando dejamos de escuchar al que piensa diferente. Y muda, cuando la masa deja de preguntar y simplemente obedece. Costarricenses, lo verdaderamente peligroso no es que un gobierno tenga seguidores. Todos los gobiernos democráticos los tienen. Lo preocupante es cuando la movilización política comienza a sustituir la deliberación democrática, cuando la emoción sustituye al dato, cuando la lealtad incondicional sustituye al pensamiento crítico, cuando el adversario deja de ser un ciudadano con una opinión diferente y se convierte en un enemigo. Las dictaduras, sean de izquierda o de derecha, comparten mecanismos que deberían alarmarnos. Concentración del poder, debilitamiento institucional, división deliberada de la sociedad, construcción permanente de enemigos, propaganda, consignas y una narrativa en la que quien gobierna impone su razón con gritos, burlas y ofensas. No me interesa defender una dictadura porque sea de izquierda ni condenarla porque sea de derecha. Una dictadura es una dictadura. El autoritarismo no adquiere legitimidad por el color de la bandera que lo representa o por la ideología que promueve. Costa Rica merece algo mejor. La independencia no debería celebrarse solamente con banderas, música, discursos y multitudes. Debería celebrarse defendiendo aquello que hizo posible que este pequeño país construyera una democracia otrora respetada. Instituciones, libertad, pensamiento crítico, prensa libre, división de poderes y ciudadanos capaces de decirle no al poder de pachucos ebrios detrás de una valla. El pasado 14 de septiembre no sentí orgullo, sentí pesar, porque está llegando el día en que una masa ha dejado de pensar para comenzar simplemente a seguir. Estamos perdiendo mucho más que una discusión política, estamos comenzando a perder la democracia.
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13: Este fue un comentario de Alexander Hernández Camacho.
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15: De esta manera llegamos al final de Panorama.
18: Muchas gracias por su atención. Le esperamos en nuestra próxima edición de lunes a sábado, al ser las 7 en punto de la mañana.
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3: En mi tiempo con Dios de hoy, primer libro de Crónicas, capítulo 16, versos del 7 al 22. La gratitud aquí no es un sentimiento suelto ni una frase dicha al pasar. Es un canto que se organiza por mano de líderes, como si la alabanza necesitara forma para convertirse en obediencia. David fue conocido como el dulce cantor de Israel, y sin embargo, en este día, su canto tiene una finalidad muy concreta: agradecer al Señor por el momento en que el arca del pacto fue traída a Jerusalén. En la perspectiva espiritual, el arca no es solo un objeto sagrado, es una señal tangible de que Dios no abandona su pacto, que su gloria puede regresar al centro y que el pueblo puede volver a vivir bajo la mirada de aquel que conoce sus nombres. Así como el arca vuelve al lugar preparado, la alabanza vuelve al corazón, y cuando la presencia de Dios ocupa su sitio, el alma encuentra palabras para responder. El Salmo además se presenta como una composición que integra varios ecos del libro sagrado. Morgan muestra que sus movimientos reflejan otros pasajes de alabanza y también oraciones iniciales y finales. Esto enseña algo profundo: la alabanza bíblica no nace aislada, sino que se nutre de la comunión entre generaciones. La adoración del día de David está hecha de memorias del pueblo de Dios. Sus palabras se conectan con salmos anteriores y con oraciones que aprendieron a decir gracias a través de la historia. Por eso Payne habla de salmos huérfanos que, por el uso del rey, pueden ser vistos como suyos en la práctica. La escritura conserva el fruto de la obediencia. La alabanza de un creyente no queda enterrada en un momento, sino que alimenta el resto. El tono del salmo es tan vivo que casi se siente imposible reducirlo a mandato, aunque comienza con exhortaciones: alabad, invocad, buscad. El corazón no obedece por presión, sino por gozo. La alabanza entonces se entiende como un llamado comunitario. No se trata de que un individuo se emocione, sino de que todo el pueblo de Dios sea uno en el mismo reconocimiento. Aquí David enumera múltiples maneras de glorificar. Unas se dirigen directamente al Señor: cantadle salmos. Otras informan a otros de la grandeza de Dios, dada a conocer en los pueblos sus obras. Y otras son conversación interior: haced memoria. La explicación espiritual se detiene en este detalle: no solo se alaba con voz, también con mirada y con recuerdo. Spurgeon advierte que los humanos tienden a olvidar el donador. Roland Hill compara a los despreocupados con cerdos que comen bellotas sin pensar en el roble del que cayeron. La gratitud, pues, es volver la cabeza hacia la fuente. Y Meyer añade que el cristiano habla de demasiadas cosas y, sin embargo, rara vez habla de Dios y de sus obras maravillosas. En el fondo, esto cuestiona el tipo de centro que gobierna nuestras conversaciones. ¿Dios es el tema o es un recurso que aparece solo cuando hay crisis? Además, el Salmo nos recuerda que hablar de las maravillas de Dios no desplaza automáticamente el diálogo o el análisis, pero sí orienta el lenguaje. Si se habla más del Señor, se habla menos de las fallas ajenas. Spurgeon describe con ironía cómo algunos se entretienen buscando fallas como bocado dulce. El Salmo corrige ese hábito. La alabanza bíblica no requiere elocuencia, solo voluntad de reconocer. No pueden porque no quieren, resume con fuerza. La retórica puede faltar, pero el corazón puede abrirse. Finalmente, el llamado «Oh vosotros, hijos de Israel, sus escogidos», delimita una responsabilidad especial. Aunque toda la creación está llamada a alabar al Creador, el pueblo del pacto tiene una tarea particular: recordar, buscar, confesar y responder. La presencia del arca en el centro no es solo privilegio, es comisión. Jehová, Él es nuestro Dios, sus juicios están en toda la tierra, hace memoria de su pacto perpetuamente. Esta sección abre una perspectiva universal sin perder el corazón del pacto. Dios gobierna en toda la tierra, pero sostiene la historia de su pueblo por memoria fiel. Por eso el Salmo no se concentra en emociones, se apoya en la estructura del compromiso divino. El Señor recuerda su pacto, y el pacto se remonta a Abraham, se confirma en Isaac, se establece como estatuto en Jacob y se consolida como pacto sempiterno con Israel. En términos espirituales, el Salmo enseña que la gratitud madura no se basa en experiencias aisladas, sino en la fidelidad de Dios a través de generaciones. Por eso también se ve que el Salmo cumple función didáctica. No es solo canto, sino instrucción del culto. Morgan afirma que en la restauración del arca, el pueblo encontró una muestra segura de esa misericordia. El arca se vuelve un testimonio visible de un Dios que no revoca su palabra. Y al resaltar, a ti te daré la tierra de Canaán, David conecta el regreso del arca con la promesa del pacto. El culto presente tiene raíces en la promesa pasada. En los últimos tres versos aparece una lectura providencial. Aun cuando el pueblo atraviesa experiencias dolorosas, el salmista insiste en que Dios preservó su propósito. El comentario espiritual no niega la realidad de la opresión. Los faraones y otros reinos hirieron a Israel, pero afirma que, en la perspectiva del pacto, Dios no permitió la destrucción final. Su amor no fue indiferencia, fue dirección, y si intervino castigando reyes, lo hizo por causa de su pueblo. El no toquéis se entiende como protección del conjunto, el pueblo como totalidad, y no como amparo únicamente a individuos destacados. Así, el Salmo prepara el corazón para la lección mayor. El regreso del arca y la alabanza no son solo un acto litúrgico, sino una declaración de confianza. Cuando el Señor sustenta su pacto, la protección no depende del poder humano, sino de su mano fiel. Y cuando el alma reconoce eso, sabe por qué aclamar. Soy el pastor Carlos Umaña. Seguimos aprendiendo de este primer libro de las Crónicas.
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2: Un mensaje de enfoque a la familia. Reconectar con un adolescente no requiere grandes gestos. Necesita pequeños momentos compartidos y repetidos con constancia, día tras día. Aproveche los tiempos de comida para conversar, no solo para comer en silencio frente al celular. Ese ratito antes de dormir para dar las buenas noches y preguntar cómo estuvo el día. Y si su fe es importante para usted, comparta también la vida espiritual con su adolescente, orando por ellos y con ellos, con paciencia, sin forzar nada. Y no olvide expresarles el amor con palabras. Un te amo no sobra nunca, aunque a veces sienta que ya no lo necesitan o que se sienten grandes para eso. Expréselo también con gestos. Un abrazo, aunque al inicio pueda sentirse incómodo o torpe. Y con detalles pequeños, pero significativos que le digan a su hijo o hija, sin necesidad de palabras, pensé en vos, te tuve presente. Ninguna de estas prácticas transforma la relación de la noche a la mañana, pero repetidas con constancia van tejiendo de nuevo el vínculo que a veces sentimos roto o distante. 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

cuando Jesús fue guiado por el Espíritu Santo al desierto, esos 40 días y noches, Satanás le trajo tres ataques específicos. Dos eran un ataque contra su identidad. Si eres el Hijo de Dios, ¿quién piensas que eres? Satanás no quiere que sepa quién es. Y yo le digo, la cosa más poderosa que puede salir de su boca es: yo he sido hecho la justicia de Dios en Cristo. No porque lo haga todo correcto, pero porque creo en Jesús, soy la justicia de Dios en Cristo. Y yo le digo, nunca andará con poder sobre Satanás hasta que sepa cómo usar su coraza de justicia. Escúchenme, amados, no pueden andar sintiéndose culpables, detestándose, enojados con ustedes, con mala actitud sobre sí mismos, rechazándose, diciendo cosas negativas sobre sí mismos y saliendo eso de su boca sin abrirle puerta al diablo. ¿Cuántos hablan negativo de sí mismos? Bueno, no levanten la mano a medias. Ahora mírenme, les voy a decir algo. Cada vez que hacen eso, abren una puerta al diablo. Quiero compartirles algo que les pondrá el temor de Dios, porque es importante tener el temor de Dios. Cuando somos ignorantes, hay una protección que Dios nos da que no tenemos una vez que tenemos conocimiento. Pues una vez que lo tenemos, Él espera que andemos de acuerdo a ese conocimiento. Y hubo años en mi vida cuando yo no entendía nada de eso. Yo era cristiana, pero no sabía nada de la justicia, el diablo, ni nada más. Pero iba aprendiendo sobre la justicia y había estudiado un poco y había aprendido que las palabras que salen de la boca no pueden ser negativas. Y después de mi último bebé, que es mi hija que está aquí, Dave y yo tuvimos una discusión y yo estaba sentada en la cocina y Dave se había ido al trabajo y estaba allí dándole de comer al bebé. Y yo empezaba a sentir lástima de mí misma porque Dave me había corregido y yo no quería recibir eso ni oírlo porque tenía mucho orgullo. Y Dave se fue y estaba sentada en la cocina y empecé a decirme, bueno, está bien, sí es cierto, soy una tonta. Soy una idiota. Todo lo que hago es líos y enredos. Soy una odiosa y nunca voy a hacer nada bien. Y lo que les voy a decir ahora es verdad. Sentí una fuerza demoníaca que atravesó el cuarto. La sentí y supe, supongo por revelación de Dios, que era un demonio. Y estaba ahí sentada con un llamado de Dios en mi vida, enseñando estudios en mi casa. Tenía revelación. Estudiaba la palabra. Yo no sé, 3-4 años llevaba. Tenía revelación. Y Dios trataba conmigo sobre las palabras de mi boca. Y sabía lo que tenía que hacer, que era vestirme. Vestirse no significa tener conocimiento en la cabeza, sino hacer lo que sabe. Ponerse la armadura de Dios significa que en guerra se apega a la palabra de Dios. Aun cuando no lo hace todo bien, se arrepiente, recibe perdón, la misericordia de Dios y mantiene esa coraza de justicia porque sabe que si no lo hace, Satanás va a tomar ventaja. Y yo sentí ese poder demoníaco que atravesó el cuarto y en un instante supe que si no hacía algo iba a estar en grande problema. Y empecé a decir con mi boca tan pronto como pude, yo soy la justicia de Dios en Cristo, soy la justicia de Dios en Cristo, soy la justicia de Dios en Cristo, soy la justicia de Dios en Cristo. Y lo que le digo es verdad, sentí que esa fuerza empezaba a retroceder. Y yo sé de lo que hablo, no me lo estoy inventando. Y le digo, hay cosas que suceden en el reino espiritual que no vemos con los ojos, pero esos poderes están allí. Y hay mucha gente que está viviendo una vida derrotada porque habla negativamente de ellos mismos todo el tiempo. Y usted nunca, nunca, nunca haga eso de nuevo después de haber oído lo que les dije. ¿Puede alguien decir amén? La culpabilidad debilita. No nos hace bien. Nos debilita. Permítame decirle los resultados o los síntomas de nunca haber recibido su posición correcta con Dios por fe y andar con Él siempre sintiéndose culpable. Sabe que la mayor parte de la gente no se caen bien. Y estoy quieta porque quiero que lo piense. Porque mucha gente tiene problemas y no se dan cuenta que la raíz del problema es cómo ellos se sienten en cuanto a ellos. No debe tener una mala actitud consigo mismo. Usted es un hijo de Dios, Él le ama. Dios le creó con sus manos propias y tiene un propósito para su vida y quizás no sea como los demás, pero no tiene que compararse con otros, no tiene que competir tampoco. Necesita ser la persona preciosa, especial que Dios creó para que fuera.

0: Amén. Y yo hablo mucho sobre esto y no intento callarme porque sé que es muy necesario. Síntomas de aquellos que no han recibido su correcta posición con Dios por la fe: carecen de paz y gozo, carecen de poder en oración, terriblemente carecen de poder en la oración. Quizás oren, pero realmente no están seguros que sus oraciones son escuchadas, porque Santiago 5 dice: la oración eficaz del justo tiene tremendo poder disponible. Luego continúa y da un ejemplo sobre Elías. Elías era un hombre con pasiones semejantes a las nuestras. ¿Qué significa? Hacía cosas bien y cosas mal. Un día está en el Monte Carmelo haciendo un ridículo de 450 profetas de Baal, y al día siguiente está en depresión con pensamientos suicidas huyendo de una mujer. Pues sí, así somos a veces, arriba un día, abajo el otro, ¿verdad? Pero dice que él, o sea, Elías, era un hombre sujeto a pasiones como nosotros. Oró y no llovió por 6 meses, y luego oró para que viniera la lluvia y llovió. Así que aunque él no era un hombre perfecto, tenía poder con Dios en la oración, porque sabía que era un hombre de Dios. Y yo les digo, no soy perfecta, pero puedo decirles, sé que pertenezco a Dios y sé que he sido comprada con un precio. Y voy a usar mi coraza de justicia. Esa es una de las revelaciones más lindas que Dios me ha dado. Es que mi justicia no es causa de mi conducta perfecta, sino porque Jesús murió por mí. Yo tengo buena posición con Dios y no tengo que andar sintiéndome mal en cuanto a mí misma. Es cierto. Es una de las más grandes bendiciones que tenemos. No tener que andar sintiéndonos mal todo el tiempo. Sabemos quiénes somos en Cristo. Ellos son inseguros, necesitan ser animados de continuo, tímidos, no dan un paso, tienen temor al fracaso, son susceptibles y se ofenden fácilmente, hablan negativamente, piensan negativo, se comparan con otros, compiten y constantemente se sienten mal de ellos mismos en vez de sentirse bien. La mayor parte del tiempo están culpables, condenados, y lo que necesitan por fe en Cristo es creer la palabra. 2 Corintios 5:17, si alguno está en Cristo es una nueva criatura, todo lo viejo pasó, todo es hecho nuevo. Significa que viene a ser nueva arcilla espiritual. No quiere decir que de repente su conducta es correcta, pero tiene nuevas habilidades en usted para andar en una forma recta al permitir a Dios ayudarle. 2 Corintios 5:21, al que no conoció pecado por nosotros lo hizo pecado para que seamos hechos justicia de Dios en Cristo. Amén. Para que seamos hechos justicia de Dios en Cristo. Diga, yo soy la justicia de Dios en Cristo. Dese un abrazo. Justo significa estar en lo correcto, que es opuesto a lo incorrecto. ¿Cuántos aquí están de acuerdo que la gente anda sintiéndose mal la mayor parte del tiempo? No es la voluntad de Dios. Significa ser justificado. Escuchen lo que significa. Ser justo como si nunca hubiera pecado. Aleluya. Ser justo como si nunca hubiera pecado. Quiero llevarles a 2 lugares en la Biblia. Vayan a Génesis 32. Quiero mostrarles cómo Dios quiere que nos comportemos. Usemos el cinturón de la verdad, que nos pongamos la coraza de justicia. Y les diré algo, Jacob era un pícaro. Se pasó la vida mintiendo, engañando, siendo falso, haciendo fraude a la gente. Su nombre Jacob significa tramposo, estafador, engañador. Pero él no estaba consciente de lo que era. La mayor parte de su vida andaba usando sus métodos para obtener lo que él quería. Pero su forma de hacer las cosas finalmente empezó a agotarlo y estaba teniendo que pasar mucho tiempo huyendo. Le robó la primogenitura a su hermano y luego tuvo que huir por años. Y finalmente llegó a un lugar en su vida donde se cansó de correr. Y pienso que finalmente todo el mundo llega a ese lugar donde se harta de correr. Como alguien dijo recientemente, he corrido tanto que finalmente me adelanté a mí mismo. A veces uno corre tanto que se le adelanta a uno mismo y tiene que encontrarse. Génesis 32:22. Y él se levantó aquella noche y tomó sus dos esposas, sus dos siervas y sus 11 hijos y pasó sobre el vado de Jaboc. Los tomó e hizo pasar el arroyo a ellos y a todo lo que él tenía. Así se quedó Jacob solo. Y a veces no es un mal lugar donde estar. Realmente podríamos ver eso de muchas maneras, pero pienso que finalmente llegó al lugar donde dijo, nada de esto me puede hacer bien si no me corrijo. Es cierto, les estoy hablando. No me importa lo que yo tenga o posea o a quien conozca o donde vaya, nada me va a hacer bien si no me corrijo ante Dios hasta que esté bien con Dios. Así que él se apartó de todo. Los dejó allí y se fue a estar solo con Dios. Y un varón con B mayúscula, sabemos quién era, luchó con él hasta el amanecer. Algunos están en esa lucha con Dios ahora. Déjeme decirle, Dios hará lo que él desea. Usted no hará lo que quiere. No sé por cuántos años luché con Dios, pero por muchos años, aun siendo una predicadora llena del Espíritu Santo, luchaba con Dios. ¿Qué significa? Yo seguía tratando que Dios hiciera lo que yo quería. Seguía tratando de hacer cosas que la Biblia claramente me decía que no debía hacer. Seguía tratando de cambiar a mi esposo y a mis hijos. Tratar de hacer que mi ministerio creciera. ¿Cómo puedo hacer crecer el ministerio? Difícilmente sabía deletrear ministerio, menos hacerlo crecer. Y sabe, uno llega a un punto donde tiene que dejar ese orgullo y tratar esa avaricia y la ira y tratar de hacer que las cosas sucedan como uno quiere. Estar enojado porque no le dan lo que quiere. ¿Me están entendiendo aquí hoy?
1: Aquí concluye el mensaje de hoy. 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
2: Zaqueo estaba contando monedas en la sala de su impresionante casa, muy satisfecho de las ganancias que produjeron sus negocios ese mes. Era jefe de encargados de recoger impuestos para el Imperio Romano, aunque esto le generaba muy mala reputación. Mientras contaba su dinero, escucha a lo lejos un bullicio que le llama la atención y se asoma por la ventana para darse cuenta a que aquel hombre llamado Jesús viene caminando por la calle rodeado de un gentío que se apretujaba por verlo y oírlo. Rápidamente guarda su bolsa de monedas y corre a la calle con la intención de verlo de cerca, porque le saltaba el corazón cada vez que oía ese nombre y no sabía por qué. Como era de poca estatura, no logra ver nada, pero no se desanima, sino que busca un árbol para encaramarse y poder ver al famoso predicador. Pela bien los ojos y concentra toda su atención en el paso de la multitud que ya estaba debajo de la rama que lo sostenía. Solo necesitaba verlo una vez y ya se acercaba. Para su sorpresa, Jesús levanta la vista y no solo lo ve, sino que le dirige la palabra y se autoinvita a visitar su casa. Zaqueo no puede creerlo. Tiembla su pulso, ríe nervioso y se hace casi tirado del árbol para recibir a Jesús. Mientras camina rumbo a su casa, recuerda que es indigno de visitar el templo y está excluido de toda celebración de su pueblo por su profesión. No puede ignorar que la gente murmura en su contra y, con gallardía, le dice a Jesús que es honrado y se porta bien con sus coterráneos, aunque lo odien. Jesús no solo lo acepta, sino que lo recluta como discípulo para darnos una lección maravillosa que no debemos olvidar. Sin importar la profesión o el qué hacer en la vida, debes actuar correctamente. Dios nos está viendo y la recompensa será pública para cerrar la boca de los acusadores porque no conocen nuestra intimidad. Aquel publicano hacía sus negocios con rectitud, pero además era sensible a la voz de su conciencia, llamando la atención de Dios. Solo recordemos que era jefe y tenía mucho dinero. Sin embargo, esto no le importó y subió al árbol como un chiquillo inquieto. Zaqueo era grande entre los habitantes de Jericó porque, aunque su trabajo era indigno, su comportamiento no lo era. Y Jesús lo sabía, por eso pasó a visitar su casa, logrando que todos lo vieran con otros ojos a partir de ese día. El dichoso y gran Zaqueo, que hospedó al maestro en su casa, y gracias también a su indigna profesión.
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1: Gracias por estar en sintonía a esta hora de Life FM 895, el reloj marca 9:17 minutos. ¿Ya bajaste nuestras aplicaciones o nuestra aplicación en el sistema de Android o iOS? 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
1: La canción se llama Toda la Tierra y Factor de Cambio. Buenos días, linda mañana. 9:18 minutos.

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2: Un mensaje de enfoque a la familia. Reconectar con un adolescente no requiere grandes gestos. Necesita pequeños momentos compartidos y repetidos con constancia, día tras día. Aproveche los tiempos de comida para conversar, no solo para comer en silencio frente al celular. Ese ratito antes de dormir para dar las buenas noches y preguntar cómo estuvo el día. Y si su fe es importante para usted, comparta también la vida espiritual con su adolescente, orando por ellos y con ellos, con paciencia, sin forzar nada. Y no olvide expresarles el amor con palabras. Un te amo no sobra nunca, aunque a veces sienta que ya no lo necesitan o que se sienten grandes para eso. Expréselo también con gestos. Un abrazo, aunque al inicio pueda sentirse incómodo o torpe. Y con detalles pequeños, pero significativos que le digan a su hijo o hija, sin necesidad de palabras, pensé en vos, te tuve presente. Ninguna de estas prácticas transforma la relación de la noche a la mañana, pero repetidas con constancia van tejiendo de nuevo el vínculo que a veces sentimos roto o distante. 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

Buenos días, amigos. Gracias por estar en sintonía de la FM 895. El reloj marca 10:03 minutos. Invitadísimos a pedir sus canciones favoritas, porque hoy vamos a estar en complacencias rapidísimas. Así que vamos a ver quién llegó de number one. Y llega de número uno, Eduardo Cerdas es el medallista de oro el día de hoy. Número dos, aparece un viejo conocido, Mauricio Curlin, llega en la posición número dos. Número tres, Cristian Morales. Cristian llega en la posición número tres. Muy bien, y en la posición número cuatro aparece, ¿quién aparece en la posición? Ana Sánchez, saludos Anita, que Dios me la bendiga, gracias por estar con nosotros a esta hora, medalla de chocolate. Bueno, vamos a ver qué canciones desean escuchar. Aquí ustedes son los que empiezan a decirme qué temas vamos a escuchar, ya sea en español o en inglés u otro idioma. Estamos poniéndole las canciones que a ustedes les gustan. Saludos a buen amigo desde el otro lado del continente, Lisandro, ¿dónde anda? Cuénteme, mire usted. Ah, ¿qué anda haciendo? Corriendo. Mire usted, para ver, ¿dónde es eso? ¿Dónde es eso exactamente? Es que no logro visualizarlo bien. Bueno, ya me está pidiendo aquí Katia la canción del señor Luis Alonso Naranjo, y mientras me dice Lisandro dónde es que anda, porque no logro visualizar dónde es ese lugar. Vamos a ver. Ah, anda en la Maratón de Berlín. Sí, ahora sí. Ahora sí, qué manera. Sí, es cierto que Lisandro es bueno para el maratón. ¿Y cómo le fue, mi amigo? ¿Cómo le fue? Espero que le haya ido súper bien. Vamos con una canción que se llama... Vamos a ver cuál es el tema que me estaba pidiendo Katia, porque aquí nuestro buen amigo... Ok, canción Cada Vez de Luis Alonso Naranjo. Vamos a escucharla de una sola vez, porque de eso se trata el día de hoy.

Bueno, en este momento el reloj marca 10 minutos. Gracias por estar en sintonía. Y me mandaron un video, Lisandro, corriendo en la Maratón de Berlín. Felicidades. Qué manera. Dice por acá un amigo, Cristian Morales, dice, ¿me puede poner la canción La Higuera de Auri Cerdas? Con mucho gusto. Vamos a escuchar este tema de una sola vez.

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1: Bueno, esta era la canción La Higuera de Auri acá en Life FM 895. Y vamos con más canciones. La canción es de Josué Quiroz. Dice: yo quiero escuchar Yo Profetizo Vida. Y aquí estamos en Complacencia, rapidísimas.

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se levantara. Dios no necesita perfección, solo necesita una mano dispuesta. Entonces abre tu boca y habla. Deja que la palabra tome el mando. Mira el viento de Dios.

Bueno, en este momento el reloj marca 10:23 y seguimos complaciendo a cada uno de ustedes, amigos. Así que vamos a escuchar esta canción que se llama... Ay, ay, ay, pero es que vamos a ver cuál es el tema que me habían dicho por acá. Vamos a ver, dice Maribel Garay, saludos, ¿cómo se llama esta? Se llama Profetizo Vida, para aquellos que me están preguntando. Sí, Profetizo Vida se llama la canción. 88-895-895, amigos, quiero recordarles que estoy complaciendo y la idea es complacer a varias personas. Si usted me pide una canción de 15 minutos, pues a lo mucho voy a complacer a 4, pero la idea es complacer a todas las personas posibles con sus canciones favoritas, porque cuando me piden canciones ya de 12, 10, 11 minutos, pues ya es más complicadillo, porque la idea es complacer mayormente a todas las personas con su canción favorita. Así que, eso sí, les pido, ¿verdad?, que no me pidan canciones tan largas, porque cuando me piden canciones tan recontra largas de 11 minutos, estamos hablando que voy a complacer a 5 personas y la idea es complacer a bastantes personas para ver una interacción en la programación bastante variada de música, porque esa parte es bonita, ¿verdad? Pero cuando ya me piden canciones de 11 minutos, ya eso es como que va a costar complacer a muchos. Solamente se va a complacer, si acaso, a 5. Entonces la idea es de que las complacencias rapidísimas sean canciones para complacer a varios y así podamos ver o escuchar una interacción de música diferente, variada, con muy buen ritmo y, por supuesto, complaciendo la mayor cantidad de personas. Así que les invito a que ustedes desde ya me digan cuál es la canción que quieren escuchar y yo inmediatamente se las pongo, preferiblemente ya que no sean canciones ya de 11 minutos, porque la verdad es que ya son canciones demasiado largas, ¿verdad? Demasiado largas. Dice Juan Luis Guerra, póngame una canción de Juan Luis Guerra. Con mucho gusto vamos a poner una canción de Juan Luis Guerra. Así es, porque la idea es complacer a mayor cantidad de personas. De eso se trata. Y vamos a complacer a Mauricio Curlin de una sola vez con esta canción que se llama Arregla los Papeles.

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1: Seguimos acá en Interalife, Life FM 895. Seguimos complaciendo a Glenda García. Gracias por estar con nosotros a esta hora de la mañana. Bueno, vamos a complacer ya casi, pero antes me gustaría compartirles el versículo del día de hoy para que lo tengamos presente. Y está en Romanos 8:11 y dice: y si el espíritu de aquel que levantó a Jesús de entre los muertos vive en ustedes, el mismo que levantó a Cristo de entre los muertos también dará vida a sus cuerpos mortales por medio de su espíritu que vive en ustedes. Está lindísimo el pasaje del día de hoy. Este es el versículo del día. Vamos con Dicen de Yelitza Cintrón, una canción que nos pide Glenda García. ¿Cuál es su canción? 88-895-895.

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1: Bueno, y seguimos complaciendo. Dice Anita Sánchez que ella quiere escuchar la canción Jesús Ven Ya, lo más reciente de Cristín Di Clario. Vamos a escucharlo.

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1: Bueno, en este momento el reloj marca 10:41 minutos de la mañana. Y bueno, a esta hora seguimos complaciendo. Les recuerdo 88 895 895 a cada uno de ustedes. Dice Jackie Chavarría, Eric Alejandro. Buen día, quiero escuchar su canción No Temas. Pues entonces a Jackie Chavarría dice que ya casi entra a trabajar o mañana regresa al trabajo. Bueno, vamos a complacerla con esta canción que grabamos ya hace 20 años. Wow, cómo pasa el tiempo. Disfrútela, Jackie.

0: Bueno, vamos con lo que es la cápsula de vida, que siempre tratamos de dejar algo en el corazón de cada uno de ustedes. Así que a esta hora de la mañana, amigos, mucha atención, porque Dios siempre quiere hablar directo, pero directo a nuestro corazón.
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0: Bueno, ya estamos 28 de septiembre, se nos va este mes rapidísimo. Una mente protegida. Estemos siempre en nuestro sano juicio, protegidos por el casco de la esperanza de salvación. Primera de Tesalonicenses 5:8. ¿Hemos pensado alguna vez en por qué las Escrituras nos advierten que usemos nuestra salvación como un casco? Esta parece una directriz extraña, hasta que consideramos que los soldados debían usar casco para proteger su cabeza y, más importante, para resguardar su capacidad de pensar y funcionar. Ciertamente sabemos que el cerebro mantiene funcionando todos nuestros sistemas y permite que tengamos capacidad de razonar, tomar decisiones y procesar la información que recibimos a través de nuestros sentidos. Por eso mismo también es necesario que protejamos nuestras mentes con la realidad del maravilloso regalo que Jesús nos ha dado. La situación cambia cuando interpretamos lo que nos sucede. Tomamos decisiones y seguimos adelante. Por desgracia, nos arriesgamos a reducir nuestra salvación a contar únicamente con un seguro de vivienda celestial. Pero es mucho más que eso. Estar espiritualmente vivos y que el Espíritu Santo more en nosotros, tener una relación con el Padre, pertenecer a su reino. Todas estas son maravillosas, o todas estas maravillas en las que siempre podríamos reflexionar sin siquiera sondear la profundidad que tienen. Por lo tanto, considere hoy con cuidado todo lo que significa la salvación, que disfruta y piense realmente en todo lo que Jesús ha hecho por usted, y habitúese a proteger su mente con tales realidades. Esta es la protección que necesita para todas las batallas terrenales y espirituales que enfrente. Recuerde que puede orar a Jesús diciéndole: Señor Jesús, protege mi mente con la plenitud de tu salvación. Amén.
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0: Saludos ahí para el buen amigo Camareno en carretera, va camino a Grecia. Abrazo fuerte a nuestro buen amigo por estar en full sintonía de Life FM. José Camareno, full sintonía de Life FM. Vamos a ver de qué dice Eric, por favor, si me puede complacer con una canción de Dani Berríos. Así que vamos a buscar este tema que nos están pidiendo. Precisamente es el himno de victoria. Así que vamos a complacer de una sola vez a Oscar con la canción El himno de victoria.

Bueno, el tiempo avanza y prácticamente vamos llegando al final de esta programación. Todas las canciones que ustedes escucharon, ustedes las solicitaron al 88-895-895. Una mañana bien bonita, una mañana para disfrutar, una mañana para cerrar con una canción de esas que estoy seguro que ustedes disfrutan al máximo. Bueno, y nos, me están pidiendo un clásico de esos clásicos, clásicos de Tercer Cielo. Creo que en esta canción canta Lily Goodman, así que los dejo con No Importa y que Dios los bendiga y será hasta otra edición de un espacio similar a este. No le cambien, ya casi viene el estudio bíblico para que podamos aprender juntos de la palabra de Dios.

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2: Mis amados hermanos, hemos llegado ahora al final del tema de la santificación. En este capítulo tenemos los temas de la santificación, la seguridad y la no separación de Dios. Apreciaremos aquí la santificación poderosa en contraste con la santificación sin poder. Y en este capítulo 8 veremos la nueva provisión de Dios para nuestra santificación. Tenemos aquí lo que podemos denominar como la cumbre de esta epístola a los romanos. El comentarista Spencer hizo el siguiente comentario. Si la Biblia fuera un anillo y la epístola a los romanos una piedra preciosa, el capítulo 8 sería el punto resplandeciente de la joya. Ahora, Godet llamó este pasaje, este capítulo incomparable. Alguien agregó, entramos en este capítulo sin ninguna condenación y lo cerramos sin separación. Y en el punto medio vemos que todas las cosas les ayudan a bien a los que aman a Dios. Mi amado amigo, quisiéramos agregar esto. ¿Cómo podríamos tener algo mejor? Encontramos aquí que se le dará al Hijo de Dios gozo y paz en esta vida. El Hijo de Dios debe vivir para Dios. El pecado no debe regir el programa de su vida. Ya se ha demostrado que no hay nada en el pecador justificado que pueda llegar a producir esta situación ideal. Se demostró en el capítulo 7 que la nueva naturaleza no tenía ningún poder, ni la vieja naturaleza nada de bueno. ¿Cómo puede entonces el Hijo de Dios vivir para Dios? Y el apóstol Pablo tuvo que pedir ayuda de fuera. Pablo dijo en el verso 24 del capítulo 7, «Miserable de mí, ¿quién me librará de este cuerpo de muerte?» ¿Quién me va a capacitar de manera que pueda vivir para Dios? Y el apóstol Pablo dijo al concluir el capítulo 7, gracias doy a Dios por Jesucristo nuestro Señor. En conclusión entiendo que debo someterme a la ley de Dios, pero en lo débil de mi condición humana estoy sometido a la ley del pecado. Ahora el capítulo 8 nos presenta los medios por los cuales se nos asegura la victoria. Este es un gran capítulo, el que comenzamos hoy, mi amado amigo. En los primeros tres capítulos de la carta a los romanos hemos visto a Dios, el Padre, en la creación. Luego, desde el capítulo 3, verso 21, hasta el capítulo 7, vimos a Dios, el Hijo, en salvación. En este capítulo 8, vemos a Dios, el Espíritu Santo, en la santificación. El Espíritu Santo no ha sido mencionado mucho hasta ahora, solo hemos visto dos referencias casuales, pero ahora en este capítulo se le menciona 19 veces. Aparentemente hemos llegado a un pasaje que es de suma importancia. Quiere decir, mi amado amigo, que si usted y yo queremos hacer en esta vida algo que sea del agrado de Dios, debemos llevarlo a cabo en el poder del Espíritu Santo. Como dijo el apóstol Pablo en su carta a los Efesios, capítulo 5, verso 18. No se embriaguen con vino, pues eso lleva al desenfreno. Antes bien, sean llenos del Espíritu. La santificación es la obra del Espíritu Santo en la vida regenerada del creyente, liberándolo del poder del pecado, incluso ante la misma presencia del pecado y obrando la voluntad de Dios en la vida del creyente. Los primeros versos de este capítulo 8 han sido llamados por Godet la victoria del Espíritu Santo sobre el pecado y la muerte. Leamos entonces el primer verso. Ahora pues ninguna condenación hay para los que están en Cristo Jesús, los que no andan conforme a la débil naturaleza humana, sino conforme al Espíritu. Estas últimas palabras, los que no andan conforme a la carne, sino conforme al Espíritu, no pertenecen a este primer versículo, sino que son parte del versículo 4, donde también podemos leerlas. Aparentemente fueron agregadas por algún escriba al copiar las Escrituras. Se nos dice entonces que no tenemos ninguna condenación, o sea que resulta alentador que a pesar del tremendo fracaso de Pablo en el capítulo 7, él no perdió su salvación. Y por eso dijo, ninguna condenación hay para los que están en Cristo Jesús. Sin embargo, él no está disfrutando de la vida cristiana. Pablo mismo era un fracaso y se sentía como un hombre miserable, pero Dios quería que él disfrutara de alegría en su vida. Ahora, ¿cómo iba él a lograr eso? La respuesta la encontramos en el verso 2 de este capítulo 8, que dice, porque la ley del Espíritu de vida en Cristo Jesús me ha librado de la ley del pecado y de la muerte. Aquí tenemos una declaración muy valiosa. En ella notamos una palabra que se repite 15 veces en el capítulo. Esa palabra es ¿por qué? Es el cemento, por así decirlo, que une todo este pasaje. Y es una palabra que requiere un verdadero esfuerzo mental. Necesitamos seguir la lógica del apóstol Pablo. Uno de los grandes expositores de la carta a los Romanos dijo que si usted no encuentra lógico a Pablo, entonces no está siguiendo su razonamiento. La ley del Espíritu que se menciona aquí no solo quiere decir el principio de una ley, sino también la autoridad que ejerce el Espíritu. El Espíritu de vida quiere decir que el Espíritu Santo trae vida porque esencialmente el Espíritu es vida. Él es el Espíritu de vida. La expresión en Cristo Jesús da a entender que el Espíritu Santo está completamente unido a Cristo Jesús porque el creyente comparte la vida de Cristo. Y él libera al creyente. La ley del pecado y de la muerte se refiere a la antigua autoridad que el pecado tenía sobre nuestra antigua naturaleza, culminando en una separación del compañerismo o la comunión con Dios. La nueva naturaleza no podía romper esas cadenas o trabas. Solo la llegada de una nueva autoridad o un nuevo poder sería capaz de lograrlo, es decir, el Espíritu Santo. El Espíritu Santo obra sobre la nueva naturaleza que ahora está vitalmente unida a la vida de Cristo. El hombre del capítulo 7, que estaba unido al cuerpo de muerte, está ahora unido también al Cristo viviente. Veamos los versos 3 y 4. Lo que era imposible para la ley, por cuanto era débil por la carne, Dios, enviando a su Hijo en semejanza de carne de pecado y a causa del pecado, condenó al pecado en la carne, para que la justicia de la ley se cumpliera en nosotros, que no andamos conforme a la carne, sino conforme al Espíritu. Otra versión lo traduce así: porque Dios ha hecho lo que pudo hacer, lo que no pudo hacer la ley de Moisés, que era incapaz de hacerlo a causa de la debilidad humana. Dios envió a su Hijo en la misma débil condición del hombre pecador, y como sacrificio por el pecado, para que, de este modo, al condenar al pecado en la propia debilidad de nuestra condición, Él pudiera hacer su obra. Y lo hizo para que podamos cumplir con lo que la ley exige, pues ya no vivimos conforme a la naturaleza del hombre pecador, sino conforme al Espíritu. Era imposible para la ley reproducir justicia en el hombre. Ahora, eso no era un fallo de la ley. La culpa la tenía el hombre y el pecado que habita en su débil condición humana. La ley era completamente incapaz de producir algo bueno en el hombre. Por eso el apóstol Pablo pudo decir en el verso 18 del capítulo 7 de esta carta a los Romanos, y yo sé que en mí, esto es, en mi débil condición humana, no mora el bien. Y eso es que la Escritura, la Biblia, está diciendo, mi amado amigo, que en nosotros no habita nada bueno. Y eso es verdad. No hay ninguna duda que dice que la verdad en cuanto a usted y en cuanto a mí sea la misma. No hay ninguna duda, porque el hombre está totalmente afectado por el pecado. Esto no se refiere a alguna persona que vive cerca de su casa o algún vecino. Tampoco se refiere a alguien que está viviendo abiertamente en pecado. Quiere decir que usted y yo somos así. Ahora, el Espíritu Santo puede hacer lo imposible. El Espíritu Santo puede producir una vida santa en esa naturaleza humana, débil y pecaminosa. Para aclarar un poco más esto, quisiéramos usar una ilustración de la vida diaria. Se trata de una ama de casa. Esta señora trae del mercado un trozo de carne para asar en el horno. Lo pone en el horno porque lo necesita para la comida del mediodía. En eso suena el teléfono. Ella va a contestarlo y la conversación se prolonga demasiado. Habla por mucho tiempo, pasan los minutos, pasa una hora. Al fin, nuestra ama de casa recuerda el asado y se despide de su amiga y va a verificar el estado de la carne. Hay humo y la carne prácticamente está quemada. abre la puerta del horno y tomando un tenedor trata de levantar la carne, pero no lo puede hacer. Desesperada, ahora deja el tenedor a un lado y coge una espátula. Pone la espátula bajo la carne y entonces la puede levantar y sacar del horno. El tenedor no lo podía hacer porque la carne estaba demasiado cocinada, estaba demasiado débil para poder ser levantada por ese instrumento. Sin embargo, la espátula sí lo pudo hacer. No había nada de malo en el tenedor, era bueno, pero el problema estaba en la carne, que por haber sido demasiado cocinada había perdido su consistencia. Es por eso que ella tuvo que usar un nuevo instrumento, es decir, una espátula. Podemos decir ahora, mi amado amigo, que la ley puede compararse a ese tenedor. No podía cumplir su función porque la carne era débil. No nos podía levantar, pero entonces algo nuevo se presentó, un nuevo instrumento, por así decirlo, y es el Espíritu Santo, y lo que la ley no podía hacer, lo hizo el Espíritu Santo. Por eso, mi amado, usted y yo podemos vivir la vida cristiana basándonos en este nuevo principio. No es el principio de tratar de ayudarnos a nosotros mismos, porque eso nunca dará resultado. Y todas esas resoluciones que hacemos cuando decimos que vamos a hacer las cosas mejor, nunca dan resultado o no dan el resultado esperado. Todos hemos dicho eso alguna vez, pero ¿en realidad ha dado algún resultado? Siempre volvemos a hacer lo mismo. Dios puede hacer esto que es nuevo y aparentemente imposible. Al enviar a su propio Hijo en la misma condición del hombre pecador, Cristo tuvo la misma naturaleza nuestra, pero sin pecado. Veamos ahora lo que dice la palabra de Dios. En la carta a los Hebreos, capítulo 2, versos 14, 16 y 17, leemos: así como los hijos de una familia son de una misma carne y sangre, así también Jesús fue de carne y sangre humanas para derrotar con su propia muerte al que tenía poder para matar, es decir, al diablo. Pues ciertamente no vino para ayudar a los ángeles, sino a los descendientes de Abraham. Por eso tenía que ser hecho igual en todo a sus hermanos para llegar a ser delante de Dios un sacerdote fiel y compasivo y para obtener el perdón de los pecados de los hombres por medio del sacrificio. También leemos en la misma carta a los Hebreos, capítulo 7 y verso 26, estas palabras: porque tal sumo sacerdote nos convenía, santo, inocente, sin mancha, apartado de los pecadores y hecho más sublime que los cielos. Esta es la forma que Dios utilizó para llegar a las raíces del pecado en nuestros cuerpos, mentes y espíritus. Él podía venir y ajusticiar la carne pecaminosa en la cruz para que ésta no tuviera ningún derecho sobre los seres humanos. Dios puede tratar así directamente al pecado. Cristo se identificó con nosotros, mi amado amigo. ¿No le parece que esto nos muestra su condescendencia? El pecado ha sido condenado en nuestros cuerpos. No ha sido retirado. Estos cuerpos tienen que ser redimidos, levantados como cuerpos espirituales, como dijo Pablo en 1 Corintios 15, 14. Y hoy el Espíritu Santo es el que libera el cuerpo del pecado. Hay muchas personas que piensan de esta manera, que sería maravilloso si el Señor viniera y nos llevara de este mundo controlado totalmente por el pecado. Y por una parte me gustaría que sucediera ahora mismo, pero por otra parte me gustaría decir que hay algo más maravilloso todavía, y eso es que se le capacite a usted, mi amado amigo, para vivir la vida cristiana en el lugar donde se encuentra usted ahora mismo, en un mundo controlado por el pecado. Según Juan 17:15, nuestro Señor dijo, hablando de los suyos: no ruego que los quites del mundo, sino que los guardes del mal. Y eso es lo que Dios quiere hacer. Ahora dice: para que la justicia de la ley se cumpla en nosotros. Esto fue expresado en voz pasiva para indicar que el Espíritu Santo produce una vida de obediencia que la ley demandaba, pero no podía lograr. El Espíritu Santo provee el poder, pero la decisión sigue siendo nuestra. En el próximo versículo se nos introduce a un nuevo enfrentamiento. No es de nosotros el entablar una lucha. Ahora se trata del Espíritu Santo contra la naturaleza humana. Escuchemos lo que dice el verso 5. Los que son de la carne piensan en las cosas de la carne, pero los que son del Espíritu en las cosas del Espíritu. Al creyente se le ha dado una nueva naturaleza. Él puede entregarse a esa nueva naturaleza y ese es un acto de la voluntad del ser humano. Y esta es la nueva lucha que se nos presenta. La expresión bíblica, la carne, describe al hombre natural. El Señor Jesucristo en el Evangelio, según Juan capítulo 3 y verso 6, dijo: lo que es nacido de la carne, carne es. Y lo que es nacido del Espíritu, Espíritu es. Siempre habrá carne. Dios no tiene un plan para cambiar esa debilidad humana, pero Él brinda algo nuevo. Y la parte final de este verso 6 es que en el Evangelio de Juan es justamente eso: lo que es nacido del Espíritu, Espíritu es. Eso es algo diferente. Tenemos ante nosotros ahora una nueva lucha. Ya no es la nueva naturaleza del creyente tratando de vencer al pecado en el cuerpo, sino que es el Espíritu Santo luchando contra la vieja naturaleza. Pues bien, el creyente tiene a su lado al Espíritu Santo para que éste le defienda de la carne. Yo no puedo vencer la carne. Aprendí eso hace mucho tiempo, así que debo confiar en alguien que sí puede hacerlo. Y ese alguien, mi amado amigo, es el Espíritu Santo que reside dentro del creyente. Él quiere hacerlo y puede lograrlo. La frase "los que son de la carne", es decir, los que viven conforme a la débil condición humana, describe al ser humano natural. En el segundo capítulo de esta carta a los Efesios, versos del 1 al 3, Pablo dijo: y les digo, y él les dio vida a ustedes cuando estaban muertos en sus delitos y pecados, en los cuales anduvieron en otro tiempo, siguiendo la corriente de este mundo, conforme al príncipe de la potestad del aire, el espíritu que ahora opera en los que desobedecen a Dios. De esa manera vivíamos también todos nosotros en otro tiempo, siguiendo nuestros propios deseos y satisfaciendo los caprichos de nuestra naturaleza pecaminosa y de nuestros pensamientos. A causa de esa naturaleza, merecíamos el terrible castigo de Dios igual que los demás. Esa era nuestra condición hasta que fuimos salvos. Y la carne incluye también a la mente. En su carta a los Colosenses, capítulo 1, verso 21, Pablo dijo: y a ustedes también, que eran en otro tiempo extraños y enemigos por sus pensamientos y por sus malas obras, ahora Cristo los ha reconciliado. Esto incluye toda la personalidad que está completamente alejada de Dios. Y en su primera carta a los Corintios, capítulo 2 y verso 14, nos dijo: pero el hombre natural no percibe las cosas que son del Espíritu, porque para él son locura y no las puede entender, porque se han de discernir espiritualmente. Esta clase de gente busca, lucha y hasta ha puesto su corazón en las cosas de la carne, y esa es su manera de vivir, y las obras de la débil condición humana son manifiestas. Usted lo puede leer por sí mismo en la carta a los Gálatas, capítulo 5, versos 19 y 20, y en Colosenses 3:8 se nos habla de ira, enojo, malicia, blasfemia, palabras deshonestas de nuestra boca. Esto es lo que el Señor Jesús dijo también en el capítulo 15 del Evangelio de Mateo, verso 19: porque del corazón salen los malos pensamientos, los homicidios, los adulterios, las fornicaciones, los hurtos, los falsos testimonios, las blasfemias. Aunque es humillante, debemos reconocer que el Hijo de Dios retiene su naturaleza heredada del primer ser humano. El vivir dominado por la débil condición humana significa derrota y muerte. Ningún hijo de Dios puede tener una vida abundante en Cristo viviendo por las cosas de la carne, de su vieja naturaleza. El hijo pródigo, como vemos en la parábola relatada en Lucas 15, puede ir a parar a una posilga, pero nunca será feliz si permanece allí. Tendrá que tener el deseo de salir y de volver a su padre. Otra clase de gente es la formada por aquellos que, según el Espíritu, han nacido de nuevo, han sido regenerados, en ellos reside el Espíritu de Dios y aman las cosas de Dios. Y el apóstol Pablo dijo en su carta a los Colosenses, capítulo 3 y verso 1, si pues habéis resucitado con Cristo, buscad las cosas de arriba, donde está Cristo sentado a la diestra de Dios. En el verso 2 sigue diciendo: pongan la mirada en las cosas de arriba, no en las de la tierra. Más adelante, en ese mismo capítulo 3 de la carta a los Colosenses, verso 12, el apóstol continúa dando más instrucciones para el creyente y dice: vístanse pues como escogidos de Dios, santos y amados, de entrañable misericordia, de bondad, de humildad, de mansedumbre, de paciencia. Estas son algunas de las cosas que podemos leer allí, y cuán maravillosas son. Estas son las actitudes que anhela y busca el Hijo de Dios, pero no las podemos lograr por nuestro propio esfuerzo. Las logramos solamente cuando dejamos que el Espíritu de Dios obre en nuestra vida. Ahora veamos lo que dice Pablo en el verso 6 de este capítulo 8 de la carta a los Romanos. El preocuparse de la carne, solo de lo que es humano, lleva a la muerte, pero el preocuparse de las cosas del Espíritu lleva a la vida y a la paz. El pensamiento de la carne lleva a la muerte, el preocuparse por la muerte. Y esto quiere decir simplemente que usted está separado de la comunión y del compañerismo con Dios, y se refiere a la muerte aquí y a la hora. El Espíritu, sin embargo, mora en el creyente y le trae vida y le trae paz. Usted puede tomar nota aquí que la muerte significa estar separado de Dios y todo lo que ello implica. Cuando nosotros pecamos, mi amado amigo, debemos confesar nuestros pecados y ser restaurados a la comunión. Ahora, la palabra vida aquí habla de una satisfacción completa y del ejercicio total de las capacidades de una persona. Ah, si pudiéramos vivir esta vida en toda su plenitud. Muchos creen que están viviendo esa clase de vida, pero en realidad están experimentando una sustitución de mala calidad de la vida que Dios quiere proveer. Y la palabra paz quiere decir que usted puede disfrutar de tranquilidad y bienestar en lo que concierne al presente y al futuro. Mi amado, ¿cuánto necesitamos nosotros entrar en esa zona donde podamos disfrutar de esa paz? Una cosa es segura: si usted es un hijo de Dios y está viviendo controlado por la naturaleza humana, no está teniendo una relación de comunión o compañerismo con Dios. El Señor Jesús le dijo al apóstol Pedro, cuando se encontraba en el aposento alto, allá en el capítulo 13 del Evangelio de Juan, verso 8, si no te lavares, no tendrás parte conmigo. Dios no tendrá esa relación de compañerismo con usted si está persistiendo en cometer un pecado. Claro que alguien preguntará, ¿y entonces qué debo hacer? Pues lo que hizo el apóstol Pedro, que permitió que el Señor le lavara los pies, y usted y yo, en tal caso, necesitamos confesar nuestro pecado. En primera de Juan 1:9 dice, si confesamos nuestros pecados. ¿Y a quién se refiere? Pues a nosotros, los creyentes. Y continúa diciendo que Él es fiel y justo para perdonar en base a la sangre de Cristo. Usted y yo, mi amado amigo, tenemos que tener conciencia del carácter malvado de nuestra naturaleza, asumiendo nuestra condición real. De esa manera podemos acercarnos a Dios para que nos limpie. De esa manera disfrutaremos de una calidad de vida que Dios quiere que vivamos en toda su plenitud. Hasta aquí nuestro tiempo de hoy. Mañana, si Dios nos lo permite, continuaremos estudiando este hermoso capítulo 8 de la carta del apóstol Pablo a la iglesia de Roma. Por ahora, siga disfrutando de la buena programación que hemos preparado para usted aquí en 89.5. Bendiciones.
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0: Hermosa canción que escuchamos de Marcos Witt, y es que él sigue siendo Dios. El reloj marca 11:42 minutos de la mañana y quiero contarte, de verdad que sí. 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
0: My Space Girl de Upstairs. Dale volumen a esa canción. Buenos días, linda mañana.

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5: El libro de Salmos, Salmo 107, versículos 23 al 32.
6: Algunos se hicieron a la mar en barcos y surcaron las rutas comerciales del mundo. También observaron el poder del Señor en acción, sus impresionantes obras en los mares más profundos. Él habló, y se desataron los vientos, que agitaron las olas. Los barcos fueron lanzados hacia los cielos, y cayeron nuevamente a las profundidades. Los marineros se acobardaron de terror. Se tambaleaban y daban tumbos como borrachos. No sabían qué más hacer. ¡Socorro, Señor!, clamaron en medio de su dificultad, y Él los salvó de su aflicción. Calmó la tormenta hasta convertirla en un susurro y aquietó las olas. ¡Qué bendición fue esa quietud cuando los llevaba al puerto sanos y salvos! Que alaben al Señor por su gran amor y por las obras maravillosas que ha hecho a favor de ellos. Que lo exalten públicamente delante de la congregación y ante los líderes del pueblo.
5: El libro de Jeremías, capítulo 1.
7: Estas son las palabras de Jeremías, hijo de Hilcías, uno de los sacerdotes de Anatot, ciudad de la tierra de Benjamín. El Señor le dio mensajes a Jeremías por primera vez durante el año 13 del reinado de Josías, hijo de Amón, rey de Judá. Los mensajes del Señor continuaron durante el reinado de Joacim, hijo de Josías, hasta el año 11 del

0: Nombré mi profeta a las naciones.
1: Oh, Señor soberano, no puedo hablar por ti. Soy demasiado joven.
0: No digas, soy demasiado joven, porque debes ir donde quiera que te mande y decir todo lo que te diga. No le tengas miedo a la gente, porque estaré contigo y te protegeré. Yo, el Señor, he hablado.
1: Luego el Señor extendió su mano, tocó mi boca y dijo:
0: Mira, he puesto mis palabras en tu boca. Hoy te doy autoridad para que hagas frente a naciones y reinos. A algunos deberás desarraigar, derribar, destruir y derrocar. A otros deberás edificar y plantar.
1: Después el Señor me dijo:
0: Observa, Jeremías, ¿qué es lo que ves?
1: Veo una rama de almendro.
0: Así es. Y eso significa que yo estoy vigilando y ciertamente llevaré a cabo todos mis planes.
1: Después el Señor me habló nuevamente.
0: ¿Qué es lo que ves ahora?
1: Veo una olla de agua hirviendo que se derrama desde el norte.
0: Sí. Porque el terror del norte hervirá y se derramará sobre la gente de esta tierra. Escucha, estoy llamando a los ejércitos de los reinos del norte para que vengan a Jerusalén. Yo, el Señor, he hablado. Establecerán sus tronos a las puertas de la ciudad. Atacarán los muros de Jerusalén y a todas las demás ciudades de Judá. Pronunciaré juicio contra mi pueblo a causa de toda su maldad, por haberme abandonado y por quemar incienso a otros dioses. Sí, ellos rinden culto a ídolos que hicieron con sus propias manos. Levántate y prepárate para entrar en acción. Ve y diles todo lo que te ordene decir. No les tengas miedo. Si no, haré que parezcas un necio delante de ellos. Mira, hoy te he hecho fuerte, como ciudad fortificada que no se puede conquistar, como columna de hierro o pared de bronce. Te enfrentarás contra toda esta tierra, contra los reyes, los funcionarios, los sacerdotes y el pueblo de Judá. Ellos pelearán contra ti, pero fracasarán, porque yo estoy contigo y te protegeré. Yo, el Señor, he hablado.
2: El libro de Jeremías, capítulo 2.
1: El Señor me dio otro mensaje y me dijo:
0: Ve y anuncia a gritos este mensaje a Jerusalén. Esto dice el Señor. Recuerdo qué ansiosa estabas por complacerme cuando eras una joven recién casada. Cómo me amabas y me seguías aún a través de lugares desolados. En esos días Israel estaba consagrado al Señor. Era el primero de sus hijos. Todos los que lastimaron a su pueblo fueron declarados culpables, y sobre ellos cayó la calamidad. Yo, el Señor, he hablado.
1: Escuchen la palabra del Señor, pueblo de Jacob, todas las familias de Israel. Esto dice el Señor.
0: ¿Qué mal encontraron en mí sus antepasados que los llevó a alejarse tanto de mi lado? Rindieron culto a ídolos inútiles y ellos mismos se volvieron inútiles. No preguntaron, ¿dónde está el Señor que nos sacó a salvo de Egipto y nos guió a través del árido desierto por una tierra desolada y llena de hoyos, una tierra de sequía y muerte, donde no vive ni viaja nadie? Cuando los traje a una tierra fértil para que disfrutaran de sus bienes y de su abundancia, contaminaron mi tierra y corrompieron la posesión que les había prometido.
3: los sacerdotes.

0: sacerdotes no preguntaron, ¿dónde está el Señor? Aquellos que enseñaron mi palabra me ignoraron. Los gobernantes se volvieron en mi contra. Y los profetas hablaron en nombre de Baal, perdiendo su tiempo con ídolos inútiles. Por lo tanto, presentaré mi acusación en su contra. Aún presentaré cargos contra los hijos de sus hijos en los años venideros. Vayan al occidente y miren en la tierra de Chipre. Vayan al oriente y busquen en la tierra de Cedar. ¿Acaso alguien ha oído algo tan extraño como esto? ¿Alguna vez una nación ha cambiado sus dioses por otros, aun cuando no son dioses en absoluto? Sin embargo, mi pueblo ha cambiado a su glorioso Dios por ídolos inútiles. Los cielos están espantados ante semejante cosa y retroceden horrorizados y consternados. Pues mi pueblo ha cometido dos maldades. Me ha abandonado a mí, la fuente de agua viva, y ha cavado para sí cisternas rotas que jamás pueden retener el agua. ¿Por qué Israel se ha convertido en esclavo? ¿Por qué se lo han llevado como botín? Leones fuertes rugieron contra él, y la tierra ha sido destruida. Ahora las ciudades están en ruinas. Ya nadie vive en ellas. Los egipcios, en pie de guerra, llegaron desde sus ciudades de Menfis y Tafnes. Han destruido la gloria y el poder de Israel. Tú mismo te has buscado esta desgracia al rebelarte contra el Señor tu Dios, aun cuando Él te guiaba por el camino. ¿Qué provecho has sacado de tus alianzas con Egipto y de tus pactos con Asiria? ¿En qué te benefician las corrientes del Nilo o las aguas del río Éufrates? Tu perversidad traerá su propio castigo. El haberte alejado de mí te avergonzará. Verás qué malo y amargo es abandonar al Señor tu Dios y no temerle. Yo, el Señor de los ejércitos celestiales, he hablado. Hace tiempo rompí el yugo que te oprimía y arranqué las cadenas de tu esclavitud, pero aún así dijiste, no te serviré. Sobre cada colina y debajo de todo árbol frondoso te has prostituido inclinándote ante ídolos. Pero fui yo el que te planté, escogiendo una vid del más puro origen, lo mejor de lo mejor. ¿Cómo te transformaste en esta vid corrupta y silvestre? Por más jabón o lejía que te pongas, no puedes limpiarte. Aún puedo ver la mancha de tu culpa. Yo, el Señor soberano, he hablado. Tú dices, esto no es cierto. No he rendido culto a las imágenes de Baal. Pero ¿cómo puedes decir semejante cosa? Ve y mira lo que hay en cualquier valle de la tierra. Reconoce los espantosos pecados que has cometido. Eres como una camella inquieta buscando un macho con desesperación. Eres como una burra salvaje, olfateando el viento en época de apareamiento. ¿Quién puede contenerla de su celo? Los que la desean no necesitan buscar demasiado, porque es ella quien corre hacia ellos. ¿Cuándo dejarás de correr? ¿Cuándo desistirás de jadear tras otros dioses? Pero tú dices, ahórrate tus palabras. Estoy enamorada de estos dioses ajenos y no puedo dejar de amarlos. Israel es como un ladrón que solo se avergüenza cuando lo descubren, al igual que sus reyes, funcionarios, sacerdotes y profetas. A una imagen tallada en un trozo de madera le dicen, «Tú eres mi padre». A un ídolo esculpido en un bloque de piedra le dicen, «Tú eres mi madre». Me dan la espalda. Pero durante tiempos difíciles me suplican, «Ven y sálvanos». ¿Pero por qué no invocas a esos dioses que has fabricado? Cuando lleguen los problemas, que ellos te salven si pueden. pues tú tienes tantos dioses como ciudades hay en Judá. ¿Por qué me acusas de hacer el mal? Ustedes son los que se han rebelado. He castigado a tus hijos, pero no respondieron a mi disciplina. Tú mismo mataste a tus profetas como un león mata a su presa. Oh, pueblo mío, presta atención a las palabras del Señor. ¿Acaso he sido como un desierto para Israel? ¿Acaso le he sido una tierra de tinieblas? Entonces, díganme por qué mi pueblo declara: por fin nos hemos librado de Dios. No lo necesitamos más. ¿Se olvida una joven de sus joyas o una recién casada de su vestido de bodas? Sin embargo, año tras año, mi pueblo se ha olvidado de mí. ¿Cómo maquinas y tramas para ganarte a tus amantes? Hasta una prostituta veterana podría aprender de ti. Tus vestidos están manchados con la sangre de los inocentes y de los pobres, aunque no los sorprendiste robando tu casa. Aún así dices: no he hecho nada malo. Seguro que Dios no está enojado conmigo. Pero ahora te castigaré severamente porque afirmas no haber pecado. Primero acá, después allá, saltas de un aliado a otro pidiendo ayuda. Pero tus nuevos amigos de Egipto te fallarán, tal como Asiria lo hizo antes. Desesperado, serás llevado al destierro con las manos en la cabeza, porque el Señor ha rechazado a las naciones en las cuales confías. Ellas no te ayudarán en absoluto.
1: La carta del apóstol Pablo a los Efesios, capítulo 1, versículos 15 al 23.
2: Desde que me enteré de su profunda fe en el Señor Jesús y del amor que tienen por el pueblo de Dios en todas partes, no he dejado de dar gracias a Dios por ustedes. Los recuerdo constantemente en mis oraciones. Y le pido a Dios, el glorioso Padre de nuestro Señor Jesucristo, que les dé sabiduría espiritual y percepción para que crezcan en el conocimiento de Dios. Pido que les inunde de luz el corazón para que puedan entender la esperanza segura que Él ha dado a los que llamó, es decir, su pueblo santo, quienes son su rica y gloriosa herencia. También pido en oración que entiendan la increíble grandeza del poder de Dios para nosotros, los que creemos en Él. Es el mismo gran poder que levantó a Cristo de los muertos y lo sentó en el lugar de honor, a la derecha de Dios, en los lugares celestiales. Ahora Cristo está muy por encima de todo. Sean gobernantes o autoridades, o poderes, o dominios, o cualquier otra cosa. No solo en este mundo, sino también en el mundo que vendrá. Dios ha puesto todo bajo la autoridad de Cristo, a quien hizo cabeza de todas las cosas para beneficio de la iglesia. Y la iglesia es el cuerpo de Cristo. Él la completa y la llena, y también es quien da plenitud a todas las cosas en todas partes con su presencia.
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1: ¿Qué es un cielo abierto? Según la palabra de Dios, y no el diccionario de la Real Academia Española, sino un cielo abierto conforme la palabra de Dios, es un vórtice, es un momento donde por alguna razón la soberanía, la bondad y la providencia divina coincidentalmente deciden tocar un sitio de manera particular. Claro, los teólogos difieren, dicen, no, Dios es omnipresente y está en todos lados. Y yo siempre hago esta aclaración desde el principio de los tiempos. Soy monotemático y repetitivo, pero lo diré otra vez. La omnipresencia de Dios significa que Él está en todo sitio. Él está aquí y también los ojos de Dios están sobre el prostíbulo. También están en Nevada, Las Vegas, en cada casino donde se está jugando. En cada sitio donde alguien se prostituye o se droga, Dios lo está observando. Dios no es que da vuelta la cara y hay ciertos sectores donde no está Dios. En todo sitio está Dios. Dios está en las guerras, Dios está en la miseria, Dios está en la pobreza. No está actuando de manera directa, pero está observando. Con dolor, supongo que a veces con lágrimas, pero está observando en cada sitio porque Dios está presente en todas partes. La omnipresencia de Dios. No hay sitio donde Dios no esté. Esa es la omnipresencia. Dios está en todo sitio. La omnisciencia es que todo lo sabe. La omnipotencia es que todo lo puede. Pero hay algo que se llama la presencia manifiesta de Dios. Sitios particulares a donde Dios le gusta estar de un modo muy especial. Donde Él encuentra una atmósfera para manifestarse. Sitios donde por alguna razón, de manera geográfica o topográfica, Dios elige soberanamente, se le antoja moverse o levantar campamento. No significa esto que Dios no esté en otras partes, Dios también está, pero la presencia manifiesta es literalmente donde Dios abre los cielos. Ahora, esto que les voy a transmitir va a incomodar la teología de algunos. Dice el Señor en 2 de Crónicas 7:14, si se humillare mi pueblo, sobre el cual mi nombre es invocado, y oraren y buscaren mi rostro, y se convirtieren de sus malos caminos, yo me volveré a vosotros, etcétera. Pero hay algo que me llama la atención y siempre me pareció casi como una dicotomía, no deberían estar juntos allí, que es, dice, si se humillare mi pueblo. No dice si se humillare ese pueblo que dice llamarse mío. Él está diciendo, es mi pueblo. Si mi pueblo buscare mi rostro. Esto me lleva a pensar varias cosas. Primero, nunca dejamos de ser su pueblo. Convengamos, somos el pueblo de Dios. Somos el pueblo de Dios, nos equivoquemos o no. Dios te ama cuando eres fuerte y cuando eres débil. Él no dice, si se humillare esa gentuza, esa chusma, entonces se transformarán en mi pueblo. Él le habla a su pueblo como una mamá que dice, si este condenado de hijo lava la ropa y no me deja el calzón tirado ahí, entonces le voy a dar el iPad. Pero nunca dice que deja de ser tu hijo. Si este bastardo lava su ropa, entonces volverá a ser mi hijo. El Señor no está en discusión de que somos sus hijos. Somos sus hijos. Eres el hijo y soy el hijo de Dios. ¿Estamos sí o no? Nos aúna la misma sangre de Cristo que fue pagada por todos nosotros. Ahora dice, si se humillare mi pueblo y buscare mi rostro. Esto me lleva a pensar qué bien podríamos ser el pueblo de Dios y nunca haber visto su rostro. Esto me lleva a pensar qué bien podríamos ser como Absalón, el hijo del rey proscripto que rondaba el palacio durante 2 años, pero no tenía permitido ver al padre. No les contaré la historia ahora porque es bastante extensa, pero en resumidas cuentas Absalón había cometido un asesinato. El padre no lo quiso eliminar, no lo quiso asesinar como correspondía o ejecutar como se hacía con los asesinos, pero lo saca fuera del palacio y él rondará el palacio por 2 años sin jamás ver el rostro del padre, el rostro del rey. Tú puedes vivir en una ciudad, disfrutar del agua corriente, de la electricidad, de todo lo que la ciudad tiene, pero nunca haber visto al alcalde. Algo similar puede pasar con el pueblo de Dios, que uno puede ser su pueblo, sin embargo, nunca buscar su rostro. Y el Señor dice, si buscaren mi rostro, entonces yo

0: pregunto si somos su pueblo, ¿por qué deberíamos buscar su rostro? Y mi respuesta es porque su favor fluye donde está su rostro, porque su unción fluye y su gloria cuando podemos ver el rostro de Dios. La gente lo nota. La gente notó cuando Moisés tuvo un encuentro real con Dios y decía: tápate el rostro porque no te podemos ver. Tan solo había visto las espaldas de Dios, la parte de trasera de su túnica, y su rostro, el rostro de Moisés, brillaba. ¿Cómo haces para arder si no puedes encender con un fósforo, con una cerilla? No puedes encender la zarza. La única forma de que ardas es que te acerques a Dios, busques su rostro y la gloria se te mante. Y la gente dice: hay algo en ti, te ves más joven, te ves más atractiva, te ves más llamativo, te ves más feliz, te ves feliz, no importa la edad que tengas. Tu piel se puede arrugar, tu cabello puede ser más cano, pero el corazón cada vez está más alegre. Y la palabra dice que la unción, el corazón alegre, hermosea el rostro. Es un tip de belleza para muchas mujeres que gastan fortunas en el spa. Ahora, ¿cómo se alegra el corazón? Cuando te acercas a Dios. Si se humillare mi pueblo y buscare mi rostro. Ahora, la manera en que uno adquiere brillo en el rostro es un encuentro con la zarza. Moisés está en el patio trasero del desierto, olvidado hace 40 años, se considera un asesino, mató a un egipcio por defender a un hermano judío, y ahora él se siente que no pertenece ni aquí ni allá. No es del palacio ni tampoco del desierto. A fuerza y a duras penas tuvo que abrirse paso como pastor de ovejas. Pero luego de ser criado como un faraón, ahora está en el patio trasero, en la parte más olvidada del desierto. Conocen la historia. Algo que generalmente no puede arder comienza a arder. Una zarza se enciende. Moisés tendrá un encuentro con esa zarza y ese será el inicio del cambio de la vida del profeta. Cambiará para siempre su historia, su vida. La zarza arderá delante de él. Hasta ahí todos podríamos contar una experiencia similar. Un día, perdidos en la droga, vino el Señor, una zarza ardió, lo hizo en forma de pastor, en forma de canción, en forma de iglesia, de un amigo, de un compadre, de alguien que te habló de Cristo, de un libro, de lo que sea. Tuviste un encuentro con Dios y eso cambió tu historia tal como la conocías. El tema es que la mayoría de nosotros nos emocionamos con una zarza ardiendo y podemos caer en el error de levantar un altar a la zarza, quedarnos por horas, por días, por semanas, décadas, años celebrando en derredor de la zarza. Tú dices, ¿quién haría eso? La mayoría de las congregaciones. Tan pronto tú te mueves de la zarza y regresas a Egipto a liberar al pueblo de Dios, te metes entre los mundanos, ya sea en televisión, o te metes con gente inconversa, o regresas a tus amigos con los cuales compartías drogas porque quieres sacarlos de ahí, la gente te dirá: ¿y qué haces en Egipto con esos mundanos? Quédate al lado de la zarza. Moisés está en la zarza y Dios dice: vamos, ve, libérate mi pueblo. La zarza solo ardió para una orden, no para que él levantara un altar en derredor de la zarza. La zarza simplemente es la unción de Dios viniendo sobre una persona. Y aquí es el punto. La unción simplemente viene para comisionarte, no para que vivas alegando que estás ungido. La unción es la gasolina. Pero si tú te sientas sobre un tarro de gasolina, si este no fuera un canasto, si fuera un tarro de gasolina y yo lo lleno, luego me siento arriba y quiero que me lleve a alguna parte, no me llevará a ninguna parte. Y yo digo, ¿por qué? Si la gasolina se supone que me debe llevar, la gasolina es la unción, pero no te llevará a ninguna parte si esta gasolina no es puesta en un automóvil. ¿Me siguen, sí o no? La zarza es lo que te comisiona. Y todos hemos tenido un momento de zarza y la mayoría hemos creído que ahí es donde nos tenemos que quedar. Ovejas en medio de ovejas, le tenemos miedo a los lobos. El Señor nos comisiona y dice: yo los envío como ovejas en medio de lobos. Y es como si no lo hubiese dicho, como que nos dijera: los envío como ovejas en medio de ovejas. En la conferencia Corazón Abierto, que yo llevo a todas partes del mundo, siempre digo que las ovejas, le gusta seguir ovejas porque el seguir un trasero de ovejas es hipnotizador. Y tú vas siguiendo atrás. Y tú dices, ¿está el pastor delante? No sé, pero tantos traseros de ovejas no pueden estar equivocados. Y sigues traseros de ovejas. Por eso la palabra dice que las ovejas se descarrían, porque con que se descarríen las dos de adelante, todas las ovejas siguen los traseros de esas ovejas descarriadas y van todas atrás. Y todas creen que están yendo a buen destino. No están yendo a buen destino, quizá. Pero como hay muchas ovejas alrededor, miramos y decimos, huele a oveja, todos somos ovejas, todos nos parecemos ovejas, no nos movamos de al lado de la zarza. Pero Moisés se tiene que mover. La zarza es para comisionarte, para que salgas. La zarza tipifica la unción, pero no es la gloria de Dios. El ser ungido significa ser comisionado para algo. La unción es un manto que viene sobre ti. Es un manto, es una capacidad que no tenías. Es un manto. Cuando Dios te llama a algo, si Dios te da la unción para ser empresario, tendrás la capacidad. Si no eres tú el que administra, tendrás la capacidad para contratar un administrador. Tendrás la capacidad de dirigir tu compañía. Esa es una unción que viene sobre ti. ¿Me están siguiendo, sí o no? Lo mismo pasa en el ámbito espiritual. Hay un manto sobrenatural que no tenías antes. Ese manto es para algo. El manto es para algo. Si Dios te unge para ser empresario y te quedas en tu casa, te van a comer los piojos. ¿Para qué quieres un manto de empresario si no sales a buscar ni siquiera trabajo? Yo tengo la unción empresarial. ¿Y qué haces? Nada. Y bueno, ¿para qué te sirve? Hay otro que tiene la unción para predicar. ¿Y qué haces? ¿Cuántas almas les has predicado de Cristo? No, a ninguna. Entonces, ¿para qué sirve la unción? ¿Se dan cuenta? La zarza no sirve para nada. Moisés tiene que pararse delante del faraón y decir un mensaje. Él no puede pararse delante del faraón y decir, ¡hurra, catacatarra, catacatarra, mi zarza, ¡hurra, catacatarra! Porque lo saca patada. Tu zarza no sirve para el faraón. Él tiene que pararse con un mensaje de Dios. Deja ir a mi pueblo. Tiene que tener el respaldo de las señales, de las plagas que vendrán si el faraón endurece el corazón. No veo a Moisés contándole la experiencia de la zarza, porque eso queremos hacer nosotros, encontrarnos con un inconverso y contarles que yo hablo en lenguas, es que me cambió la vida, es que mi marido cambió. No, tú tienes que tener el poder, no para hablarle al Dios de la montaña. Siempre hacemos eso. Vamos a Dios y le hablamos de la montaña. Señor, ore aquí, un inconverso, Padre, sánalo, transfórmalo. Y el Señor dice, no me hables a mí de la montaña, hable a la montaña de Dios. Monte, en el nombre del Señor, quítate, en el nombre de Dios que vi en la zarza. En el Dios que vi en la zarza, la autoridad es puesta para que le hables a los faraones. ¿Me siguen, sí o no? Recibe la autoridad y la instrumentas. Esa es la diferencia. Ahora Moisés entiende la diferencia entre la unción y la gloria. La unción ya la tiene, porque la unción viene juntamente cuando la zarza empieza a arder. Pero él quiere la gloria de Dios. Él quiere la presencia manifiesta de Dios. La unción puede estar en cualquier iglesia, la gloria no. La gloria es la presencia manifiesta. Y voy aquí, me retrotraigo al inicio del mensaje. La diferencia entre omnipresencia de Dios, Dios está en prostíbulo, Dios está en Las Vegas, Dios está con el ladrón o mirando y observando, pero se presenta, se manifiesta en determinados sitios donde el cielo se abre. Moisés quiere eso. Literalmente, él no quiere la unción. Alguien que tuvo un encuentro con Dios en una zarza no debería pedir más, se supone que no. Los pastores siempre hemos enseñado, usted busque la zarza, busque que Dios le hable, busque que Dios le hable. Dios me habló, aleluya, ya está. No, ya está nada. Ese es tu génesis. ¿Cuánta gente hay que Dios le habla y después no hace nada? Moisés tiene para contar de iglesia en iglesia, de congreso en congreso, cómo ardió su zarza. Imagínense, y tenemos al apóstol Moisés que nos contará cómo ardió su zarza. Yo estaba en el desierto. Y de pronto se ardió la zarza. ¿Y cómo era la zarza, Moisés? Oh, era con 5 ramitas así. ¿Y cómo ardió? ¿Cómo quitaste sus sandalias? Sí, hoy vamos a quitarnos las sandalias todos proféticamente como yo me las quito. ¡Oh! Y se quita la sandalia. ¡Wow! Todo sería un show en derredor de la zarza. Moisés dijo, no, eso simplemente es la unción. Simplemente es el llamado y hace una petición temeraria. Se atreve a algo más. Le dice, Jehová, tú me dices que saques al pueblo. Me lo dijiste en la zarza, ¿sí? Y me dijiste que enviarás a alguien conmigo. Sin embargo, me dices, yo te he conocido por tu nombre. Tú me conoces, soy Moisés. Y dice que yo he hallado favor en tus ojos. Hay una versión que la palabra narra que Moisés dice, tú me dices que soy tu amigo y que cuento con tu favor. Luego Moisés sigue diciendo en Éxodo 33:15, mira, danos algo especial, ve con nosotros, no nos hagas salir de aquí si tú no vas con nosotros. ¿Cómo vamos a saber el pueblo y yo que contamos con tu favor? Y luego, escuchen esto, si no es magistral, oigan esto, fíjense si esto no resume todo el mensaje. ¿En qué nos diferenciaremos de las demás iglesias? Bueno, él no dijo iglesias, él dijo, ¿en qué nos diferenciaremos de los demás pueblos de la tierra? Lo que está diciendo Moisés, todos pudieron haber tenido un encuentro con la zarza. Así que Dios, no más zarzas para mí. Yo te ruego que me muestres tu gloria. Quiero ver tu gloria. ¡Aleluya! Quiero ver. Alguien tiene que aplaudir más que eso si quiere ver la gloria de Dios. Quiero ver tu gloria. No zarzas. No más encuentro con el hombre que solo abre la puerta trasera de las iglesias. Todo cansa. Lo que ayer sorprendía se vuelve monótono, tedioso, cotidiano. Callos espirituales. Alguna vez les hablé de esto. Los que están expuestos al estiércol, tú llegas la primera vez y no soportas el olor, pero en un momento se te hacen callos nasales. Pregúntenle a los forenses que trabajan con cadáveres. Tú dices, ¿cómo trabajan con cadáveres y maquillan los muertos? Pregúntenle a los que hacen autopsias si se acostumbraron. Te dicen, sí, nos acostumbramos. O quienes están en la guardia de un hospital y alguien llega con los dedos dentro de un tupper y dice, me cosen los dedos. En el mejor caso son dedos. A veces salen con los riñones así. A veces con los intestinos al aire porque le dispararon. Y hay gente en la sala de guardia que se acostumbraron a eso. Tienen que hacer callos emocionales en los hospitales, en las morgues. Y con los forenses funciona. Pero ¿qué pasa si en la iglesia se te hacen callos espirituales? ¿Cuándo muere una iglesia? Les diré cuándo muere. ¿Quieren saber cuándo una iglesia está muerta? Si el pastor hace un llamado al altar y mientras que la gente pasa al altar, que es el milagro más grande que un paralítico caminando, más grande que un ciego viendo, porque esa gente se iba al infierno y ahora se irá al cielo. Esa gente cambiará su vida para siempre, es el milagro más grande. Si cuando la gente arrepentida pasa al altar, los demás bostezan y se van corriendo al parqueo para que no les agarre el trancón, para no perderse la cita en Macaroni, entonces es una iglesia muerta. Porque este milagro ya no los conmueve. Cuando haya un bautismo y nadie lo quiera mirar, es una iglesia muerta. Cuando gente esté llorando y otro al lado esté mirando la obra, es una iglesia que empieza a morir. Y el olor pútrido ya llegó a la presencia de Dios. Es gente que tuvo zarza, pero no conoce la gloria de Dios. Y Moisés dice, ¿cómo nos vamos a diferenciar? ¿En qué seremos diferentes? Te ruego que me muestres un destello, un poco de tu gloria. Y Dios dice, ok, te voy a mostrar un poco de mi gloria. No puedes verla toda, pero porque ningún hombre me verá y vivirá, no con un cuerpo terrenal. Así que verás un destello de mi gloria. Esto me enseña otra cosa, que la gloria sí es accesible, sí se le puede pedir a Dios. No solo dame unción, sino quiero tu gloria en mi vida. Quiero ver tu gloria. ¿A alguno le gustaría ver la gloria de Dios esta tarde? Muero porque eso ocurra. Y Dios dice, ok, vas a ver un destello de mi gloria. Voy a hacer pasar una parte de mí. Te voy a ocultar tras una roca, que también es un símbolo espiritual. La única forma de ver a Dios es a través, oculto atrás de la roca, que es Jesucristo. Sin Jesucristo, tú no puedes acceder a Dios. Así que lo oculta detrás de una peña para que Dios pueda pasar. Y dice, te vas a asomar y me vas a ver cuando ya me estoy yendo. Y le dice Dios, si no conoces la historia, podrías pensar que Dios le dirá algo como, haré pasar mi justicia delante tuya. No, mi santidad pasará delante tuyo. O mi ira. Verás un despliegue de mi poder. Cuando te acerques, te haré unos fuegos artificiales mejores que Disney, con planetas y cosmos. ¡Oh! Voy a mostrarte mi poder creativo. O, ¿qué tal si traigo los pecados tuyos a la memoria y te muestro que todo lo sé, mi omnisciencia, y te muestro como en una película lo que haces en secreto para que sepas que todo lo veo? Dios podía haberle mostrado cualquier atributo. ¿Saben cuál le muestra? Haré pasar todo mi bien. Verás mi bondad. Vas a ver mi bondad, dice Dios. Si quieres ver mi gloria, vas a ver mi bondad. Voy a mostrarte cuán bueno soy. Porque muy pocos me piden ver la gloria, y yo te voy a mostrar mi bondad. Tendré misericordia con el que quiero tener misericordia, y seré clemente con el que quiero ser clemente. ¿Saben lo que es esto? Esto es soberanía de Dios, escandalosa soberanía de Dios. Lo que les molesta a los religiosos es que de pronto hay un grupo de hispanitos que no eran nadie, y un día no se conforman con la zarza, le piden la gloria a Dios, y Dios decide ser bueno con ellos, les regala una harina, les trae bendición, trae las almas del norte, del sur, del este y del oeste, y dice: yo soy bueno con quien quiero ser bueno, con quien se me antoja ser bueno, y no hay quien me diga qué haces. ¡Aleluya! ¿Cuántos dicen gloria a Dios? Y eso molesta. Cuando Dios hace pasar la bondad, molesta a muchos. ¿Pero por qué les molesta? ¿Y por qué Dios bendice a ese? Y claro, les da bronca. Es que no puede ser, no hay explicación. Es la parábola del obrero de la undécima hora. Dios contrata a este de las 9 de la mañana, a este de las 3 de la tarde, a este de las 5 de la tarde, y a todos les paga por igual. Y el que trabajó todo el día se queja. ¿Y por qué? Ese es el síndrome del hermano mayor del hijo pródigo. Viene el hijo pródigo sucio, se malgastó la plata, viene oliendo a puerco, y el padre dice: lo que se había perdido volvió, hagamos una fiesta. Y el mayor, como el perro Patán, ¿se acuerda? ¿Cuál es la diferencia? Que Dios decide ser bueno. Dios decide bendecirnos. Decide tocar a quien quiere tocar. Esa es la soberanía de Dios. Dios decide ungir a Moisés. Moisés es un asesino. Miren, por favor, no, a mí no me gusta que me higienicen la Biblia, porque siempre hay gente que me la higieniza. Agarra la Biblia y la quiere higienizar y dice: bueno, es que no es lo que realmente dice. La Biblia dice que Rahab era una prostituta. Una prostituta, ¿saben lo que es una prostituta? Alguien que ofrece favores sexuales a cambio de dinero. Eso es Rahab, es la abuelastra de Jesús. Luego David es un adúltero. Dios lo transforma, Dios dirá que es un hombre conforme al corazón de Dios. Luego me encuentro con un Salomón, que es un hombre orgulloso. Sin embargo, Dios le dice que construya el templo. Luego me encuentro con Saulo, que confiesa tener una debilidad, y hasta el día de hoy no sabemos cuál es. Él le dice: un aguijón en la carne, una debilidad que pide 3 veces que Dios se la quite. Y Dios le dice: no te la voy a quitar, porque si te la quito te vas a agrandar como un argentino. Bástate de mi gracia. La iglesia está, la Biblia está llena de gente completamente imperfecta. Son gente llena de errores, llena de complicaciones. Hay pederastas, hay aquí ninfómanos, adictos al sexo, hay ladrones, hay mentirosos, hay estafadores. Eso es la Biblia, un montón de gentuza que no debería estar acá. ¿Por qué están acá? Porque Dios es bueno con quien decide ser bueno y se le place mostrar su gloria. ¿Alguien está recibiendo esta palabra? Dígame amén. Voy a terminar con esto. Hace muchos años yo fui a un congreso. Yo empezaba mis primeros pasos ministeriales y el Señor me dio una palabra para esos miles de jóvenes que llenaban ese sitio, y dije algo como: ¿saben? Dios sabe que estás atado a masturbación, a pornografía. Dios sabe que tienes pensamientos impuros, que luchas, que has estafado, que has mentido, que has bajado y mirado películas piratas, que has copiado música de internet. Y empecé a revelar pecado por pecado. Y de pronto toda la atmósfera cambió. Y luego dije: vengo a hablarte de un Dios que no quiere que lo sigas haciendo, pero quiere perdonarte, quiere limpiarte. Como aquella mujer que fue sorprendida en el adulterio y estaba envuelta en sábanas avergonzada. El Señor quiere perdonarte, y los arrojadores de piedra arrojarán las piedras a la tierra y ninguno te condenará. El Señor no te condena. Empezaron a sollozar, cargados por sus propios líderes, diciéndole: nunca lo has de lograr, fracasaste, te vimos, disciplina. Y tú no puedes soportar la disciplina, y echa la ley, echa la trampa. A mí dime una doctrina, dime algo que no tenga que hacer y yo lo haré. Y tú también, porque eres hispano. Yo sé que ninguno de ustedes jamás se coló en una fila. Y Dios sabe que esa es nuestra naturaleza. Y entonces, como sabe que esa es nuestra naturaleza, Lo único que tiene para darnos es gracia. Gracia. Moisés, ve y libera a mi pueblo. ¿Yo? Si yo soy un asesino, un proscripto, me busca todo el mundo. Egipto me busca, en Israel no me acepta, ni siquiera pertenezco al desierto. Ve, porque yo estaré contigo. Y lo unge, sin que él lo pida. El manto cae sobre Eliseo cuando él estaba arando una yunta de bueyes, sin que él lo pida. Y luego esos hombres piden la gloria de Dios. Eliseo dirá, quiero una doble porción del espíritu que hay en Elías. Moisés dirá, yo quiero ver tu gloria. ¿Qué creen, que lo merecían? No pienses algo como, bueno, eran Moisés, eran Elías, eran como tú, o peores, o tú asesinaste a alguien, o mataste a tu suegra y no lo sé, o pusiste arsénico en un pequeño bombón y se lo diste. ¿Verdad que no mataste a nadie? Entonces estás en una condición más alta que Moisés. Sin embargo, Moisés hace una petición temeraria, y no lo mires como el gran Moisés. Es un asesino, un proscripto, un fugitivo. Debería estar en la cárcel con un traje naranja. No está en Alcatraz, no está en Guantánamo, está en el desierto. Y aún así, quiero ver tu gloria. Ok, haré pasar mi bondad, porque si te hago ver mi justicia, te debería fulminar. Si te hago ver tus pecados, tu estima se destrozará. Así que confórmate con esto, Moisés, Pablo. Bástate mi gracia, mostraré mi bondad, y cada vez que te use o te bendiga, solo agradéceme, porque no te lo mereces. No has hecho nada para ganártelo. Esa es la diferencia de la unción y la gloria. La unción, yo puedo decirte, cuando Dios me habló en aquel apartamento en Buenos Aires, cuando Dios vino la primera vez y hablarte de mi zarza, y ustedes dirán, wow, qué zarza tiene el pastor. Pero la gloria, oh, no tengo nada que ver con la gloria. No puedo asumirme el crédito de la gloria. Hay un momento donde Dios te habla y yo no puedo decir, ¡hey! Lo hicimos juntos con el Señor. Oh, no, claro que no. Yo desapareceré de aquí en instantes y la gloria de Dios hará el resto. Es la gloria, la bondad de Dios pasará delante tuyo. Vamos, aplauda al Señor. Diga, Señor, ha hablado en esta tarde.
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2: Un mensaje de enfoque a la familia. 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
1: 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Los historiadores y teólogos coinciden en que el primer libro más antiguo en redactarse fue probablemente Job, cuyos eventos y contexto lingüístico corresponden a la época de los antiguos patriarcas, mucho antes de que Moisés escribiera el Pentateuco. 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

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Antes de este capítulo hay 594 capítulos y después hay exactamente 594 capítulos. Si lo sumas, dan 1188, que corresponde exactamente al versículo del centro, Salmo 118:8, que dice: mejor es confiar en el Señor que confiar en el hombre. 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
6: Mis amados hermanos, hemos llegado ahora al final del tema de la santificación. En este capítulo tenemos los temas de la santificación, la seguridad y la no separación de Dios. Apreciaremos aquí la santificación poderosa en contraste con la santificación sin poder. Y en este capítulo 8 veremos la nueva provisión de Dios para nuestra santificación. Tenemos aquí lo que podemos denominar como la cumbre de esta epístola a los romanos. El comentarista Spencer hizo el siguiente comentario. Si la Biblia fuera un anillo y la epístola a los romanos una piedra preciosa, el capítulo 8 sería el punto resplandeciente de la joya. Ahora, Godet llamó este pasaje, este capítulo incomparable. Alguien agregó, entramos en este capítulo sin ninguna condenación y lo cerramos sin separación. Y en el punto medio vemos que todas las cosas les ayudan a bien a los que aman a Dios. Mi amado amigo, quisiéramos agregar esto. ¿Cómo podríamos tener algo mejor? Encontramos aquí que se le dará al Hijo de Dios gozo y paz en esta vida. El Hijo de Dios debe vivir para Dios. El pecado no debe regir el programa de su vida. Ya se ha demostrado que no hay nada en el pecador justificado que pueda llegar a producir esta situación ideal. Se demostró en el capítulo 7 que la nueva naturaleza no tenía ningún poder, ni la vieja naturaleza nada de bueno. ¿Cómo puede entonces el Hijo de Dios vivir para Dios? Y el apóstol Pablo tuvo que pedir ayuda de fuera. Pablo dijo en el verso 24 del capítulo 7, miserable de mí, ¿quién me librará de este cuerpo de muerte? ¿Quién me va a capacitar de manera que pueda vivir para Dios? Y el apóstol Pablo dijo al concluir el capítulo 7, gracias doy a Dios por Jesucristo nuestro Señor. En conclusión entiendo que debo someterme a la ley de Dios, pero en lo débil de mi condición humana estoy sometido a la ley del pecado. Ahora el capítulo 8 nos presenta los medios por los cuales se nos asegura la victoria. Este es un gran capítulo, el que comenzamos hoy, mi amado amigo. En los primeros tres capítulos de la carta a los romanos hemos visto a Dios el Padre en la creación. Luego, desde el capítulo 3, verso 21, hasta el capítulo 7, vimos a Dios el Hijo en salvación. En este capítulo 8 vemos a Dios el Espíritu Santo en la santificación. El Espíritu Santo no ha sido mencionado mucho hasta ahora, solo hemos visto dos referencias casuales, pero ahora en este capítulo se le menciona 19 veces. Aparentemente hemos llegado a un pasaje que es de suma importancia. Quiere decir, mi amado amigo, que si usted y yo queremos hacer en esta vida algo que sea del agrado de Dios, debemos llevarlo a cabo en el poder del Espíritu Santo. como dijo el apóstol Pablo en su carta a los Efesios, capítulo 5, verso 18. No se embriaguen con vino, pues eso lleva al desenfreno. Antes bien, sean llenos del Espíritu. La santificación es la obra del Espíritu Santo en la vida regenerada del creyente, liberándolo del poder del pecado, incluso ante la misma presencia del pecado y obrando la voluntad de Dios en la vida del creyente. Los primeros versos de este capítulo 8 han sido llamados por Godet la victoria del Espíritu Santo sobre el pecado y la muerte. Leamos entonces el primer verso. Ahora, pues, ninguna condenación hay para los que están en Cristo Jesús, los que no andan conforme a la débil naturaleza humana, sino conforme al Espíritu. Estas últimas palabras, los que no andan conforme a la carne, sino conforme al Espíritu, no pertenecen a este primer versículo, sino que son parte del versículo 4, donde también podemos leerlas. Aparentemente fueron agregadas por algún escriba al copiar las escrituras. Se nos dice entonces que no tenemos ninguna condenación, o sea que resulta alentador que a pesar del tremendo fracaso de Pablo en el capítulo 7, él no perdió su salvación, y por eso dijo, ninguna condenación hay para los que están en Cristo Jesús. Sin embargo, él no está disfrutando de la vida cristiana. Pablo mismo era un fracaso y se sentía como un hombre miserable, pero Dios quería que él disfrutara de alegría en su vida. Ahora, ¿cómo iba él a lograr eso? La respuesta la encontramos en el verso 2 de este capítulo 8, que dice, porque la ley del Espíritu de vida en Cristo Jesús me ha librado de la ley del pecado y de la muerte. Aquí tenemos una declaración muy valiosa. En ella notamos una palabra que se repite 15 veces en el capítulo. Esa palabra es ¿por qué? Es el cemento, por así decirlo, que une todo este pasaje. Y es una palabra que requiere un verdadero esfuerzo mental. Necesitamos seguir la lógica del apóstol Pablo. Uno de los grandes expositores de la carta a los Romanos dijo que si usted no encuentra lógico a Pablo, entonces no está siguiendo su razonamiento. La ley del Espíritu que se menciona aquí no solo quiere decir

muerte la vida de Cristo. Y él libera al creyente. La ley del pecado de la muerte se refiere a la antigua autoridad que el pecado tenía sobre nuestra antigua naturaleza, culminando en una separación del compañerismo o la comunión con Dios. La nueva naturaleza no podía romper esas cadenas o trabas. Solo la llegada de una nueva autoridad o un nuevo poder sería capaz de lograrlo, es decir, el Espíritu Santo. El Espíritu Santo obra sobre la nueva naturaleza que ahora está vitalmente unida a la vida de Cristo. El hombre del capítulo 7, que estaba unido al cuerpo de muerte, está ahora unido también al Cristo viviente. Veamos los versos 3 y 4. Lo que era imposible para la ley, por cuanto era débil por la carne, Dios, enviando a su Hijo en semejanza de carne de pecado y a causa del pecado, condenó al pecado en la carne para que la justicia de la ley se cumpliera en nosotros, que no andamos conforme a la carne, sino conforme al Espíritu. Otra versión lo traduce así: porque Dios ha hecho lo que no pudo hacer la ley de Moisés, que era incapaz de hacerlo a causa de la debilidad humana. Dios envió a su Hijo en la misma débil condición del hombre pecador y como sacrificio por el pecado, para que de este modo, al condenar al pecado en la propia debilidad de nuestra condición, Él pudiera hacer su obra. Y lo hizo para que podamos cumplir con lo que la ley exige, pues ya no vivimos conforme a la naturaleza del hombre pecador, sino conforme al Espíritu. Era imposible para la ley reproducir justicia en el hombre. Ahora, eso no era un fallo de la ley. La culpa la tenía el hombre y el pecado que habita en su débil condición humana. La ley era completamente incapaz de producir algo bueno en el hombre. Por eso el apóstol Pablo pudo decir en el verso 18 del capítulo 7 de esta carta a los romanos: y yo sé que en mí, esto es, en mi débil condición humana, no mora el bien. Y eso es que la Escritura, la Biblia, está diciendo, mi amado amigo, que en nosotros no habita nada bueno. Y eso es verdad. No hay ninguna duda que dice que la verdad en cuanto a usted y en cuanto a mí sea la misma. No hay ninguna duda, porque el hombre está totalmente afectado por el pecado. Esto no se refiere a alguna persona que vive cerca de su casa o algún vecino. Tampoco se refiere a alguien que está viviendo abiertamente en pecado. Quiere decir que usted y yo somos así. Ahora, el Espíritu Santo puede hacer lo imposible. El Espíritu Santo puede producir una vida santa en esa naturaleza humana, débil y pecaminosa. Para aclarar un poco más esto, quisiéramos usar una ilustración de la vida diaria. Se trata de una ama de casa. Esta señora trae del mercado un trozo de carne para asar en el horno. Lo pone en el horno porque lo necesita para la comida del mediodía. En eso suena el teléfono. Ella va a contestarlo y la conversación se prolonga demasiado. Habla por mucho tiempo, pasan los minutos, pasa una hora. Al fin, nuestra ama de casa recuerda el asado y se despide de su amiga y va a verificar el estado de la carne. Hay humo y la carne prácticamente está quemada. Abre la puerta del horno y, tomando un tenedor, trata de levantar la carne, pero no lo puede hacer. Desesperada, ahora deja el tenedor a un lado y coge una espátula. Pone la espátula bajo la carne y entonces la puede levantar y sacar del horno. El tenedor no lo podía hacer porque la carne estaba demasiado cocinada, estaba demasiado débil para poder ser levantada por ese instrumento. Sin embargo, la espátula sí lo pudo hacer. No había nada de malo en el tenedor, era bueno, pero el problema estaba en la carne, que por haber sido demasiado cocinada había perdido su consistencia. Es por eso que ella tuvo que usar un nuevo instrumento, es decir, una espátula. Podemos decir ahora, mi amado amigo, que la ley puede compararse a ese tenedor. No podía cumplir su función porque la carne era débil. No nos podía levantar, pero entonces algo nuevo se presentó, un nuevo instrumento, por así decirlo, y es el Espíritu Santo, y lo que la ley no podía hacer, lo hizo el Espíritu Santo. Por eso, mi amado, usted y yo podemos vivir la vida cristiana basándonos en este nuevo principio. No es el principio de tratar de ayudarnos a nosotros mismos, porque eso nunca dará resultado. Y todas esas resoluciones que hacemos cuando decimos que vamos a hacer las cosas mejor, nunca dan resultado o no dan el resultado esperado. Todos hemos dicho eso alguna vez, pero ¿en realidad ha dado algún resultado? Siempre volvemos a hacer lo mismo. Dios puede hacer esto que es

0: aparentemente imposible, al enviar a su propio hijo en la misma condición del hombre pecador, Cristo tuvo la misma naturaleza nuestra, pero sin pecado. Veamos ahora lo que dice la palabra de Dios. En la carta a los Hebreos, capítulo 2, versos 14, 16 y 17, leemos: así como los hijos de una familia son de una misma carne y sangre, así también Jesús fue de carne y sangre humanas para derrotar con su propia muerte al que tenía poder para matar, es decir, al diablo. Pues ciertamente no vino para ayudar a los ángeles, sino a los descendientes de Abraham. Por eso tenía que ser hecho igual en todo a sus hermanos para llegar a ser delante de Dios un sacerdote fiel y compasivo y para obtener el perdón de los pecados de los hombres por medio del sacrificio. También leemos en la misma carta a los Hebreos, capítulo 7 y verso 26, estas palabras: porque tal sumo sacerdote nos convenía, santo, inocente, sin mancha, apartado de los pecadores y hecho más sublime que los cielos. Esta es la forma que Dios utilizó para llegar a las raíces del pecado en nuestros cuerpos, mentes y espíritus. Él podía venir y ajusticiar la carne pecaminosa en la cruz para que ésta no tuviera ningún derecho sobre los seres humanos. Dios puede tratar así directamente al pecado. Cristo se identificó con nosotros, mi amado amigo. ¿No le parece que esto nos muestra su condescendencia? El pecado ha sido condenado en nuestros cuerpos. No ha sido retirado. Estos cuerpos tienen que ser redimidos, levantados como cuerpos espirituales, como dijo Pablo en 1 Corintios 15, 14. Y hoy el Espíritu Santo es el que libera el cuerpo del pecado. Hay muchas personas que piensan de esta manera, que sería maravilloso si el Señor viniera y nos llevara de este mundo controlado totalmente por el pecado. Y por una parte me gustaría que sucediera ahora mismo, pero por otra parte me gustaría decir que hay algo más maravilloso todavía, y eso es que se le capacite a usted, mi amado amigo, para vivir la vida cristiana en el lugar donde se encuentra usted ahora mismo, en un mundo controlado por el pecado. Según Juan 17:15, nuestro Señor dijo, hablando de los suyos: no ruego que los quites del mundo, sino que los guardes del mal. Y eso es lo que Dios quiere hacer. Ahora dice: para que la justicia de la ley se cumpla en nosotros. Esto fue expresado en voz pasiva para indicar que el Espíritu Santo produce una vida de obediencia que la ley demandaba, pero no podía lograr. El Espíritu Santo provee el poder, pero la decisión sigue siendo nuestra. En el próximo versículo se nos introduce a un nuevo enfrentamiento. No es de nosotros el entablar una lucha. Ahora se trata del Espíritu Santo contra la naturaleza humana. Escuchemos lo que dice el verso 5. Los que son de la carne piensan en las cosas de la carne, pero los que son del Espíritu en las cosas del Espíritu. Al creyente se le ha dado una nueva naturaleza. Él puede entregarse a esa nueva naturaleza y ese es un acto de la voluntad del ser humano. Y esta es la nueva lucha que se nos presenta. La expresión bíblica, la carne, describe al hombre natural. El Señor Jesucristo en el Evangelio, según Juan, capítulo 3 y verso 6, dijo: lo que es nacido de la carne, carne es. Y lo que es nacido del Espíritu, Espíritu es. Siempre habrá carne. Dios no tiene un plan para cambiar esa debilidad humana, pero Él brinda algo nuevo. Y la parte final de este verso 6 es que en el Evangelio de Juan es justamente eso: lo que es nacido del Espíritu, Espíritu es. Eso es algo diferente. Tenemos ante nosotros ahora una nueva lucha. Ya no es la nueva naturaleza del creyente tratando de vencer al pecado en el cuerpo, sino que es el Espíritu Santo luchando contra la vieja naturaleza. Pues bien, el creyente tiene a su lado al Espíritu Santo para que éste le defienda de la carne. Yo no puedo vencer la carne. Aprendí eso hace mucho tiempo, así que debo confiar en alguien que sí puede hacerlo. Y ese alguien, mi amado amigo, es el Espíritu Santo que reside dentro del creyente. Él quiere hacerlo y puede lograrlo. La frase "los que son de la carne", es decir, los que viven conforme a la débil condición humana, describe al ser humano natural. En el segundo capítulo de esta carta a los Efesios, versos del 1 al 3, Pablo dijo: Y les digo, y él les dio vida a ustedes cuando estaban muertos en sus delitos y pecados, en los cuales anduvieron en otro tiempo, siguiendo la corriente de este mundo, conforme al príncipe de la potestad del aire, el espíritu que ahora opera en los que desobedecen a Dios. De esa manera vivíamos también todos nosotros en otro tiempo, siguiendo nuestros propios deseos y satisfaciendo los caprichos de nuestra naturaleza pecaminosa y de nuestros pensamientos. A causa de esa naturaleza, merecíamos el terrible castigo de Dios igual que los demás. Esa era nuestra condición hasta que fuimos salvos. Y la carne incluye también a la mente. En su carta a los Colosenses, capítulo 1, verso 21, Pablo dijo: y a ustedes también, que eran en otro tiempo extraños y enemigos por sus pensamientos y por sus malas obras, ahora Cristo los ha reconciliado. Esto incluye toda la personalidad que está completamente alejada de Dios. Y en su primera carta a los Corintios, capítulo 2 y verso 14, nos dijo: pero el hombre natural no percibe las cosas que son del Espíritu, porque para él son locura y no las puede entender, porque se han de discernir espiritualmente. Esta clase de gente busca, lucha y hasta ha puesto su corazón en las cosas de la carne, y esa es su manera de vivir, y las obras de la débil condición humana son manifiestas. Usted lo puede leer por sí mismo en la carta a los Gálatas, capítulo 5, versos 19 y 20, y en Colosenses 3:8 se nos habla de ira, enojo, malicia, blasfemia, palabras deshonestas de nuestra boca. Esto es lo que el Señor Jesús dijo también en el capítulo 15 del Evangelio de Mateo, verso 19: porque del corazón salen los malos pensamientos, los homicidios, los adulterios, las fornicaciones, los hurtos, los falsos testimonios, las blasfemias. Aunque es humillante, debemos reconocer que el Hijo de Dios retiene su naturaleza heredada del primer ser humano. El vivir dominado por la débil condición humana significa derrota y muerte. Ningún hijo de Dios puede tener una vida abundante en Cristo viviendo por las cosas de la carne, de su vieja naturaleza. El hijo pródigo, como vemos en la parábola relatada en Lucas 15, puede ir a parar a una posilga, pero nunca será feliz si permanece allí. Tendrá que tener el deseo de salir y de volver a su padre. Otra clase de gente es la formada por aquellos que, según el Espíritu, han nacido de nuevo, han sido regenerados, en ellos reside el Espíritu de Dios y aman las cosas de Dios. Y el apóstol Pablo dijo en su carta a los Colosenses, capítulo 13, verso 1: si pues habéis resucitado con Cristo, buscad las cosas de arriba, donde está Cristo sentado a la diestra de Dios. En el verso 2 sigue diciendo: pongan la mirada en las cosas de arriba, no en las de la tierra. Más adelante, en ese mismo capítulo 3 de la carta a los Colosenses, verso 12, el apóstol continúa dando más instrucciones para el creyente y dice: vístanse pues como escogidos de Dios, santos y amados, de entrañable misericordia, de bondad, de humildad, de mansedumbre, de paciencia. Estas son algunas de las cosas que podemos leer allí, y cuán maravillosas son. Estas son las actitudes que anhela y busca el Hijo de Dios, pero no las podemos lograr por nuestro propio esfuerzo. Las logramos solamente cuando dejamos que el Espíritu de Dios obre en nuestra vida. Ahora veamos lo que dice Pablo en el verso 6 de este capítulo 8 de la carta a los Romanos. El preocuparse de la carne, solo de lo que es humano, lleva a la muerte. Pero el preocuparse de las cosas del Espíritu lleva a la vida y a la paz. El pensamiento de la carne lleva a la muerte, el preocuparse por la muerte. Y esto quiere decir simplemente que usted está separado de la comunión y del compañerismo con Dios, y se refiere a la muerte aquí y a la hora. El Espíritu, sin embargo, mora en el creyente y le trae vida y le trae paz. Usted puede tomar nota aquí que la muerte significa estar separado de Dios y todo lo que ello implica. Cuando nosotros pecamos, mi amado amigo, debemos confesar nuestros pecados y ser restaurados a la comunión. Ahora, la palabra vida aquí habla de una satisfacción completa y del ejercicio total de las capacidades de una persona. Ah, si pudiéramos vivir esta vida en toda su plenitud. Muchos creen que están viviendo esa clase de vida, pero en realidad están experimentando una sustitución de mala calidad de la vida que Dios quiere proveer. Y la palabra paz quiere decir que usted puede disfrutar de tranquilidad y bienestar en lo que concierne al presente y al futuro. Mi amado, ¿cuánto necesitamos nosotros entrar en esa zona donde podamos disfrutar de esa paz? Una cosa es segura, si usted es un hijo de Dios y está viviendo controlado por la naturaleza humana, no está teniendo una relación de comunión o compañerismo con Dios. El Señor Jesús le dijo al apóstol Pedro cuando se encontraba en el aposento alto, allá en el capítulo 13 del Evangelio de Juan, verso 8, si no te lavares, no tendrás parte conmigo. Dios no tendrá esa relación de compañerismo con usted si está persistiendo en cometer un pecado. Claro que alguien preguntará, ¿y entonces qué debo hacer? Pues lo que hizo el apóstol Pedro, que permitió que el Señor le lavara los pies, y usted y yo, en tal caso, necesitamos confesar nuestro pecado. En primera de Juan 1:9 dice, si confesamos nuestros pecados, ¿y a quién se refiere? Pues a nosotros, los creyentes, y continúa diciendo que Él es fiel y justo para perdonar en base a la sangre de Cristo. Usted y yo, mi amado amigo, tenemos que tener conciencia del carácter malvado de nuestra naturaleza, asumiendo nuestra condición real. De esa manera podemos acercarnos a Dios para que nos limpie. De esa manera disfrutaremos de una calidad de vida que Dios quiere que vivamos en toda su plenitud. Hasta aquí nuestro tiempo de hoy. Mañana, si Dios nos lo permite, continuaremos estudiando este hermoso capítulo 8 de la carta del apóstol Pablo a la iglesia de Roma. Por ahora, siga disfrutando de la buena programación que hemos preparado para usted aquí en 89.5. Bendiciones.
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5: Llegamos a las 4 de la tarde en punto. Muchísimas gracias una vez más por estar en sintonía de Life FM 895. Qué gusto saludarles a esta hora, iniciando semana un poco nubladito, eso sí, con aguaceritos que pueden caer más tarde en la noche. Pero bueno, aquí estamos desde la cabina de Life FM 895, su radio, para dar inicio a las complacencias. Así que rápidamente, usted que nos va sintonizando desde carretera, usted que está desde casita, usted que está desde el trabajo también. Bueno, la invitación desde ya para que se quede con nosotros y para que nos empiece a reportar sintonía y nos diga cuál es esa canción que quiere poner a sonar en la programación de la Life FM. Entonces, ya sabe, WhatsApp 88-895-895, damos inicio a esta hora de programación y como un... con esta... canciones que ya nos están empezando a solicitar, es como vamos a dar inicio a esta hora de programación. Saludos para Vanessa. Vanessa, bienvenida a Life FM. Feliz inicio de semana. Muchas gracias por la sintonía. Vamos de una vez porque en Life, recuerde que en Life FM hablamos menos y complacemos más. Así que de una vez vamos con Thorne Wells y esto se llama September.

Saludos para Cintia, que también está conectadísima a la programación a esta hora. Y vamos de una vez con música de Stephanie Sunderwick. Esto se llama Unwind My Heart.

Aquí seguimos recibiendo cada uno de los mensajitos al 88-895-895. Estamos en complacencias de ese inicio de semana. Dice Roy, buenas tardes. Acá pura lluvia, dice Roy, allá en Heredia. Y que ya casi hace cafecito. Le está agarrando un poco tarde, ¿no? Porque el cafecito debería de ser a las 3, Roy. Pero bueno, dice que ya casi hace cafecito. Me parece muy bien porque no hay nada más rico que un cafecito cuando llueve así fuerte, cuando el día está frío, cuando está nubladito y cuando hace sol también. En todo momento un buen cafecito no cae mal. Eso sí, un buen cafecito. Tampoco cualquier café. Un buen cafecito. Bueno, vamos a complacerte una vez con Matthew West, sonando en Life FM 895, parte de los temas que nos han solicitado a esta hora.

4 de la tarde, 13 minutos. Aquí seguimos acompañándole con cada uno de los temas musicales que solicitan a esta hora en la programación. Saludos para Adrianita. Adrianita hace rato no aparecía en el programa, pero hoy dijo voy a aparecer. Y Adrianita dice que quiere escuchar lo más reciente de For King and Country, así que con todo gusto, Adrianita, le complacemos. Parte de los temas solicitados a esta hora en la programación por medio de nuestra mensajería de WhatsApp.

Seguimos a esta hora con más de la programación acá en la FM 895. Le recordamos que estamos en las complacencias. ¿Cuál es su tema musical preferido? Solicítelo lo antes posible. 88-895-895. Saludos para don Daniel Arce, disfrutando también a esta hora de la tarde en full conexión con Live FM. Así que vamos a complacerle de una vez. Aquí está lo más reciente de Sweetfoot sonando en tu radio con esto que se llama Shake the Dust. Así que esto suena así en la programación de Live FM.

Desde que usted enciende su radio, automáticamente se da cuenta que está escuchando Live FM 895. Bueno, vamos con más de la programación. Más de la programación. Priscila, bienvenida a Live FM. Vamos de una vez con este tema de Michelle Williams y se llama Say Yes.

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3: 4:25 PM. Más de la programación a esta hora. Dice: hola, por favor, complacerme con Forkin and Country. Un saludo para Yatana, Yaleska e Iván desde Heredia, que están conectadísimos en carretera. Muchísimas gracias. Yatana, Yaleska e Iván, que van disfrutando la programación a esta hora. Con todo gusto, aquí está la canción que nos han solicitado a esta hora por medio de nuestro WhatsApp 88 895 895.

Definitivamente el tiempo vuela, vuela en radio, y más cuando están solicitando canciones tan lindas por medio del 88-895-895. Vamos de una vez con el siguiente mensajito que tenemos por acá, que nos ha ingresado a la programación. Dice Ronnie, reportando sintonía desde Pérez Celedón. Quisiera escuchar una canción, pero no conozco el nombre. Vamos a leer el mensajito completito. Vamos a tomarnos el tiempito para leer el mensajito completo. Dice Ronnie, quisiera escuchar una canción, pero no conozco el nombre. Habla de Juan, un chico que tiene buenas ideas, pero como que no le va muy bien. Dice algo así. Y a Juan le va ni bien en las ideas, pues es listo, aunque no lo creas. Lo encuentro en New York pidiendo pan. Algo así dice la canción. Bueno, ya logramos ubicarla, Ronnie. Ya logramos ubicar la canción. Entonces, disfrútela acá en la programación de Life FM 895. La canción es de Bocetos y se llama El sueño de Juan.

Ahí teníamos el sueño de Juan sonando en la programación acá en Life FM 895. Saludos para don David Solís, disfrutando también a esa hora con Life FM. Y también saludos para Miguel, que van con él en carretera, súper conectados con Life. Así que saludos para David y para Miguel, que se unen a esa hora en la programación en Life FM. Y bueno, tenemos por acá más mensajitos. Gracias a Wendy desde Heredia, también se une a Life. Y bueno, quiere escuchar esta canción de Old City y Carly Rae Jepsen, y eso se llama Good Time.

0: Solamente 22 minutos, nos están separando ya de las 5 de la tarde. Saludos, Rebeca, muchas gracias por unirse a este recorrido de la buena música. Vamos de una vez con R. Kelly y esto se llama I Believe.
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Desde carretera también reportando sintonía a esta hora tenemos a Henry. Henry, vamos a escuchar de una vez la canción que nos ha solicitado. Aquí está Mastodon y esto se llama Iris Dawn sonando en tu radio. Buenas tardes, esa es Life FM.

Seguimos disfrutando muchísimo de cada uno de los temas musicales que solicitan a esta hora. Jason va en carretera compartiendo con nosotros y nos está solicitando música de KB, así que vamos a escuchar esta lindísima canción aquí en Life FM.

Saludos para Juan Carlos, que va en carretera, también está disfrutando la programación a esta hora. Vamos a complacerle con Brandon Murphy, esto se llama Just a Vapor.

Estamos acá disfrutando de esos lindos temas musicales que usted solicita cada tarde en la programación de la IFFM 895. Saludos Raquel, muchas gracias por unirse a nosotros a esta hora. Una vez más, hoy ha estado muy solicitado Forking and Country. A veces es Forrest Frank, pero hoy le ha tocado el turno a Forking and Country. Así que vamos a complacer de una vez con esta canción que se llama Never Give Up.

Y ahora sí se nos fue el tiempo, ya tenemos que finalizar las complacencias. ¡Qué barbaridad! Se nos fue esta hora súper, pero súper rápido. Pero no importa, tenemos la próxima hora para seguir acompañándole en Ruta 895, donde esperamos sus reportes, donde vamos a disfrutar de buena música también, que vamos a ir seleccionando para usted. Así que desde ya, la invitación está para que se quede con nosotros y siempre, siempre, siempre se mantenga en sintonía de la FM. Saludos para Priscila. Priscila, muchas gracias también. Francini también va en carretera, conectadita a la radio. Bueno, vamos a complacerles con este tema de Toby Mac y Today. Esta canción se llama Campfire, así que con ese tema finalizamos esta hora de complacencia y de programación.

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0: 5 de la tarde. Es hora de ponernos en Ruta 895. The capital of new hits.

Eran lluvias torrenciales para la zona norte de nuestro país, así que a tomar en cuenta esto y a tener muchísima precaución también. Lo que nos dice el Instituto Meteorológico Nacional para mañana martes es que las temperaturas altas durante este día, vientos débiles que favorecen brisas locales y húmedas desde zonas marítimas hacia el eje montañoso central, alta humedad y desarrollos vespertinos van a estar presentes desde temprano. Por lo anterior, se pronostican lluvias y aguaceros dispersos con tormenta en partes de la vertiente del Pacífico, el Valle Central, el centro de la zona norte y también en muchas regiones del Caribe. Aunque las precipitaciones serían más dispersas respecto a los días anteriores, no se descarta la posibilidad de lluvias fuertes muy localizadas para el día de mañana martes, es lo que nos dice el Instituto Meteorológico Nacional. Aquí estamos acompañándole en el recorrido de este lunes iniciando semana. ¿Qué le parece si se une a nosotros, si se une a la programación y empieza a hacer sus reportes? Bueno, para eso vamos a habilitar desde ya el 88-895-895 para que desde diferentes puntos de nuestro país usted empiece a reportarse y decirnos cómo está su recorrido para esta tarde. Tarde de lunes iniciando semana, la última semana del mes también. Ya nos quedan un par de días y finalizamos mes. Y ahora sí. qué barbaridad. Esos meses, los últimos tres meses del año sí se van súper rápido, ¿ah? Pero bueno, hay que aprovecharlos bastante entonces. Y qué mejor que hacerlo con la compañía de Live FM 895. Y desde luego de este recorrido donde le acompañamos con muy, pero muy buenas canciones. Iniciamos con este tema de Implosión. Se llama Eres mi vida. Y tenemos mucho más para seguirle acompañando a esta hora. Como esta canción de Sue Music que se llama Estar Bien.

5 de la tarde con 15 minutos. Nos encanta montones acompañarle con la programación, saber que usted va disfrutando el recorrido de Ruta 895 y aunque haya presas, aunque se congestione mucho a esta hora, bueno, nosotros muy felices y súper contentos de poder acompañarle a esta hora. Muchísimas gracias a Henry, que se une a este recorrido. Y por acá también va Waldir. Dice Waldir, saludos, un poquito más deprisa de lo casual, acá por la ruta 32, por el puente del Saprissa, ya en ruta a casita. Muchísimas gracias, Waldir, por su reporte de sintonía a esta hora. Qué gusto saber que vamos acompañándole, que va compartiendo a esta hora con nosotros. Vamos a irnos un poquito lejos. Vamos a irnos a Pérez Celedón. Acá nos dicen mi recorrido hacia el trabajo desde Pérez Celedón, pero qué lindo recorrido. Ese recorrido sí me gusta. Qué barbaridad, es que qué linda esa zona. Definitivamente esos cerros, esos volcanes, esas montañas, que es la vista que lleva Mariela y nos reporta con fotografía y todo desde Pérez Celedón. Así que Mariela, qué gusto poder acompañarle en ese recorrido. Que Dios la bendiga, muchísimas gracias por reportarse y que llegue con bien a su casa y que pase una tarde agradable en sintonía de la programación y disfrutando desde luego de Ruta 895. Muchísimas gracias por unirse a esta hora con nosotros y por ese reporte. También tengo otro mensajito que nos llega, este sí está un poquito diferente, desde la General Cañas. Saludos para Maggie, dice presa por la General Cañas, ruta a Carrillos de Poás. Yo creo que, bueno, sí se va a tener que quedar mucho más rato con nosotros, Maggie, porque sí, eso está complicadito, mucha presa a esta hora, fatal la General Cañas, pero bueno, ahí vamos acompañándole y esperando que la pase súper bien en compañía de nosotros. Por acá sigo recibiendo otros reportes, este llega desde Guápiles y ahí está Diego también, full conexión con Life FM. Diego, muchas gracias también por compartir con nosotros a esta hora desde Guápiles. Y también por acá tengo a Cinia, que está desde Sarapiquí también, ahí está en modo ruta 895. Eso, Maggie, dice Maggie que va disfrutando la música, excelente, esa es la idea, Maggie, que disfrute montones la música que vamos seleccionando a esta hora en el recorrido de ruta 895. Saludos, Osvaldo también, ahí se une a la programación, qué bueno que está con nosotros a esta hora desde Cartago. Saludos a los amigos y amigas de Cartago que también se unen a la programación y que están pegaditos a ruta 895. También saludos para Ricardo Chavarría también, que ahí está compartiendo con nosotros a esta hora. 5:17 minutos, tenemos más, así que donde sea que se encuentre, qué bueno que está pegadito a la radio y que va compartiendo este recorrido con nosotros.

5 de la tarde, 25 minutos. Le seguimos acompañando acá en Ruta 895, lunes, iniciando semana. Espero que con la mejor actitud no se vaya a olvidar que esta es la tarde. Este es el día que Dios hizo para usted y para mí. Y no hay nada más bonito, no hay nada más agradable que tener un corazón agradecido, sea cual sea la circunstancia. Escuchábamos música de Kirk Franklin con eso que se llama Hosanna. Y ya se está alistando también para acompañarnos en un ratito nada más Dante Gebel con La Línea Directa al Corazón. Eso será en un ratito nada más. Por ahora siga disfrutando de nuestra programación, porque tenemos más y lindas canciones para seguirle acompañando en este recorrido. Aquí está Christine DiClario junto a Alex Zurdo. Esto se llama Él Viene Otra Vez.

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4: Tal vez para ti el anhelo del pasado no tiene que ver con el deterioro de la edad, sino con el lugar en el cual estás ahora. Te encuentras en un matrimonio sin amor. Nunca lo viste venir. Y el impacto te dejó anodadada, anodadado. La cabeza te da vueltas. Te ha tocado a través de la vida ver a parejas luchando con rupturas devastadoras. Pero nunca soñaste que un día te podía pasar a ti. Y sin embargo ahora estás tratando de sobrevivir los días más difíciles, una temporada álgida, acerba. Una etapa en donde los años son, se supone, para disfrutarse, no para soportarlos. Tus hijos ya crecieron, emigraron, son mayores y te encuentras mirando a un futuro solo o sola. Y te preguntas una y otra vez qué pudo haber salido mal. Y la vida no suele ajustarse a nuestros planes siempre. El niño que era pura alegría ahora está casi irreconocible, se volvió un adolescente monosilábico, rebelde, distante, casi un fantasma que pulula por la casa. Puedes haber perdido quizá la única persona que amabas y anhelas el pasado cuando recuerdas que eras muy feliz. O quizás estás muy comprometido económicamente, financieramente, y añoras volver al tiempo en que la vida era más austera, más sencilla. O te hiciste un análisis físico de rutina, el que hacías todos los años, y aparecieron algunos indicios inquietantes en uno de los exámenes. El doctor pidió hablar contigo acerca de los resultados y se confirmó la presencia de un tumor. Y finalmente escuchas el tan temido informe: cáncer, metástasis avanzada. De una manera agresiva, de manera que te dicen que con buen tratamiento quizás puedas sobrevivir un año, si acaso. Y ahí es cuando uno se da cuenta que la vida y las dificultades vienen de la mano, seamos cristianos o no. Hay tormentas que parece que se intensifican gradualmente y parece que fuera más fácil hacerle frente a tiempos difíciles cuando uno los ve venir. Siempre digo que lindo sería que hubiese, así como el pronóstico del tiempo, pronóstico de tormentas de la vida. Mire, vienen unos chubascos, vienen unos nubarrones complejos en tu familia en los próximos meses. Así que prepárese. ¿Pero cuántas veces sucede eso? Son los ataques a traición que se agazapan ahí a la vuelta de la vida los que nos doblan las rodillas. Porque la adversidad tiene su manera de quebrantarnos, de quebrarnos. Las dificultades ponen a prueba todo nuestro ser, la esencia, nuestras creencias más profundas. Después de las dificultades, uno o se fortalece más o uno se deshace hasta de la fibra de nuestra fe, se deshace de lo que creíamos, ya no sabemos ni en qué creer. Y en ocasiones, me consta, los golpes son tan brutales que la vida ya no es más tal como la conocíamos. Se divide antes de y después de. La verdad que es que son algunas crisis las que como tormentas vienen y nos hacen pedazos. Un viaje que creíamos que iba a ser placentero, nos derriban violentamente, quedamos aturdidos, no podemos ponernos de pie para reiniciar el viaje. No hay un solo día que me haya parado acá sin tener en cuenta a esa gente. Yo no puedo dar por sentado que todo el mundo tiene que sonreír y todo el mundo tiene que estar alegre. Sé que lo intentas, pero hay mucha gente que no puede ponerse en pie. Y el Salmo 35, David, habla de esos altibajos de la vida. Él dice, por la noche vendrá el llanto. No dice que no habrá llanto, dice vendrá el lloro. Y a la mañana vendrá la alegría.
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Ahí tenemos a paréntesis en la programación de este recorrido de Ruta 895 con esta canción que se llama Dedicación. Un lindo tema para esta tarde de lunes acá en la programación. ¿Y qué le parece si de una vez vamos a escuchar una misma canción en dos idiomas? Un tema que usted escucha en este formato de manera exclusiva, solo acá en Live FM 895.

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Plan Original, así se llama esta canción de Jay Khalil. Vamos ya cerrando esa hora de programación. Muchísimas gracias por la sintonía. Muchísimas gracias también a todos los que se han estado reportando con nosotros a esta hora por medio de nuestra mensajería de WhatsApp. Saludos para Leo. Saludos para Leo Brenes. Dice, camino a casa, mucha lluvia. Dice Leo que va en por la altura de Virricito. Es el reporte que nos hace Leo. Así que saludos para Leo y a toda la familia que están disfrutando a esa hora de la programación de Ruta 895. Muchas gracias por el reporte, muchas gracias por la sintonía. Desde ya la invitación está para que se quede con nosotros. A las 7 en punto le espera Laura Pérez con el programa Interfaz, para que no se lo vaya a perder. La próxima hora está cargada de muy, pero muy buenas canciones, para que usted siempre se mantenga en sintonía de nosotros. A las 9 en punto estará con nosotros Dante Gebel con un gran mensaje que no se puede perder, y toda nuestra programación para seguirle acompañando en todo momento. Finalizamos con música de Vico C junto a Gilberto Santa Rosa, y esto se llama Lo Grande Que Es Perdonar.

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